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5: Los estamos saludando con mucho gusto en este jueves aquí en la jugada final. Cari Zambrano, Jess de León y Heriberto Murrieta con el gusto de acompañarles como cada día después de la victoria del equipo de México frente a Chequia rumbo a la siguiente ronda del Campeonato Mundial. Cari, mucho gusto en saludarte.
6: Hola Beto, bueno, festejando sobre todo los mexicanos y obviamente extendiendo nuestro abrazo solidario al pueblo de Venezuela con esta situación que están atravesando en estos momentos. Vamos a estar dando información acerca de todo ello, Beto. Y bueno, también se cumplió, tú dijiste 3-0, ¿no?
5: Dije 3-1.
6: 3-1, ah, sí. Muy bien. ¿Quién dijo 3-0? ¿Jess? ¿Cuánto dijo?
7: No, yo dije 2-0. Yo dije 2-0 y andaba cantando victoria, pero pues ya sabemos que en los últimos minutitos ahí se dio el tercero.
6: Bueno, se logró, ¿no? Sobre todo, ¿no?
5: Claro, claro, una excelente victoria del equipo mexicano ayer y la esperanza de que el equipo mexicano siga adelante en este campeonato mundial para alegría de tantos mexicanos que viven en Estados Unidos. Jess, qué gusto saludarte.
7: Igualmente, chicos, pues sí, definitivamente se vivió una gran fiesta. Hablando de, pues, del lado de la cancha, sabemos también las situaciones que están pasando alrededor de nuestro, pues, de todo el mundo. Y pues quédense con nosotros porque los vamos a mantener informados. Ya estamos en este, pues, arranque de fin de semana, se podría decir. Ya es viernes chiquito, como yo le llamo, o sea, juevesito. Pues para que ya la mente vaya cambiando un poco el enfoque, ya nos vayamos, digo yo, relajando, pero yo creo que desde que arrancó el mundial, todo mundo anda muy relajadito, todo mundo anda pues mucha party, mucha fiesta, pero bueno, pues acá nosotros les vamos a mantener informados de todo lo que sucede.
5: Por supuesto que sí, estaremos muy pendientes y son estremecedoras, como ya decía Cari, las imágenes de Venezuela. Vamos contigo, Cari, con el avance de tu información.
6: Claro que sí, Beto, pues estaremos informando acerca de todo lo acontecido, todo lo que está ocurriendo en Venezuela en directo y bueno, se dice, es un balance, pero igual obviamente, desgraciadamente, la cifra de muertos va a seguir en aumento, se dice de un número de 164 muertos, 971 heridos, pero sabemos que la magnitud de estos dos sismos estuvo bastante fuerte y bueno, estaremos dando a conocer todos los detalles. Marco Rubio anuncia envío de rescate, igual el mismo presidente Donald Trump de Estados Unidos a Venezuela, y también estaremos platicando del arranque de los festejos del 250 aniversario de Estados Unidos en un meeting de campaña que hizo el día de ayer el presidente Donald Trump. Esto también tendremos aquí en la jugada final.
5: Perfecto, Cari, muchas gracias por este avance de tu información y tus titulares ahora, Jess, en este jueves.
7: Oigan, pues sí, referente a todo lo que ha estado pasando con nuestros amigos y hermanos venezolanos, hay muchos famosos, muchos influencers pues que recurrieron también a sus redes sociales para expresar esta solidaridad con los afectados. Vamos a mencionar y hablar un poco de eso. Y por el otro lado, bueno, pues con este triunfo ante Chequia, pues evidentemente también los mexicanos y otros tantos famosos estuvieron celebrando este triunfo pues en el Ángel de la Independencia y en otros puntos del país. Entonces yo les traigo todos los detalles para que se queden con nosotros.
5: Perfecto, claro que sí, Jess, te estaremos escuchando con mucho gusto como cada día. Yo les voy a platicar de deportes, la victoria del equipo mexicano 3-0 sobre Chequia, un buen partido del equipo de México, el ingreso de Guillermo Ochoa al campo de juego casi al minuto 80 fue realmente muy emotivo. Yo creo que se justificó plenamente el ingreso de Guillermo Ochoa al terreno de juego cuando el partido ya estaba dominado, cuando estaba ganado, cuando las condiciones eran favorables. En ese momento creo que era el ideal para que el entrenador lo mandara al terreno de juego y Javier Aguirre así lo pensó, lo mandó al minuto 80 y Guillermo Ochoa fue cobijado con el cariño de la gente que lo reconoce como un gran deportista mexicano, como un hombre que tiene mucho carisma, que además tiene mucho cariño de sus compañeros. Me llama mucho la atención, Jess, Cari, cómo todos lo quieren, cómo todos lo cobijan, lo apapachan, lo cargan, lo levantan por los aires, lo que dicen todos ellos de él. Creo que además del deportista que es, tengo la impresión, yo lo he tratado muy poquito, pero tengo la impresión de que es un excelente ser humano. Cari, cómo todos lo quieren, cómo todos lo cobijan, lo apapachan, lo cargan, lo levantan por los aires, lo que dicen todos ellos de él. Creo que además del deportista que es,

0: se refleja en la cancha, se refleja también en esa comunicación interna que tienen y bueno, pues sí, o sea, evidentemente la función y lo que queremos es ganar, pero también el que ellos se lleven buen sabor de boca, que lo disfruten, porque creo yo que ahí es cuando más pues puede haber un resultado positivo. Digo, en el fútbol puede pasar todo, ¿verdad? Pero sin duda alguna sí hay esa admiración.
1: Exacto. Mucha admiración, como dices, respeto, cariño, hacer grupo. Qué importante, porque luego en los grupos humanos o en los trabajos, luego hay quien no hace grupo y puede fracturarse un grupo, la cohesión del grupo, la armonía, la buena vibra. Así que yo creo que esto es muy bonito que lo despierta Guillermo Ochoa. Lo vamos a estar escuchando un poquito más adelante. Dice que no se había platicado del tema de entrar en el minuto 80. Tampoco le había dicho Javier Aguirre a Rangel que no iba a jugar o que sí iba a jugar. Finalmente, a mí me parece bien que el Tala haya continuado en la portería y que haya jugado un ratito Guillermo Ochoa. Creo que era el escenario ideal, la combinación perfecta para el partido del día de ayer. Memo Ochoa utiliza la palabra despedida. Entonces, esto es sintomático de lo que puede pasar o dejar de pasar ya con Memo Ochoa, que seguirá ahí en el grupo, pero ya no jugando, por lo que entendemos, por lo que se intuye en este campeonato del mundo. Gilberto Mora es uno de los asombrados por esta larga trayectoria de Guillermo Ochoa, con la voz entrecortada al hablar de Ochoa. Dice que es un ídolo para él. Lo vamos a estar escuchando también. Fidalgo también reconoce, el autor del tercer gol del equipo mexicano, reconoce lo que es Guillermo Ochoa y, por supuesto, también la victoria del equipo mexicano, que espera rival que pudiera ser Escocia. ¿Qué les parecería Escocia, Cari Jess, para el próximo martes?
0: Ay, ay, ay,
1: Rod Stewart, Jess.
2: Vemos. Sí.
1: Eso.
0: Sí, pues que nos echen al que sea, hombre, total. Ahorita andamos, mira, con la frase, y si sí, y si sí, entonces pues a darle.
1: Sí, Escocia, pues yo creo, Cari, que pudiera ser una víctima también para el equipo mexicano el próximo martes. Claro que hay que poner los pies en la tierra, no hay que... Escuchaba un aficionado ayer que salía del Estadio Azteca en una transmisión en vivo diciendo que México será campeón del mundo. Y bueno, no está mal pensar en lo máximo, tener altura de miras, pero creo también, Cari, que en medio de esta euforia, que es muy, muy válida, que es legítima y a la que nos sumamos, pues creo también que es importante tener conciencia de qué lugar ocupa México a nivel mundial, ¿no?
2: Sí, claro, pero igual, Beto, con la euforia que traemos,
1: sí, claro,
2: que México nunca había llegado con 3 partidos ganados al hilo. Bueno,
1: es
2: histórico para muchos. Igual también tenemos todo la emoción y bueno, todos queremos que nuestro equipo sea campeón, sobre todo.
1: Claro, claro, se ve complicado, pero pues la esperanza muere al último y este cariño de la gente, esta ilusión de la gente, pues es, no se puede discutir, ¿no? Y por otra parte, Aguirre, el técnico, habla sobre lo que significa Julián Quiñones en la selección mexicana, que ayer marcó su segundo gol del Mundial, otra vez tomando un rebote después de una jugada individual excelente por parte de Gilberto Mora. Vamos a arrancar precisamente con lo que dice Mateo Chávez, el autor del 1-0, que se incorpora al ataque por el lado derecho, no obstante que es zurdo, y manda el balón al fondo de la portería con un pase a la red, con parte interna del pie izquierdo, el gol de Mateo Chávez, y así lo comenta el lateral izquierdo de la selección mexicana de fútbol, que jugó en lugar de Gallardo el día de ayer.
3: Sinceramente, muy bonito. Yo creo que esto me lo va a llevar hasta la tumba. Y la verdad que esto es del equipo. A mí me toca hoy jugar mi primera vez, pero el equipo venía haciendo un gran mundial desde hace 2 partidos, desde una gran preparación antes, y la verdad es que me lo imaginé muchas veces. Sobre todo, o sea, últimamente, que sabía que podía tener una oportunidad de jugar, pues soñaba con eso, soñaba con doble asistencia, con escuchar sobre todo un grito de gol, no me importaba de quién fuera.
1: Acabamos de escuchar a Mateo Chávez. ¿Qué les parece eso de decretar algo en la vida? Luego dicen que ten cuidado con lo que pides porque se te puede cumplir. Así que a Mateo Chávez, Jess, Cari, le pasó esto de imaginarse muchas veces el momento de meter un gol en el Estadio Azteca el día de ayer.
2: Pues es que no está tan lejos de la realidad, Beto. Yo soy muy creyente de que si manifiestas algo positivo, obviamente lo trabajas sobre todo, puedes lograr muchas cosas.
0: Sí, dicen que las palabras tienen poder, que evidentemente una mente positiva también, pues claro, lo vas como trabajando, como dice Cari. No creo full en una manifestación como tal de nada más, ay, bueno, piénsalo y, o dilo y ya va a pasar, ¿no? Como dice Cari, hay que trabajarlo. Yo creo que él lo trabajó, él estuvo luchando.

0: cada momento y también saber aprovechar las oportunidades, porque en ocasiones no estamos preparados o vienen oportunidades, pero no estás listo. Y ahí es cuando dices, pues de nada sirve que lo estés pensando y pidiendo si no estás listo en el momento. Entonces creo que todos esos factores son el elemento o la combinación perfecta para que se pueda dar. Y ahora que él lo vive y dice, ¿cuánto tiempo lo pensé, lo soñé, lo vi, lo visualicé y ahora se está concretando? Pues yo creo que ha de ser algo totalmente mágico.
1: Tienes mucha razón, tiene que venir acompañado la fe, el prospectar, el decretar, de una preparación, exactamente, y de estar listo para los momentos, de tener los argumentos y el talento para poder cristalizar o concretar eso que te imaginas.
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2: Estamos de regreso en La Jugada Final y vamos contigo, Cari, con tu información.
12: Claro que sí, Beto. Y bueno, iniciamos esta parte con una cobertura especial ante la emergencia que atraviesa el pueblo venezolano. Pues ayer por la tarde, Venezuela fue golpeada por un evento sísmico de dimensiones inusitadas. Este devastador doblete sísmico, así se le denomina, que ha dejado una estela de dolor y obviamente destrucción en varias regiones de este país, especialmente en el estado de La Guaira y la capital Caracas. Y bueno, desde aquí enviamos nuestra más profunda solidaridad, sobre todo a las familias que han perdido a sus seres queridos y a todo el pueblo de Venezuela, que en este momento enfrenta, bueno, momentos de enorme incertidumbre, sobre todo. Y bueno, para comprender la magnitud de lo ocurrido, es necesario precisar que según el Servicio Geológico de Estados Unidos, no se trató de un sismo aislado, sino que son dos eventos de gran potencia. Bueno, el primero de magnitud 7.2, seguido de casi de inmediato por un segundo movimiento de 7.5 grados. Imagínense, este fenómeno es catalogado, pues como ya lo decía, doblete sísmico, es especialmente destructivo. Y bueno, al ser sismos superficiales, la energía se libera con una intensidad mucho mayor en la superficie, debilitando estructuras que, al no poder soportar el primer impacto, obviamente colapsan ante la sacudida secundaria. Sobre el tipo de movimiento, los especialistas explican que, más allá de la distinción popular entre trepidatorio u oscilatorio, estamos ante ondas sísmicas complejas que golpearon las estructuras múltiples en direcciones diferentes, superando obviamente la capacidad de resistencia de muchos edificios en zonas urbanas densamente pobladas. Y bueno, hasta el último corte, que ya lo mencionaba al inicio del programa, proporcionado por las autoridades, lamentablemente se contabilizan 164 personas fallecidas. Siguen aumento, 971 heridos también. La cifra, bueno, admiten las propias autoridades que es preliminar, podría aumentar conforme avancen las labores de rescate en las zonas más afectadas. Y bueno, ante la gravedad del escenario, se ha decretado estado de emergencia nacional, se han suspendido las clases, obviamente también actividades no esenciales, se ha priorizado el despliegue de equipos de rescate en los puntos donde hay estructuras colapsadas, y el aeropuerto internacional Simón Bolívar permanece cerrado tras sufrir también daños en su infraestructura, sobre todo, ¿no? Mientras los gobiernos de diversos países, incluido Estados Unidos, México, ya han comenzado a coordinar el envío de ayuda de personal especializado, ayuda humanitaria para poder apoyar en las tareas de búsquedas y obviamente atención médica. Y bueno, también nuestra mirada y nuestro respeto está con quienes trabajan contrarreloj en los escombros, la gente que también lo está viviendo directamente ahí. Ellos buscan la manera de cómo ayudar también el pueblo venezolano. Y bueno, seguiremos informando sobre esta evolución de este despliegue de ayuda que han estado en la situación en las próximas horas. Y es que también el mismo presidente Donald Trump anunció que está listo Estados Unidos para enviar ayuda a Venezuela tras estos terremotos que han afectado obviamente el miércoles. Y bueno, los dos grandes terremotos que acaban de golpear al noble pueblo de Venezuela, lo dijo así textualmente, son de gran magnitud, enorme, han dejado un número devastador de fallecidos. Estados Unidos está listo, dispuesto y capacitado para ayudar, así lo dio a conocer el mismo presidente Donald Trump en su cuenta de Truth Social. Y bueno, dijo que instruyó a todas las agencias del gobierno de Estados Unidos para que se preparen y actúen con rapidez. Dijo, estaremos allí para nuestros grandes amigos. Los primeros informes no son buenos, dijo el mismo presidente. Y bueno, también el secretario de Estado Marco Rubio anunció también el despliegue de equipos de búsqueda y rescate, también recursos médicos, asistencia humanitaria a Venezuela tras estos terremotos. Y bueno, también por la misma instrucción del presidente, dijo que el Departamento de Estado que estaba desplegando ya de inmediato equipos de búsqueda y rescate, recursos médicos, y ya lo mencionaba, ¿no? Dijo, también envió un mensaje, Marco Rubio dijo, nuestros corazones están con todos quienes han perdido seres queridos, con los heridos y con los valientes rescatistas que trabajan sin descanso. 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
13: Perfecto, Cari, muy completa toda tu información, y ahora te escuchamos con mucho gusto, Jess.
14: Sí, chicos, estamos de este lado ya con la información de los famosos, y justamente, bueno, pues complementando un poco con la información que Cari nos dio sobre Venezuela, de estos sismos que sacudieron la tarde del miércoles, que pues sabemos que también han provocado muchas reacciones, mucha preocupación, mucho terror entre celebridades del espectáculo, creadores de contenido, y algunos estuvieron relatando el susto que estuvieron experimentando justamente la streamer Fairly Gab, mientras que otros, por ejemplo, como Danny Ocean, la actriz Gabby Spanik, ellos aprovecharon también sus redes sociales pues para enviar mensajes de calma, de solidaridad. Se puede leer a través de diferentes plataformas, en este caso a través de su cuenta de X. El cantante Danny Ocean reaccionó a los sismos en su país natal, mandó mucha fuerza, muchas oraciones para Venezuela, dice: hoy más que nunca tenemos que estar unidos. Además, bueno, pues también él alertó a quienes viven en las costas de Venezuela, dice: alerta de tsunami. Realmente ellos estaban tratando como de pues comunicar o decir que se resguardaran, que se pusieran pilas para tomar esas previsiones, los que están cerca del mar, que pudieran pues resguardarse y poder estar junto a su familia, dice, mandando fuerza, muchas oraciones para Venezuela, hoy más que nunca unidos. Gabby Spanik también reaccionó en Instagram. La actriz pues se mostró temerosa, yo creo que como todos hemos reaccionado ante esta situación por estos terremotos que afectaron a Venezuela, y a través de una historia pues ella reportó justamente lo que estaba pasando. Estaba, dice: Dios mío santo, ten misericordia de Venezuela, de Colombia, de Aruba, de Curazao. Era lo que estaba compartiendo pues de diferentes medios y de noticias que estaban pues pasando en el momento, que sabemos que tal vez la situación era complicada, pero pues queríamos estar alertando, ¿no? También por si alguien tenía familiares, amigos. Y la streamer Fairly Gab, ella vivió el momento de pánico. Imagínense que pues ella estaba como todos los días, estaba haciendo su transmisión, estaba conectada totalmente en vivo, jugando Minecraft, que se da mucho entre los streamers, pues estar jugando algún videojuego, compartiendo con su comunidad, con su público. Y durante ese momento fue la reacción de ella al ver que todas sus cosas estaban moviendo. Ella estaba jugando y dijo: bueno, ¿qué está pasando? Obviamente pues generó muchísimo susto, generó obvio la preocupación también entre sus fanáticos y todos sus seguidores, y estuvo compartiendo ya después una historia para informar cómo se encontraba. Dice ya: pues por acá todo bien, se sintió durísimo el terremoto, espero que todos estén bien, todo fue bastante impactante. Evidentemente, bueno, pues había fallas en la señal, en la electricidad. Dice: espero que todos estén bien y que se cuiden mucho. Quedó justo ese momento grabado en su perfil. Entonces, bueno, pues si van directamente a la cuenta de Fairly Gab, se puede ver el momento exacto, el rostro, su cara, cómo pues va cambiando ante la situación. Otro de los tantos que se estuvo manifestando también fue Ricardo Montaner. Se pronunció ante esta tragedia en su cuenta de X. Mandó un mensaje breve, pero muy contundente ante lo que pues acontece en su país, porque sabemos que él es de Venezuela. Dice: Dios mío, Venezuela, Padre, protege a tu pueblo, fue lo que estuvo compartiendo. Marjorie de Sousa también fue alguien quien compartió un mensaje ante lo sucedido la tarde de ayer. Dice: mi Venezuela, orando por ti. Y bueno, pues así a lo largo de tanto ayer como hoy todavía, bueno, pues evidentemente hay muchos famosos influencers, celebridades que están compartiendo, no solamente pues obvio su apoyo y ese pues están en nuestras oraciones, sino también buscando la manera de si hay alguna situación en donde podamos apoyar, poder empezar a recolectar pues víveres o pues algunos productos que pueda necesitar, porque sabemos que esto pues va empezando, que la situación es muy complicada, como ya lo escuchábamos por parte de Cari, y va desarrollándose, ¿no? Porque pues es un momento muy caótico que está viviendo justo Venezuela. Entonces, bueno, pues es lo que están comentando los famosos. De todas maneras, pues estaremos dando más actualización a conforme se vaya desarrollando, chicos. Qué lamentable también, y qué situación que una parte del mundo pues esté celebrando algo y estamos como unidos festejando pues el fútbol, pero por otro lado sabemos que también hay muchas personas que están padeciendo y que están pasándola muy mal con esta situación del terremoto.
13: Qué pena. Ojalá que todo pase pronto, que no haya más víctimas, que se recupere rápidamente el pueblo venezolano de esta tragedia, de estos temblores tan fuertes. Son imágenes, Jess, que me han hecho recordar a nuestro país también en algunos momentos de movimientos telúricos.
14: Sí, totalmente. Son imágenes que después el algoritmo, ¿no? Como son las redes sociales, que por parte te sale un video feliz, contento, celebrando, y luego ves este tipo de noticias que dices, no, o sea, parece una película de terror. Sin duda alguna nos hace, como dices, Beto, recordar estos momentos complicados que también México ha vivido. Y entendemos completamente por eso la solidaridad, el momento en donde nos tenemos que unir más que nunca, donde tenemos que apoyar también a otros países, porque somos eso, ¿no? O sea, yo creo que como mexicanos también demostramos de lo que estamos hechos y estamos hechos también de apoyar a los demás. Entonces, bueno, pues para que estén enterados de todo lo que sucede, manténganse acá con nosotros en la jugada final, que también les estaremos dando pues más detalles de lo que está pasando, Beto.
13: Correcto, correcto. Estaremos conociendo más información sobre esto y la solidaridad, sobre todo tan bonita, que se presenta cuando se dan este tipo de situaciones ahora allá en el hermano país sudamericano de Venezuela.
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10: Brasil logró la clasificación a la siguiente instancia. United 2026, doblete de Vini nuevamente y también el redebut, la reaparición con la caniriña de Neymar, lo platicamos en Minuto Mundial. La verde amarela estuvo ganando el partido siempre. A los 7 minutos Vini hacía el 1-0 y a los 45 mandaba al descanso a Brasil ganando 2-0 sobre su rival. Matheus Cunha hizo el 3-0 para redondear la victoria del equipo brasileño. Además, entre 10 a 15 minutos fue suficiente para que un estadio se volviera loco con el ingreso de Neymar. El brasileño fue la sensación también en el triunfo de Brasil en este partido último de la fase de grupos.
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12: De regreso contigo, Jess, aquí en La Jugada Final.
13: Ya estamos de regreso con información importante y justo les decía ahorita que para que estén bien informados de los deportes, del espectáculo, de la salud, de la economía, de todo lo que está pasando en nuestro mundo. También pueden descargar la aplicación nuevaonda.com o ir directamente a la página. Es una app donde está muy completa la información. Obviamente hay detalles y un poco más extenso todo lo que hemos estado platicando y un poco más de lo que sucede en el mundo. Entonces, bueno, pues los invitamos a toda la gente latina que nos está sintonizando para que vayan a nuevaonda.com o descarguen la aplicación Nueva Onda y de esa manera se mantengan bien informados. Y hablando de información, pues justo vamos a continuar con todo lo que estuvo pasando ahora, pues del otro lado de la moneda, con esta celebración que se dio por el triunfo de la selección mexicana. Ay, bueno, pues yo no sé si fue por FOMO o no. El FOMO básicamente es Fear of Missing Out, o sea, que tienen miedo de perderse algún suceso, algún evento. Se ha utilizado mucho entre la chaviza y ahora dicen, ay, es que me va a dar FOMO si no voy. Bueno, pues hay muchos famosos que como que quisieron evitarse ese FOMO y pues se lanzaron al Ángel de la Independencia, a la Minerva, a la Macroplaza de las pues diferentes sedes mundialistas en México para poder disfrutar tanto de los artistas nacionales que se iban a presentar como pues celebrar simplemente este triunfo, pues primera vez que tenemos los 9 puntos, o sea, ya estamos haciendo historia. Entonces los mexicanos dijeron, hay que celebrarlo. Y pues inundaron justamente los aficionados ahí, con mucha fiesta. Los famosos estuvieron reuniéndose con sus amigos. Estuvo por ahí Kenia Oz también en compañía de muchos amigos y de su equipo de trabajo. No solamente caminó entre los aficionados la Kenia, sino también estuvo bailando ahí, aprovechando las calles para disfrutar, para comer. Ella iba con una máscara de lucha libre, de luchador, pues para que evitar un poco de que la reconocieran, pero bueno, pues ella lo compartió a través de sus redes sociales. Juanpa Zurita no se quedó atrás y salió a disfrutarlo después de ver el partido. Bueno, pues él se fue a disfrutar al Ángel de la Independencia. Muchos de ellos sí, como decía, pues se cubrieron la cara pues para evitar justo eso, ¿no? Otra famosa que se fue al Ángel de la Independencia fue Wendy Guevara. La influencer también se puso una máscara de luchador pues para proteger su identidad, evitar que la descubrieran, pero pues se fue a gozar y a disfrutar. Ellos lo estuvieron compartiendo a través de redes sociales y la fiesta continúa, pues no solamente en Ciudad de México, sabemos que también en Guadalajara hay pachangón, pues hoy en Monterrey también sigue. Entonces pues hay que celebrar y hay que seguir festejando a nuestra selección mexicana.
12: Por supuesto que hay que seguir apoyando al conjunto mexicano en este campeonato del mundo y con ese apoyo que está dándole todo el público de manera totalmente entregada e incondicional a la selección mexicana de fútbol. Vamos a seguir hablando de deportes el día de hoy porque Álvaro Fidalgo, el jugador asturiano, español naturalizado mexicano que marca el tercer gol del equipo de México en el partido de ayer, también exalta la victoria y sobre todo lo que representa Guillermo Ochoa en el grupo de la selección mexicana.
14: Hoy todos los mexicanos estamos de la mano, estamos disfrutando de la victoria. Me alegro muchísimo también obviamente por Quiño, por Mateo, por Memo, que hizo historia y se lo merece más que nadie. Pero no, hoy estamos ahí todos los... Es verdad que es un sitio especial para mí, pero hoy estamos aquí todos los mexicanos, selección mexicana, disfrutando una noche redonda para todos. Pero bueno, ahora se viene lo importante. La fase de grupo se acabó, está bien, hicimos los 9 puntos, estamos todos muy contentos, pero lo importante viene ahora. Y ahora toca 16avos, hay que seguir con este nivel, hay que seguir así como equipo. Pues partido a partido y nada, vamos juntos por la ilusión. Sí, justo hablé con Memo un ratito. Me dijo, un gol nunca se olvide, le dije, tener 6 mundiales, creo que tampoco. Así que bueno, nada, me ha ayudado mucho siempre desde que llegué a la América y nada, me alegro muchísimo por él y su historia, así que nada, se lo merece todo lo bueno él y su familia.
12: Una enorme solidaridad y cariño en torno a Guillermo Ochoa, el portero de la selección, y también vamos a escuchar a Javier Aguirre. Aquí le preguntan al final del partido, ¿qué opina del triunfo? ¿Qué opina de el equipo checo? ¿Qué tanto lo sorprendió en el primer tiempo? Y por otra parte, también se conmueve al hablar sobre la figura emblemática del portero Guillermo Ochoa de la selección mexicana.
15: No, esos, míralos. Es que están ahí, eso lo han logrado. Sí, la verdad que sí. Al principio me sorprendieron los checos, bueno, y nos quitaron la pelota y estaban muy... nos cambiaron el esquema, quitaron a toda su gente grande, pusieron peloteros y nos costó, tuvieron las dos primeras, fueron de ellos. Pero bueno, estaba claro que era cuestión de asentarnos bien, de corregir unas cosas y hacer un partido redondo. La noche de Memo Ochoa, que se merece todo lo que el cariño que le dan, se lo merece. Sí, sí, claro. Hace 40 años estuvo algo parecido, pero ahora tengo corbata y soy mayor y ya soy más sensible.
12: El propio Javier Aguirre también habla sobre lo que significa Quiñones. Había marcado un gol en el partido contra Sudáfrica, el primer gol del Mundial, el primer gol de la selección mexicana, el primer gol en su cuenta en el Campeonato del Mundo, en la historia de los campeonatos mundiales, un jugador de origen colombiano que vivió momentos de zozobra y de pobreza, de carencias en su país y que ahora se ha convertido en un futbolista importante. Lleva desde 2017 en México, casi 9 años lleva Quiñones en México, y Javier Aguirre también destacó lo muy importante que resulta para el grupo de la selección mexicana el jugador que está en Arabia, que es el máximo goleador en Arabia, Julián Quiñones, que ayer marcó otro gol con la selección mexicana.
16: Para Julián, como Álvaro, también es un chico que decidió competir por nuestro país, naturalizarse, y también nos encontraron el gol. Julián es parte de un grupo de futbolistas con una idea muy clara de juego y con un compañerismo que pasa la media, ¿no? Un compañero que es difícil de se encuentra. Julián es un chico humilde, Julián es un chico que le gusta escuchar, que tuvo un año fantástico en su liga en Arabia y que ha encontrado en esta posición mucha seguridad, trabaja muy bien, trabaja hacia atrás muy bien, hacia adelante, es solidario. No tengo más palabras de elogio para él porque él y muchos de los que están ahí les ha costado mucho llegar a ser.
12: En las próximas horas se dará a conocer ya, entre hoy y mañana, entre hoy y el fin de semana, tendremos ya el nombre del rival del equipo mexicano en su próximo partido en la Ciudad de México. Todo parece indicar que puede ser Escocia el rival del equipo mexicano, aunque todavía se están dando algunas combinaciones. Por ejemplo, inesperadamente Sudáfrica se metió en la siguiente ronda. El equipo sudafricano, que no había podido ganar en los partidos anteriores, está en la siguiente ronda y algunas sorpresas. Y por lo pronto es posible que el equipo mexicano enfrente a los escoceses en el partido de la próxima semana en la cancha del Estadio Azteca. Vamos contigo, Cari, con la última nota del día.
17: Claro que sí, pues el lado amable, ¿no? ¿Dónde está Grace? ¿Dónde está Grace? La buscan en Texas. Y es que es una jirafa llamada Grace que está desaparecida y su búsqueda se ha convertido en una tarea titánica para muchos. Y es que Grace tiene 3 años, lleva casi 2 semanas desaparecida después de escapar de su recinto en Cedar Hollow Ranch, en una región de Texas, Hill Country, que Big Jones, que el propietario del rancho situado a unas 100 millas al oeste de San Antonio, dijo que el miércoles Grace se internó en una parte de la reserva privada de otras jirafas que otras jirafas habían evitado anteriormente. Y bueno, comentó que ya se han enviado hasta helicópteros para buscar a esta jirafa, que hay una recompensa de $5,000 para lograr portar con el paradero de ella, ¿no? Bueno, esta jirafa terminó subiendo y alimentándose en una zona de la ladera y en salientes rocosas a los que ninguna otras jirafas habían ido antes. Así lo explicó su cuidador, y cuando bajó de allí, bajó por el lado equivocado de la puerta y se perdió. Y bueno, este rancho es una zona rural del condado Real, donde sus 2,700 residentes fueron puestos también en aviso porque la jirafa pues estaba desaparecida. John señaló que el área de la búsqueda es extremadamente remota y que la probabilidad de que Grace se encuentre con seres humanos es baja. Obviamente dice que la gente no está en peligro porque ella no está cerca de la gente. Está en terrenos muy, muy agrestes y densamente arbolados, pero sí, el mismo Texas Hill Country tiene una de las mayores concentraciones de animales exóticos en cautiverio del país, y el jefe de la policía del condado de Real dijo que el clima templado y el terreno accidentado parecen servir como un buen sustituto de los entornos africanos nativos de la mayoría de los animales, y a lo mejor Grace está de paseo por ahí, pero no la encuentran. No encuentran a Grace.
12: Bueno, bueno, buena nota para terminar el día de hoy, Cari. Estaremos mañana viernes con más información de tu parte aquí en la jugada final.
17: Así es, un gusto siempre estar informándolo y sobre todo estaremos dando a conocer más detalles de lo acontecido en Venezuela. Abrazo grande para nuestra comunidad latina aquí en Estados Unidos.
12: Jess, muchas gracias y hasta mañana.
13: Muchísimas gracias, chicos. Les mando un abrazo enorme a toda la gente que nos sintoniza. Muchísimas gracias por siempre estar acá al pendiente. Y pues mañana regresamos para cerrar la semana como se debe. Así que acá los esperamos.
12: Acá los esperamos con muchísimo gusto el día de mañana viernes para terminar la semana aquí con nosotros en La Jugada Final.
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3: La selección mexicana de fútbol logró su clasificación a la siguiente instancia de la Copa del Mundo con participación perfecta. 9 de 9 ganó los 3 partidos consecutivos en la fase de grupo. Lo platicamos en Minuto Mundial. Costó un poco, pero a los 55 minutos Mateo Chávez colocaba el 1-0. El colombiano mexicano Julián Quiñones hacía a los 61 el 2-0. Y para redondear la victoria, la cerecita del pastel, Álvaro Fidalgo a los 90 minutos colocó el 3-0. Además, este juego significó el partido número 153 para Memo Ochoa con el Tri, 12 en Copa del Mundo. Participó en el 2006, 2010, 2014, 2018, 2022 y 2026. Histórico Memo Ochoa con 6 Copas del Mundo y el Tri clasificado a la siguiente instancia.
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16: 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Saludamos a Steve Sansón y de una le pregunto al entrenador. Teniendo en cuenta que Estados Unidos ya está clasificado, nadie lo mueve del primer lugar. Hoy realiza 9 cambios, repiten solamente 2 del partido contra Australia. Es cierto que guarda 4 que están apercibidos: Richards, Adams, Anthony Robinson y Balogun. 9 cambios para un partido de mundial contra una selección eliminada. Usted, Steve Sampson, haría lo mismo que su colega Mauricio Pochettino. ¿Cómo le va?
15: Muy bien. Primero, un fuerte abrazo a todos. Y me siento como vengo desde la banca porque estoy totalmente entusiasmado de estar con esos cracks aquí en esta mesa, especialmente el capitán Pibe
16: Valderrama.
15: Pero mira, de contestar su pregunta, yo no haría tantos cambios. Es que yo creo que el entrenador está tratando de trabajar en la química del grupo, dándoles la oportunidad de jugar y a ver lo que él tiene para los próximos partidos. Mira, me encantaría ver que Reina juega bien, porque me encanta cómo juega Reina. No creo que va a jugar todo el tiempo. Me encantaría ver a Pulisic jugar a lo menos 15, 20, 20 minutos. Estoy seguro que en el segundo tiempo lo va a traer para encontrar su propio ritmo, porque está listo. Y quiero verlo, y toda la afición quiere verlo. Pero ese ambiente que va a estar en este estadio va a ser una locura. Y yo creo que esta selección de los Estados Unidos va a jugar con 100% de su esfuerzo para mostrar no solamente su entrenador lo que puede hacer, pero también la afición de los Estados Unidos, quien está apoyando esa selección por todos lados de nuestro país.
16: Después de los dos partidos, Pochettino utilizó 18 de los 26 convocados. Hoy sube, por supuesto, esa marca, teniendo en cuenta que hay 9 variantes. Steve Sampson con la chamarra de la Cava y la camiseta alterna de Estados Unidos en Fútbol de Primera, la radio del Mundial.
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16: Saludamos al capitán del equipo mundialista de Fútbol de Primera, Carlos el Pibe Valderrama. Estados Unidos cierra la fase de grupos, pero además, Pibe, sabe que va a jugar el cuarto partido de los 16avos contra Bosnia-Herzegovina el próximo 1 de julio en Santa Clara, California, donde hoy juegan Paraguay y Australia. ¿Cómo ves la idea de Pochettino hoy? Derrotar, de repetir solo dos y enfrentar a una selección que ya está eliminada.
1: De Fútbol de Primera. No, Xavi, tú sabes que yo soy de la época antigua.
16: Sí, señor, bienvenido, yo también.
1: Equipo que gana no se toca.
16: Tal cual.
1: Más en estos momentos. Hay que darle continuidad. Si uno no está preparado para jugar 8 partidos en el campeonato mundial, entonces. Pero bueno, ahora todo cambió. Todo cambió.
16: Mucho cambió.
1: Van en coche. ¿Por qué van en coche? Ganaron los 2 partidos. Jugaron bien, están clasificados. Entonces el técnico hace así. 9. Yo soy de la antigua.
16: De acuerdo.
1: Equipo que gana no se toca. Playera que gana no se cambia. Velo ya.
16: Ahí está. Como Steve Sansón. Lo dice el Pibe Valderrama, el capitán del equipo mundialista de Fútbol de Primera. La pausa y volvemos.
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16: Seguimos en la cabina Ford, vehículos hechos tan capaces como tú. Estados Unidos 6 puntos, Australia y Paraguay 3 puntos. Estaremos mano a mano con el rato Diego Pezolano desde Santa Clara, California. Turquía ya está eliminada. Daniel Chapela, Estados Unidos para llegar a punta de caramelo al partido contra Bosnia. Pero primero, estos 90 minutos probando elementos a ver qué le dan también a Mauricio Pochettino en la cancha.
28: ¿Qué tal, Sammy? Un saludo para todos. Un examen que no tiene la complejidad de los dos primeros. Estados Unidos ganó los partidos y por encima de todas las cosas convenció con su juego y su funcionamiento, que tendrá que alcanzar ahora con jugadores en teoría suplentes. Yo creo que hay casos en los que uno podría decir, bueno, este podría ser titular. Sebastián Berhalter, por ejemplo, que aparece hoy en el equipo titular, arranque Ricardo Pepi, algún elemento más al que vimos en los partidos preparatorios, y entiendo que se queden en el banco los jugadores apercibidos por el riesgo que se corre de cara a los 16 de final, alguna pieza que se pueda perder, pero en general la tónica de Pochettino ha sido esta en la preparación: alternar el equipo y que todos se sientan importantes.
16: Hacemos la pausa y regresamos desde Los Ángeles. Juega el equipo de todos, Estados Unidos, en la radio del Mundial.
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2: himno nacional de Turquía en Los Ángeles.

nacional de Turquía suena por última vez en esta Copa Mundial de la FIFA y ahora sí nos preparamos para escuchar el himno nacional de los Estados Unidos de América. United States of America.

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4: Terminado la ceremonia de protocolo, saludamos a nuestro analista arbitral Javier Castrilli. Hoy Javier con arbitraje Argelí Mustafa Gorbal. ¿Cómo le va?
5: ¿Qué tal, Sam? Un gusto compartir este espacio con todos ustedes y un honor. Efectivamente, ansioso por ver a Mustafa como dirige. Realmente viene con buenos pergaminos, mucha experiencia, 12 años de experiencia como internacional. Dirigió copas de Africana de Naciones, Copa Árabe de la FIFA, y también estuvo en el Mundial de Qatar en 2022, que dirigió 2 partidos. Y viene a dirigir Haití cuando perdió 1-0 con Escocia. Veremos si tiene idea de guitarra.
4: Mostrando 4 cartulinas amarillas en ese partido, dicho sea de paso. El equipo de todos con la camiseta alterna. El ilustre George Weah en la tribuna, porque hoy su hijo Timothy arranca. Estaba Paris Hilton colocando el balón, está la segunda dama de los Estados Unidos, la esposa del vicepresidente J.D. Vance, está la presidenta de US Soccer, por supuesto, Steve en la cancha.
6: Exactamente, todas las estrellas de Hollywood.
4: Sí, señor, como le encanta a usted. Muy bien, se siente, pero, ¿ah? Se siente feliz. Muy bien, señoras y señores, vendrá la cuenta regresiva y estamos listos para comenzar a vivir todas, pero todas las emociones por Fútbol de Primera, la radio del Mundial, desde Los Ángeles, California. Venga, Mustafa, cuando quiera. Estaremos en simultáneo también desde Santa Clara, California, en marcha. Arranca el partido, ya están jugando por Fútbol de Primera. Turquía y Estados Unidos atacará de derecha a izquierda en el sentido de la cabina Ford, vehículos hechos tan capaces como tú, la selección de todos, que comienza Daniel Alo Luis Enrique.
7: La de siempre, pelota afuera para ganar un lateral, la pelota ya es de Estados Unidos.
4: Claro, esto, Steve, es para presionar la salida del equipo rival en el lateral, pero esto lo hacen todos los partidos, lo hacen algunos técnicos, sí. En fin, fútbol moderno.
6: Y pegó la bandera en la esquina, ¿no?
4: Sí, parecía que estaba jugando taco, que estaba jugando billar. La pelota viene a buscarla, Gio Reyna, un gol en esta copa, un golazo además, en el debut de tres dedos. La tiene Gio, servicio atrás para que venga a buscarla Mackenzie, Joe Skelly, levantando la pelota, estaba chocando sobre Arda Güler. Viene ahora a cortar el rebote. Está el primero, está Gio Reyna, que le pega. Levanta la afición. El hijo de Claudio. Primer tiro de esquina, Forrest y vehículos hechos tan capaces como tú. Tiro de esquina.
6: Un buen comienzo, ¿no? Para los Estados Unidos. Yo creo que Huella, Aronson, Reyna van a tener un excelente partido esta noche. Los veo en muy buena forma, con muchas ganas de demostrar a Pochettino lo que pueden hacer.
4: Equipo motivado, equipo con el ADN que quería su entrenador Berhalter. La pelota en el área, menor, tuya, mía, mía, tuya, el remate, el arquero, rebote. Ugurjan Shakir, pibe, le arranca la etiqueta de gol, está con todo, está on fire Estados Unidos.
8: La segunda oportunidad de gol del equipo de Estados Unidos, entró con todo como decimos nosotros.
7: El último remate de Aston Trotsky, el defensor que aprovechó el rebote, buena respuesta del arquero sobre su palo.
4: Todo de verde, el arquero del Galatasaray que debutó en la selección turca en el 2019, 30 años para Ugurjan Shakir. Atenti a ver cómo la juega, ya comenzó también en Santa Clara, California. en Australia frente a Paraguay, el equipo de Lechuga, Gustavo Alfaro buscando la clasificación. Con el empate los dos están del otro lado. Viene Sebastián Berhalter, centro al segundo palo, el remate, ¡gol!

0: Justin Trusty, que ya había vulnerado, que había buscado el remate sobre la portería turca. A los 3 minutos está ganando Estados Unidos. Está ganando el equipo de todos. 1-0.
1: Este equipo tiene un aura especial. Está tocado la selección de Estados Unidos de Mauricio Pochettino. El tiro de esquina lo ejecuta Sebastian Berhalter sobre el segundo palo, donde apareció Aston Trusty, que lleva la confianza en el apellido y que define con categoría el primer palo. Hacía rato que ya Estados Unidos marcaba su dominio.
0: Es el primer gol de Trusty con la camiseta de Estados Unidos en 10 partidos. Lindo estreno, Steve, en una Copa del Mundo.
2: Claro, claro, y fue un excelente gol, ¿no? Pero faltó la defensa de Turquía, ¿no? Estaba totalmente abierto, pero excelente. Así empezaron contra Paraguay en el primer partido, muy tempranito.
0: Arrancó on fire, pibe, Estados Unidos.
3: Sí, arrancó con todo. Ya había tenido 2 oportunidades de gol y esta fue un golazo, porque estaba cerrado, pero la metió el palo del arquero y fue fuerte. Un golazo.
1: Ahora muy
3: sí.
1: Vulnerable Turquía, ¿eh?
0: Muy fácil, sí. Muy fácil. Está eliminada del Mundial Turquía, Austin Trusty, jugando de lateral izquierdo, una posición que no desconoce el jugador del Celtic Glasgow. Una de las 9 variantes hoy en el equipo estadounidense que sale así, Daniel Chapela, con 2 jugadores solamente que repiten, que son Ricardo Pepe y Weston McKennie.
1: En el arco, Turner, Scully, Robinson, McKenzie, Trusty, los defensores, Berhalter y McKennie en la mitad de la cancha. Wea, Aronson y Reina, los 3 volantes ofensivos, Ricardo Pepi, la referencia en ataque, el 4-2-3-1 de Mauricio Pochettino.
0: Son exactamente 9. La variante 2 que repiten, 7 cambios en el equipo del avión Vincenzo Montella del 11 que cayó 1-0 frente a la albirroja con el gol de Galarza, jugando con 10 hombres todo el segundo tiempo. Shakir, Chili Kabag, Bardachi, El Mali, Gukchu, Ushkan, se viene Estados Unidos, Aydin, le pega, viene el balón por el costado derecho, Weston intenta para Brendan Aaronson, que no puede hacer pierda, Guler, Yildiz y Yilmaz, en el frente de ataque para el avión Vincenzo Montella, que acaso esté dirigiendo su último partido como técnico de Turquía,
1: ¿no? Es probable,
0: ¿no? Después de este fracaso, sobre todo con los elementos individuales que con los que venía precedido, ¿verdad, Steve, este equipo?
2: Mira, Turquía, todo el mundo en Turquía está encima de este equipo. He leído varios artículos y todo el mundo está matando a este equipo de Turquía.
0: La salida desde el costado derecho para el conjunto turco ya la tiene August Aydin, nacido en los Países Bajos. Hay 5 jugadores nacidos fuera de territorio turco. Hay 2 de Países Bajos, 2 alemanes y en realidad 1 turco, pero de padres kurdos.
1: Ahora salió a jugar el partido de Estados Unidos con plena intensidad, presionando al rival en la salida. Wea está cayendo como extremo por la izquierda, Aronson lo hace por la derecha y el que está enganchando es Reina por detrás de Pepe.
0: La pelota la tiene Matt Turner, que ayer, igual que Juan Román Riquelme y Leo Messi, cumplió años. 32 años para Matt Turner, que está jugando su 5º partido en Copa del Mundo. Había jugado 4 en Qatar 2022, hoy está debutando. El titular es Matt Frisch, por eso le dan minutos para el arquero de New England Revolution. La pelota para Eren Elmaly. Círculo central para que venga Zalis Ushkan, metiendo el pelotazo largo, correcto, con golpe de cabeza. Estaba bien ubicado por ese costado, vienen a bajarlo Javier a Joe Scali, el lateral por el costado derecho, cuando aparecía Yilmaz, tiro libre para Estados Unidos.
4: Qué torpe Yilmaz, se lo lleva puesto. Aquí es una falta de... Del propio Yilmaz había una posición de...
0: La pelota viene ahora para el tiro libre favorable al conjunto de los Estados Unidos. Va a despejar Matt Turner. La pone en circulación arriba. Trataba de buscarla Ricardo Pepi con golpe de cabeza. Bardacci ya la recupera. Brendan Aaronson la pide. Pepi la robaron limpiamente la pelota. Era Ushkan. Aquí se viene el conjunto de Turquía en la mitad de la cancha con Arda Güler, el jugador del Real Madrid. En la salida ahora para Zeki Çelik. Aquí está el 2 turco. Combinaba para la derecha con Aydin. Ya le estaba robando, presionando bien la pelota Gio Reyna. A su lado lo tenía Berhalter. Pita Real Madrid. En la salida ahora para Zeki Çelik. Aquí está el 2 turco. Combinaba para la derecha con Aydin. Ya le estaba robando, presionando.

0: tan grosera de ataque, ¿no? La salida del equipo norteamericano, ¿por qué? Pero bueno, bien, bien en Golgal.
1: La pelota va sobre la mitad de la cancha, aquí está Yılmaz, se manda el 9 que tiene la número 21, el platinado Yılmaz, sobre la marca por ese costado, venía a buscar la marca McKenzie, el balón se va del terreno de juego, será lateral, todo Hollywood está en el estadio, por supuesto, ¿eh?
2: Brad Pitt,
1: sí señor. Entre otros, va a venir el lateral desde el fondo para el conjunto de los Estados Unidos, con Miles Robinson, uno de los ML0 del equipo. Juega con Mark McKenzie, abre por el costado izquierdo para el autor del gol, Austin Trusty, mete el trazo largo, se agachaba ligeramente, Gio Reyna, va a morir Daniel a la mano de Shakir.
3: Está claro que para Pochettino el reemplazo de Anthony Robinson como lateral izquierdo es más Trusty que Arften, al que lo usa más como volante, también sobre la izquierda.
1: El jugador del Columbus Crew, que juega regularmente en un equipo con línea de tres, juega más de carrilero, sí, lo señor. Ha probado, pero creo que Trusty tiene un poquito más de experiencia europea. La pelota está saliendo del conjunto turco. Casi 10 minutos de la primera etapa, gol madrugador a los tres de Austin Trusty, de un tiro de esquina, que fue el segundo para Estados Unidos, que le está ganando el conjunto otomano. La tiene Yılmaz, esta buena combinación, está el empate y está gol.

0: ¡Gol de Turquía! Lo hizo la joya otomana, Arda Güler, el jugador del Real Madrid. Turquía marca su primer gol en la Copa del Mundo en su tercer partido ya eliminado. A los 10 minutos lo empató Turquía en Los Ángeles, 1-1. Y llegó el empate, pibe, y llegó el empate con Güler, y llegó el empate con el del Real Madrid.
1: Sí, hicieron una buena combinación y definió bastante bien con mucha tranquilidad, pero hicieron una buena jugada para empatar.
0: 1-1, Steve. 10 minutos, duró 7 minutos la ventaja de Estados Unidos parcial y el primer gol turco en el Mundial es de Güler.
2: Sí, pero hay que decirlo, es que esas son las cosas que pasan cuando cambian tantos jugadores. Es que falta la consistencia, el entendimiento de los defensores. Y es que los Estados Unidos, la línea de defensa fue bastante despacio en esa jugada.
3: Mucha pasividad de la marca y los dos volantes centrales no persiguieron la carrera de Güler, que acabó viniendo en una zona totalmente cómoda.
0: Y eso fue nomás. Acá el que debe estar observando atentamente el partido, queda claro que este no es el 11 que va a probar en 5 días contra Bosnia-Herzegovina, es el técnico bosnio, ¿no? Debe estar atento a la jugada, mi querido Steve. La pelota está saliendo siempre.
2: Hay que trabajar en detalles.
0: De eso se trata el fútbol hoy, de los detalles. Rebota la pelota en Trusty, se va del terreno de juego. Será lateral en ataque favorable al conjunto turco, que se quiere despedir con una victoria. Ziki Çelik. El trazo de Gökçü no es bueno, no va a llegar el 11. Kenan Yıldız, pelota fuera del campo. Lateral para Estados Unidos.
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0: Aquí se viene Weston McKennie, que tiene el gafete de capitán. El hombre de la Juve está más solo que la una. Tiene que esperar. Ahora viene Weston, el toque atrás. Viene el zurdazo. Brendan Aaronson. Primero de zurda, pibe. Después de derecha, atento y rasante el portero Ugur Jan Chakir, se hace del balón.
1: Y vuelve a tener otra oportunidad de gol el equipo de Estados Unidos. Sí, señor. Pateó bien. El arquero respondió como debe ser.
3: El área Aaronson, acompañando en la acción a McKennie, que tuvo que aguantar hasta que el compañero llegara de frente.
0: Ya están definidos estos partidos de los 16avos de final. El domingo arranca en este escenario Sudáfrica, los Bafana Bafana por primera vez pasando ronda después de 4 mundiales contra Canadá. El lunes, 3 partidos, 3. Arrancamos en Houston, pibe. Los pentacampeones del mundo contra los samuráis azules.

0: último partido jugó bien.
1: Brasil, Japón.
0: Ah, Brasil jugó bien el último partido.
2: Sí, señor.
1: Y cierra la jornada en Monterrey, Nuevo León, Países Bajos contra Marruecos. Y la otra que está definida es la del miércoles, Daniel, en Santa Clara, Estados Unidos contra Bosnia y Herzegovina.
2: Sí, señor. El resto se va a terminar de definir entre hoy y el sábado.
1: Correcto. Mañana estamos nuevamente con una gran jornada futbolística, Noruega frente a Francia, con el goleador Kylian Mbappé, y simultáneamente Senegal frente a Irak. Después, desde Guadalajara, Jalisco, México, partidazo Uruguay frente a España. Simultáneamente lo que ocurre con Cabo Verde y Arabia Saudita. Cabo Verde que puede ser hasta rival de Argentina. ¡Pibe!
0: Sí, señor.
1: Se sacó la lotería. Sí, aquí señor. Viene la pelota, avanzando el conjunto de Estados Unidos. La tiene Brendan Aaronson, tiene que hacer la pausa Joe Scali, mirando dónde estaba Scali proyectado, viene el centro. El golpe de cabeza, Steph, va del otro costado por Aydin, lateral para Estados Unidos.
3: Un detalle es que normalmente es que juegan los Estados Unidos con dos contenciones. Ahora con McKinney y Reina, los dos van a subir. Es que McKinney quiere atacar. Solamente quedan con Berhalter. Normalmente Tillman o Berhalter o Adams se queda ahí en esa posición.
1: Aquí viene otra vez el conjunto de Estados Unidos con una pequeña variante, Daniel. Siempre lo vimos a Tim Weah como carrilero derecho en línea de tres, hoy está jugando más tirado por la banda izquierda.
2: Es su perfil natural. Cuando juega por la derecha busca más el mano a mano. Cuando lo hace por la izquierda suele cortar de afuera para adentro. Partido de espacios abiertos, de todas maneras, que me parece lo va a definir el que mejor pegada tenga.
1: Giovanni levanta Reina buscando Weston McKennie. Viene el golpe de cabeza de Bardacci. Aquí trataba de salir Gildis. El balón para Raguler. Profundidad para Gilmas. Ya la tiene Weston McKennie en posición de lateral donde estaba Joe Scali. Trata de adelantar la pelota. Buen anticipo de El Mali. Será lateral para Estados Unidos.
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1: Sale jugando Trussi con Wea. Aquí lo estaban empujando, le despojaron Javier del control de la pelota. Ricardo Pepi reclama el avión. Vincenzo Montella se cobra rapidito el tiro libre. Ya me cuenta porque la tiene Timothy Wea por el costado izquierdo, la tiene Estados Unidos. Tim atrás, la pelota para que venga a administrar el autor del gol, Austin Trusty. Estamos en fútbol de primera, 1-1 el marcador. La pelota otra vez para Trusty. Cortica para Gio, Gio para Wea. Le está mandando ahora nuevamente la devolución para que venga Trusty para mantener la posesión del globo. Atrás para Mark McKenzie, el jugador del Toulouse. Se va cerrando, se ampara todo de amarelo. Está Matt Turner, el portero de los Estados Unidos. Toque para Trusty. Y el USA, USA en la tribuna. Toque largo en profundidad para Pepi. Le hacen el 1-2. Viene Ricardo Pepi, pero se va muy por el costado derecho. Va de 9, Weston McKennie. También está en el área de las ilusiones Brendan Aaronson. Le puede pegar Berhalter, que le pega bien. El toque para Reina. Ya no tenía la visual. Es largo el pelotazo de Reina. No va a llegar, pibe, Timothy Weah. Será lateral para Turquía.
0: No tuvo precisión en la jugada. Después que tenía la posibilidad de pegar al arco, pero le tiró un pase mal para Weah.
1: Sí, señor. Estamos 0-0 en Santa Clara, Australia, frente a Paraguay. Jugador paraguayo caído con este empate. Están los dos con 4 unidades del otro lado. La pelota viene ahora en simultáneo. El golpe de cabeza trataba de buscarla por ese costado Timothy Weah. No puede dominarla Giovanni Reina. Ya la tenía Ricardo Pepi. Perdió el control a costa de falta, Javier, casi en el círculo central.
5: Sí, cayó mal el jugador de Estados Unidos, pero ya movieron.
1: Sigue el fútbol, la tiene Weah. Aquí está Timothy. Tiene que retroceder para que la venga a administrar por ese costado Sebastian Berhalter. El servicio atrás para McKenzie. Este es Weston McKennie. Y se manda el conjunto de Estados Unidos con Gio Reina. Suelto Reina. Se le ve cómodo, Daniel, en el terreno de juego.
2: Juega libre, se mueve por todo el frente.
1: Muy bien. Eso es lo que buscábamos y lo que queríamos ver de Reina. Trusty. Weah. En tres cuartos de cancha otra vez para McKenzie. Viene a buscarla en ese sector. Otra falta. Ahora cayó el jugador turco. Se levanta Javier, toda la banca del avión Montella. Lo tendieron. Tiro libre para Turquía.
5: Es que Berhalter va abajo peligrosamente cuando va a rechazar el jugador turco. Mira a ver la reiteración. posición, pero claro, con su suela impacta sobre el empeine del jugador, incluso hasta le terminó rompiendo la venda, muy peligroso.
1: La atención era sobre Orkun Gutçu y es tiro libre favorable al conjunto turco. Lo pintaron de amarillo a Sebastián Berhalter. 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Van 19 minutos de la primera etapa y el marcador indica. 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Están empatando Turquía y Estados Unidos 1-1.
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2: Queda condicionado Sammy Berhalter con esa tarjeta, ¿no? Entendiendo que su característica es el juego intenso, que siempre va fuerte a la disputa. Esta amonestación lo pone en situación delicada.
1: A los 20 minutos casi, Steve Sampson comenta en Fútbol de Primera el empate a uno entre turcos y estadounidenses.
3: Sí, interesante el partido. Es que Turquía ha reaccionado bien. Están intentando de jugar de tú a tú, pero veo que los Estados Unidos tienen más talento dentro de la cancha. Espero que jueguen así. Espero que mantengan el entusiasmo dentro de la cancha y con energía grande. Pero lo que fijaron es que Wea está jugando al lado izquierdo y Aronson al lado derecho. Normalmente están más cómodos al otro lado. Wea al lado derecho y Aronson al lado izquierdo.
1: Ojo, Javier, a Berhalter. Aquí le hizo una floritura. Arda Güler cometió una falta. Está caminando al borde de la cornisa.
5: Tiró la pelota por un lado, le iba a pasar por el otro y le puso la mano a Berhalter, no dejándole pasar. Estuvo, sí, realmente al borde, fronteriza con la amarilla nuevamente.
2: Me parece que Berhalter no juega el segundo tiempo.
1: No, ni hablar.
3: Rodán vendrá
1: a
3: Tillman.
1: Ni hablar. Va a venir el tiro libre para Arda Güler, la joya de la corona. Mete el pelotazo. Bueno, lo quemamos, no falla, pibe. ¿Eh? El pelotazo largo para Güler.
7: No falla.
1: Será saque de meta. ¡Saque de meta! Para la selección de los Estados Unidos.
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1: Hay más actores que en los Oscars esta tarde, noche. Está Ashton Kutcher también. Les encanta, pibe. ¿Eh? No sí, entiende sí. mucho, pero sí, están ahí en la jugada.
7: Lo invitan.
1: Sí. Cueste lo que cueste, ¿no? Sí. Si te invitan, imagínate.
7: Así es.
1: Ashton Kutcher, mire usted. La pelota la tiene Arda Güler. Corta Austin Trusty. El balón para Ricardo Pepi, que está muy retrasado para Weston McKinney. Medio complicado porque estaba rechazando la pelota Miles Robinson. Embotellado Estados Unidos. Ahí los manda afuera. Ahí está mandándolo afuera a todos. Ricardo Pepi entre ellos, que está pisando ya territorio turco, se está quedando el conjunto de los Estados Unidos, Daniel, en 22 de la primera etapa.
2: No está haciendo un buen partido de Estados Unidos con la pelota, muy impreciso.
1: Le va a venir perfecto el momento de hidratación, ¿eh? Que va a llegar en cualquier instante. La pelota la tiene el conjunto turco. Kabak, vio, ahí aprovechan para ajustar. Banderín en alto, Javier, cuando también lo estaban atendiendo en la mitad de la cancha a Yilmaz.
5: Y yo creo que va a pausar ahora, sí, me da la impresión, ¿no?
1: Aprovecha el pánico, sí.
5: A ver.
1: ¿O no?
5: Es muy probable que...
1: Sí, vámonos.
5: Aproveche para ir a tomar un poco...
1: Es 23, ¿no, Javier? Digamos, no es exacto, pero...
5: Sí, no, en el momento justo, en la mitad de cada periodo, en el momento que la pelota deja de estar en juego... Ahí se aprovecha para hacer la interrupción,
1: ¿no? Un antiguo relator diría en el Ecuador del primer tiempo, ¿no? Bueno, acabó el primer cuarto del partido. Steve Sampson, Pibe Valderrama, Daniel Chapela comenta en el empate parcial de Turquía y Estados Unidos 1-1. Steve.
3: Mira, es que no me gusta la media cancha. Es que a mí no me gusta que Berhalter está jugando casi solito. y él no ayuda a la defensa. Y no me gusta la reacción, la transición del ataque hacia la defensa a los Estados Unidos. Si siguen así, yo creo que Turquía tendrá más oportunidades.
1: ¡Vive!
0: Estados Unidos empezó bien poniendo condiciones, pero el equipo de Turquía reaccionó a la jugada. Entonces van 20 minutos mano a mano, pero ya van dos goles. Entonces el partido está interesante.
2: Tuvo un buen arranque del partido de Estados Unidos, coincido, presionando, fue a apretar a Turquía en los primeros minutos, encontró el gol. A partir de allí el partido se hizo abierto, Turquía pudo conectar con Güler, que es un jugador determinante para empatar el partido, una reacción rápida. Después ha sido unos 22 minutos de espacios abiertos. Yo pensaba o decía que el que tuviera mejor pegada iba a imponerse, pero a Estados Unidos le ha costado la gestión de la pelota, no se ha visto fluido, coincido con Steve en el tema de la mitad de la cancha, que no termina de agarrar la pelota. Hubo un par de pelotazos buscando las espaldas de los defensores, pero jugadas que no fueron bien acompañadas, con poca llegada en bloque para pisar el área rival, y en esas condiciones se juega el partido.
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1: Es el sexto enfrentamiento entre las selecciones de Estados Unidos y Turquía. El último lo tuvimos aquí en Fútbol de Primera, el 6 de julio del año pasado. Victoria turca en East Hartford, Connecticut. En aquel combo de dos partidos, Daniel, de fecha FIFA, donde pasaron por encima a Estados Unidos.
2: Sí, señor, y te diría que fue el momento más crítico en cuanto a fútbol y funcionamiento de Mauricio Pochettino en la selección de Estados Unidos.
1: De ahí cambió línea de tres, ¿no?
2: Después, sí, señor.
1: Era Corea y... era Corea-Japón y era Turquía y... El combo ese, los dos partidos los perdió.
2: Pues justo antes de la Copa Oro.
1: Antes de la Copa Oro, exactamente. Sí. Ese es el único enfrentamiento. Dos victorias turcas, dos victorias de Estados Unidos, un empate. Y esa última victoria turca fue allí. Están muy parejitos.
2: Turquía y Suiza, ¿no?
1: Turquía y Suiza, perdón, exactamente. Son 8 goles de Turquía y 8 goles marcados por Estados Unidos en esos, hasta aquí, con este, 5 enfrentamientos y medio prácticamente para el conjunto que está eliminado ya de la Copa del Mundo. La pelota la tiene en el fondo nuevamente Turquía. Va a salir por ese costado Gukçu. Mete el pelotazo que corta muy bien desde el fondo Miles Robinson para el portero Turner. Este para Joe Scally. Trata de salir jugando Scally. Guarda con esta que Gildis le metía presión. Tiene que retroceder y la va a dividir el portero Matt Turner. La pelota por elevación. Trataba de bajarla Giovanni Reina. También Ricardo Pepi. Ya la tiene Sebastián Berhalter. Otra vez para Gio Reina. Atrás le estaba esperando Joe Scally. En tres cuartos de cancha para Brendan Aronson. Levanta la cabeza. Busca al hombre mejor ubicado. Está solitario. Buena recepción. Le pone la tabla a Timothy Weah. Se manda Timothy Weah por ese costado. Le quedó un poquito larga, pibe, la pelota para que aproveche Aydin y le robe el globo.
0: El control no lo ayudó para meter cambio de ritmo, porque era mano a mano. Si pasaba, podía pasar cualquier
1: Aquí la ley, porque viene Estados Unidos, le robaron la pelota. El Uy, ¿qué pasó, Javier? Cuidado en la mitad de la cancha entre Ushkan, que se encontraba con quién era, con Mackenzie.
2: Sí,
1: con Mackenzie, Javier.
5: Y fue violento el jugador turco sobre el cuerpo de mejor defensor de Estados Unidos en la mitad de la cancha. El juego siguió y luego lo fue a enfrentar poniéndole la cabeza contra la frente del defensor de los Estados Unidos. Una actitud provocadora. El árbitro realmente no tomó, no sé si lo vio, pero no tomó ningún tipo de medida.
2: Ahora, no es lo mismo Wea por la izquierda que por la derecha.
1: No,
2: particularmente para el mano a mano, porque primero le duplican la marca, luego el control fue con la pierna hábil, con lo cual quedó fácil para la marca del defensor. Y además el lateral no acompaña, con lo cual no puede aprovechar tampoco el movimiento para adentro y para que el lateral pase.
1: Claro, si tuviera Anthony Robinson, otro gallo cantaría. Pero está Trusty.
3: O Arsten.
1: Claro. Ahora, la pregunta, después del tiro de esquina, Ford, vehículos hechos tan capaces como tú, le pregunto a este. Porque va a venir Sebastian Berhalter para pegarle por el costado derecho. Cuidado con este en 29 minutos. ¡Arriba! ¡El golpe de cabeza más! ¡Y está! ¡El remate queda picando! ¡Gol! No vale, no vale. Creo que había una mano. Me parece que había una mano. Señor... Gram Cercuni está levantando el banderín, Javier.
5: Creo que interpretó posición de adelanto.
1: Sí.
5: En el momento que cabecea el jugador de los Estados Unidos, ambos jugadores están, los dos que después arrojaron disparos hacia el arco, estaban en posición de adelanto.
1: Y allí le choca el Mani, pero la tenía pegado, no estaba... No, Javier, digamos, ampliando el volumen del cuerpo.
5: No,
1: para nada.
5: Para nada. Y recordemos, el rebote del arquero no habilita.
1: Pero otra vez de un tiro de esquina. Tercer tiro de esquina, Daniel, para Estados Unidos. Lo está aprovechando el balón de tenis.
2: Muy vulnerable en la pelota quieta, que además marca en zona.
1: Tal cual.
7: Lo está tirando bien.
1: Sí, Berhalter es un especialista.
2: Tiene una pegada bárbara.
1: En el Vancouver Whitecaps. La pregunta era, Steve, si Wea jugó casi todo el proceso por la derecha, como carrilero o hasta de cuatro, de volante, ahora aparece por la izquierda, diría Burlo, fundamentalista. Pero ¿para qué cambiar algo que funciona?
3: No lo entiendo yo. Es increíble. Es que Aronson también. Es mucho más cómodo al lado izquierdo. Pero siempre entra buscando la pierna derecha. Wea, por el lado izquierdo. Es muy predecible.
1: Qué buen pase de Guller en el centro y está gol.

0: para filtrar la pelota. Magnífico servicio del costado izquierdo. El fantasista Güler para Yildiz. Se proyectaba el Madi. El centro hacia atrás. Y Gukçu, camiseta número 6, aparece en el área menor para empujar la pelota al fondo de la portería. A los 31 minutos, remonta Turquía. Está ganando Turquía 2-1. Cayó el segundo de Turquía, Steve Sampson, jugada que arranca Arda Güler.
1: Es que normalmente cuando Dest juega en esa posición de volante derecho, es que él ayuda al lateral. Y no vi que a nadie ayudó a Scali en esa combinación. También, voy a decirlo de nuevo, a mí no me gusta la media cancha porque no están jugando con dos contenciones cual normalmente juega.
0: Y aquí se viene otra vez el equipo turco, abierto, está, cuidado con esta, el toque atrás en el área menor, tiene que despejar el balón Weston McKennie, de punta y para arriba, está insistiendo el conjunto de Turquía, cayó el segundo pibe para el conjunto turco.
2: Sí, y cayó bien, ese Güler está jugando un buen partido, tiró un pase al vacío y aprovecharon el doble toque para marcar el segundo del equipo.
0: Y aquí le hicieron un cañito, a ver, Halter cae, hay una falta, Daniel Chapela voltea el equipo turco.
3: La confección de la jugada del segundo gol es distinta, pero la finalización es la misma del primero. Zona central deshabitada, Erhalter y McKennie quedan retratados en un movimiento hacia un costado, dejando descuidada la marca en la zona central. Y en esta última, otra vez aparece un hombre sobre el punto de penal
0: solo
3: sin marca.
0: Sí, señor. Orkun Gukçu. El nacido en Países Bajos, jugador del Beşiktaş. Quinto gol con la camiseta turca para remontar por ahora el juego.
3: Los dos volantes centrales no pueden ir para el mismo lado. Ninguno sobre una marca. O Berhalter o McKennie tienen que aparecer en la zona central.
0: Scottie Pippen. También en el SoFi Stadium, que es el estadio de Los Ángeles. La volvió a perder Güler. Está jugando bien Güler. Ah, está encimando ahora el servicio de Aydin. Buscaba a Yılmaz. Comienza a aparecer tarde, pibe, porque Turquía ya está eliminado. La fantasía de Arda Güler.
2: Sí. Tarde, porque ya no tienen chance, ¿no? Pero como que se quieren ir con un triunfo sobre Estados Unidos.
0: Sí, señor.
3: No marcas al pasador y tampoco marcas la línea de pase.
0: No,
3: con lo cual,
0: nada.
3: Güler juega con una libertad absoluta.
0: Alguien tiene que caerle ahí. Está saliendo Joe Scali. Domina el conjunto de Turquía después del momento de hidratación. La pelota se va del terreno de juego. Estaba rebotando en el lateral derecho de Estados Unidos Scali. El servicio de Miles Robinson fue lateral para el conjunto turco.
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0: Lateral ahora para Estados Unidos, que ha clasificado por cuarta ocasión consecutiva pasando la fase de grupos. Viene el servicio ahora. Por la derecha, Weston McKennie, centro pasado, Weah. No puede despejar con golpe de cabeza Aydin. Aparece Weah, puso bien la pierna Aydin. Le va a quedar a Trostin, tiene que retroceder la pelota, ya estaba pitando el señor Gorbal. Javier, servicio para Turquía.
5: Tarde, amaneció. No, tarde, levantó el banderín el asistente de aquel sector. Y el árbitro obviamente lo debe haber llamado a través del aparato. Corta el avance del equipo turco porque se retrotrae en la jugada.
0: Recontra tarde, ¿no? Y estaba saliendo, claro, y estaba saliendo por la derecha Turquía, ¿no?
5: Es muy probable que haya cobrado que la pelota salió por la línea de fondo.
0: Sí, ¿no? Metió el pelotazo largo.
3: Estaba Leonardo DiCaprio,
0: sí.
3: Y no sé por qué me acordé del Titanic viendo Estados Unidos.
0: Sí. Con este equipo, ¿no? El otro día decían, la pelota viene ahora, tal cual. El servicio para Bardacci. 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
0: Van 36 minutos, quedan 9. 36 de la primera etapa y el marcador indica. 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Por ahora está ganando el equipo de Turquía, los Estados Unidos, porque viene, cuidado con esta, el centro venenoso otra vez. El rebote de Miles Robinson, la va a tomar en esa mitad de la cancha Ushkan. Insiste Guller, buena pared, Guller, el rebote, Guller. Despeja Miles Robinson, está ganando Turquía 2-1.
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0: Sigue 0-0 en Santa Clara, Australia y Paraguay, Daniel.
3: Y Turquía no le pudo hacer goles ni a Paraguay ni a Australia. Hoy marcó dos.
0: No, ya está.
3: Ahora se nota un equipo sin tensión, ¿no? Es decir, sin la tensión con la que jugó los otros dos partidos.
6: Pero eso es lo que pasa cuando un entrenador hace tantos cambios.
0: Pero ese es el riesgo de enfrentar también a un equipo que está...
3: Ya no sin presión. La mochila, juega libre, ya tranquilo. Está.
0: Claro.
3: Sí. Relajado.
0: Puedes tener las dos opciones, ¿no? Ya tiraron la toalla o, como dice el pibe, despedirse del Mundial con una victoria.
2: Claro, claro, no, es distinto. Claro, y también no quieren venir y perder los tres partidos.
0: Claro.
2: Y mala motivación con Estados Unidos, que viene de ganar los dos partidos.
0: Y local.
2: Y local.
3: Claro. Es pertinente este comentario que decía Steve y el pibe en la previa, de los nueve cambios, cómo te alteran un funcionamiento colectivo.
2: Claro.
0: Tal cual.
2: Es que mucho.
0: Mucho. Incluyendo al arquero, ¿no?
2: Claro, mucho.
0: Otra falta en la mitad de la cancha, Javier, que pita el señor Gorbal contra Estados Unidos.
5: Creo que fue Guller el central. No, no.
0: Atendieron a Berhalter.
5: Sí, sí. Con ambas piernas hacia adelante, peligrosamente lo voltea, el árbitro cerca de la acción sanciona la falta.
0: Ahí está saliendo Mark McKenzie. Pisando la mitad de la cancha y entrega el balón para el capitán Weston McKennie. Profundidad para Timothy Weah. El centro parecía estar adelantado. Juegue nomás, dice Gorbal. El portero Shakir la pone en circulación rápidamente. La recibe Guller de parte del número 5 Ushkan. Sigue Guller. Venían ahora a buscarlo. Era Austin Trusty. Guller aparece recién en este tercer partido. Otro caño. Sotana a Trusty.
3: Juega cómodo Guller, que se tira sobre la derecha. Encara en el mano a mano a Trusty. Pero desde ahí parte con ventaja. Parte de derecha hacia el medio, siempre con espacio libre.
0: Hoy estamos jueves, ¿no?
2: Sí, señor.
0: El sábado está en Ibiza, Arda Guller.
2: Ah, sí.
0: Vacacionando.
2: Ah,
0: sí,
2: no,
0: sí.
2: No, claro.
0: Está, ya tranquilo.
2: El sábado, mañana.
0: Después se tiene que pagar en el avión privado.
3: ¿A qué va a esperar?
0: Lo espera Mourinho.
2: Sí, señor.
0: Sí, señor. Pero, no, vacaciones primero,
2: ¿no? Sí, no, primero vacaciones.
3: Antes de Mourinho, vacaciones seguro.
0: Seguro, totalmente. Tiro libre. Favorable al conjunto turco. Le va a pegar Orkun Gökçü a la pelota, al área de las ilusiones. Cuidado con esta. Espera indicaciones del avión Vincenzo Montel en la banca. Guller que se voltea, viene el balón arriba. Yilmaz queda el balón en el área menor. Con qué facilidad. Bardachi rebota la pelota en Miles Robinson. Parecía un rebote, Javier. A ver, la vemos en el monitor. Y sí. Parecía que había rebotado en Miles Robinson.
3: Claramente rebotó en Robinson.
0: Y luego, pero estos...
3: Corrigieron.
0: Ahí está, corrigieron, Javier, muy bien.
6: Este equipo de Turquía siente que pueden ahora. Siente, señor, que pueden.
0: Guller, tiro libre for, vehículos hechos tan capaces como tú. No era bueno el servicio de Gökçü. Rebota el balón ahora en Brendan Aaronson, no rebotó en nada, se equivocó y será lateral. Steve, favorable a Estados Unidos en las postrimerías. Quedan 5 más todo lo que reponga el señor Gorbal en esta primera fracción.
6: Es obvio para mí es que Scali no es Freeman. Trusty no es Robinson, ¿verdad? Es que lamentablemente prefiero Berrén a jugar mejor de lo que está jugando, pero no, él no tiene la culpa. Es que yo creo que la culpa tiene el entrenador de hacer tantos cambios.
0: Ha Aquí está saliendo Mark McKenzie. Filtra en la mitad de la cancha para Ricardo Pepi. Pepi para McKinney. Viene ahora proyectado Scali, el centro. Celebra como un gol el lateral izquierdo. Pibe el Mali. Tiro de esquina. 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El cuarto para Estados Unidos.
2: Sí, evitó el centro que tenía tres jugadores de Estados Unidos dentro del área.
0: Será el quinto del partido. Cuarto que cede Turquía, arriba la pelota, estaba despejando en el fondo. Trata de manejarla Yildiz. Y aquí arranca Turquía. Filtran la pelota para Yilmaz en ese callejón, en ese agujero. Cierra muy bien, volvió rápido Berhalter. Mark McKenzie y luego Berhalter. En ese agujero querían filtrar la pelota. Bien Arda Güler con la visión para Yilmaz. La pelota la tiene Weston McKennie. Abre por el sector de la derecha. Todas las pelotas pasan por el capitán. Sebastian Berhalter la pide Trusty. Más adelantado por la izquierda está Weston McKennie. Comienza la afición. Levanta con el USA, USA en Los Ángeles. Para levantar el equipo, ¿no? Buena jugada. Otra tiene Gio Reyna en el área. Gio que busca el espacio. Pero tenía dos jugadores turcos. En
3: la forzó, no. La forzó.
0: ¿Y ahora?
6: Ojo con el contraataque.
0: Sí señor, porque se viene Gildi. Le está pidiendo Gilma. La tiene Gildi. Más solo que la una. ¿Por qué no se le entregó a Gilma? Que acompañaba. Rebota la pelota y un nuevo tiro de esquina. 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El séptimo del partido. Será el segundo. Pibe favorable al equipo turco.
2: Sí, el equipo turco está jugando mucho mejor ahora en términos del primer tiempo. Y va ganando merecidamente el partido.
0: Corner para Turquía. Cuidado con esta. Cuidado con Kabak. Cuidado con Bardachi. En el rebote con Güler. Se viene el conjunto turco. Ahí están los centrales. Y aquí viene el servicio al primer palo. Miles Robinson. Aparecía el central. Arriba. Pita el señor Gorbal. Cuando aparecía también Gilmaz. Con qué facilidad está llegando. Inquietando Turquía en el área. Con balones detenidos. Cobró la falta Javier.
5: Con qué facilidad se cobra la falta en ataque. Yo no vi ninguna. Sinceramente, a ver.
0: ¿Cuál? ¿De Wea o de Gio Reyna? No se aprecia muy bien. Veíamos el monitor.
5: No, sinceramente no. Prefiero creerle. Prefiero creerle.
0: Bueno, lo vamos elija a tener. Creer, ¿no? Como
5: lo
0: Rosa.
5: Lo vamos a tener en observación.
0: Hace tres años está eligiendo creer. La pelota
3: este
0: va saliendo.
3: De Estados Unidos, Sammy, independientemente de quiénes sean los jugadores que salen a la cancha, entiendo lo de los cambios. Tiene que presionar. Esa característica que tiene de presionar la pérdida no la puede perder porque luego lo atacan al espacio y da mucha facilidad.
0: Aquí viene Timothy Weah, trata de eludir al lateral derecho a la marca de Aydin. Termina perdiendo la pelota piba. Hasta que se da la vuelta y busca el perfil natural, ahí le clava y tiene dos jugadores turcos.
2: Porque él arranca y frena, y cuando frena ya le da ventaja al marcador. Cuando él arranca ya él hace cambio de ritmo. Esa es la ventaja del delantero.
0: Despeja ahora en el fondo Turquía con Kabak. La recuperación ahora le pega McKennie y está el portero que da rebote Shakir. Ataja bien el portero Shakir, un remate de media distancia. Otra alternativa que tiene el conjunto de Estados Unidos. Parecía una falta, le tiraron la lámina. Cuidado Berhalter, cuidado Berhalter que está con amarilla. Pita Gorbal otra vez ahora con Gilmaz. Viene Arda Güler, se pusieron frente a frente. La frente, digo, no frente a frente, sino la frente con la cabeza. Allí otra vez la actitud matonesca de Berhalter, Javier.
5: Sí, pero yo te digo una cosa. La segunda vez que lo veo a Turquía. Son jugadores muy complicados. Sí. Porque buscan el enfrentamiento permanentemente. Cualquier roce, cualquier contacto, ellos están predispuestos a... Lo pusieron de manifiesto en Paraguay, que fue un partido tremendo.
0: Tiro libre le va a pegar Sebastian Berhalter. Del subcampeón de la MLS Vancouver Whitecaps. Viene Berhalter arriba. Venía el servicio. Estaba invalidando cualquier acción de juego Gorbal por un empujón. Javier ligerito de McKennie.
5: Y McKennie con el brazo izquierdo toma espacio, toma la separación y obviamente... Lo desplaza hacia adelante y el árbitro sanciona la falta.
0: A Bardachi. Bueno. despeja desde el fondo Uguryan Shakir. Buscan el pivoteo de Yilmaz. Primero Trusty. Va quedando sobre Joe Scally. Estaba pidiendo atrás. Ahora McKenzie. Entrega mala pelota. Se viene el conjunto turco. La tiene Kabaka. Se va mandando por Aydin. Servicio para que venga a buscarla ahora nuevamente el número 24. El neerlandés naturalizado turco. Roba bien la pelota limpiamente. Uşkan va a meter el centro. Busca Yilmaz. El platinado Daniel va a morir. El cabezazo a las manos de Turner.
3: Desconectado Estados Unidos en la salida. Mucha pelota recuperada por Turquía por malas entregas. Un equipo bien parado siempre.
0: ¿Cuánto más jugamos, Javier, en esta primera etapa?
5: 6 minutos, de los cuales prácticamente se cogieron 2, ¿no? Estarían 4.
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0: Gio Reyna negocia el quinto tiro de esquina para Estados Unidos. 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Va a venir otra vez el amo y señor del balón detenido, es Sebastian Berhalter, el hijo del ex seleccionador de los Estados Unidos, hoy técnico del Fire de Chicago. Viene Berhalter arriba. ¡Pibe! Llegó el golpe de cabeza otra vez del autor del gol de los Estados Unidos, el lateral izquierdo Austin Trusty, arriba y afuera.
2: Esa es una jugada preparada y como tiene buen ejecutor y buenos cabeceadores, aprovecha Estados Unidos, siempre gana ahí.
0: Qué bien saltó,
2: ¿eh? Sí, señor.
3: Trusty venía encarrerado. Cuando viene encarrerado y gana la posición, es cabezazo seguro.
0: Qué bárbaro. Qué bien le pega a Sebastián Berhalter, Steve.
2: Le pega bien.
0: Eso,
3: ¿eh? La pone donde
1: quiere. Muy bien.
0: Muy bien.
1: ¿Cómo lo has visto cuántas veces en Vancouver, ¿eh?
0: Sí, señor.
1: Horrible.
0: Subcampeón de la MLS Cup, viene el centro pasado. Turner, que va recorriendo el área de las ilusiones y descuelga con seguridad.
1: Mira, ¿dónde está Pepe? Es que ha tocado la bola. Es que no está involucrado en nada. Me sorprende porque es una gran oportunidad para él. Pero nadie le va a dar la pelota.
0: Aquí la pelota se la dan a Wea, pero no buena la recepción, pibe, otra vez. Otra vez. Más allá que estaba en fuera de lugar.
2: No ha tenido buen partido, ¿eh?
0: No.
2: Nada. Está jugando al revés.
0: Al revés, claro.
3: Y se nota mucho los controles, sobre todo.
2: Él es un jugador rápido.
0: Pero ¿para qué inventa? Jugó todo el proceso por derecha, lo poco que jugó, lo mucho por el otro
3: ¿Alguna
0: lado.
3: Alguna vez Sammy lo puso allí, pero forzando.
0: Pero forzando. No digo... Y sí. No lo volvió a poner más.
3: Sí.
0: Entonces, ¿qué inventas en un partido de un mundial? Si todo el proceso lo hizo del otro lado. En fin, es como decía Alex Aguinaga el otro día en el segundo partido con Ecuador, ¿no? De Alan Franco. Y bueno, la pelota viene hacia el Mali. Está un campeón y subcampeón del mundo. A la vez en la tribuna el portero francés del LAFC, Hugo Lloris. Su compañero Heung-Min Son está fuera, ¿no?
3: Prácticamente,
0: sí. Con 3 puntos no sé si la alcanza. La pelota la tiene Shakir. Balonazo arriba con golpe de cabeza. Se nos va la primera etapa en Los Ángeles. Ganaba Estados Unidos 1-0. Lo remontó Turquía, que lo gana 2-1. Shakir le pega de punta y para arriba. Reclaman todos los jugadores turcos. Le reclaman al arquero. Le reclamaban al propio compañero. Weston McKennie metiendo el pelotazo a tierra de nadie. Atrás retrocede Aydin para Shakir. Otra vez de punta y para arriba hasta la banca de Estados Unidos.
3: El resultado del otro partido, Sammy, el 0-0 entre Australia y Paraguay, los clasifica a los dos.
0: Sí, señor. Habrá que ver quién segundo y quién tercero, ¿no?
3: En este momento Australia segundo, Paraguay tercero.
0: Ahí está. Gio, Reina, Austin Trusty. Se nos va la primera etapa en Los Ángeles, en Inglewood. En la casa de los Rams, ¿no, Steve? ¿Usted qué le gusta?
1: Y los Chargers.
0: ¿Los Rams también juegan acá? No. ¿Los dos juegan, no?
1: Sí, juegan ahí, los dos.
0: Muy bien. Brendan Aaronson lleva la trionda. Descarga para la proyección y este buen Scali va a meter el centro pasado. Gio, que esperaba el despeje de Chilic. La recoge Gio, marca bien August Aydin, lateral para Estados Unidos, se nos va la primera etapa, señoras y señores. Mustafa Gorbal de Argelia asesorar su silbato, indicando el final de esta primera etapa. Abrió la cuenta Austin Trusty a los 3 minutos, 7 más tarde Arda Güler el empate, y a los 31 marcó Orkun Gökçü esta victoria parcial de Turquía sobre Estados Unidos en Los Ángeles 2-1. Hacemos la pausa y nos metemos en el medio tiempo. 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

0: Estamos en el medio tiempo. 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
1: Y yo creo que, bueno, empezaron bien, pero el asunto es que las cosas cambiaron pronto. Después de 10-15 minutos es que Turquía empezó a ganar la confianza de jugar con orgullo, y están jugando con tanto orgullo para su país y para ellos mismos. Pero los cambios que ha hecho Pochettino para mí han sido demasiado. México solamente hizo 5 cambios en contra Chequia. Y eso fue la diferencia entre este equipo de los Estados Unidos y México contra Chequia. Es que formaron un base de jugadores México, de titulares. Y este equipo nunca ha jugado juntos. Entonces, me sorprende que Aronson juegue al lado derecho, juega al lado izquierdo. Me sorprende que Reina y McKinney están en la cancha juntos, porque los dos juegan lo mismo. Y queda con Berhalter en la media cancha, solito como contención. Tampoco vimos a Scully subiendo la cancha mucho, como hace Freeman. Tampoco vimos a Trusty subiendo la cancha al lado izquierdo, como hace Robinson. Entonces, ese es un equipo que no conozco yo. Entonces, yo creo que Pochettino tendrá que hacer cambios. Espero que Pulisic viene, quiero que Des viene, quiero que Tillman viene en la media cancha y saque Berhalter por la tarjeta amarilla. Eso es muy importante. Y también hay que cambiar, por ejemplo, para mí, cambiaría a Arsen a Trusty, al lado izquierdo. Entonces, hay que cambiar mucho para el segundo tiempo, porque mira, lo siento que estoy hablando demasiado, pero mira, hay más que un resultado de lo que estamos hablando. Estamos hablando de promover el fútbol aquí en los Estados Unidos. El equipo, como está jugando en este momento, está mostrando que bueno, eso es lo que pasa cuando un equipo está totalmente clasificado para la próxima ronda. El entrenador ya está tomando riesgos que no debe de tomar.
0: La palabra de Steve Sampson en el equipo mundialista de fútbol de primera. Hacemos la pausa, regresamos con más del medio tiempo.
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5: Muy bien, estamos de regreso. Aquí vamos, señoras y señores, en marcha. Arranca la etapa complementaria. Ya están jugando por Fútbol de Primera, la radio del Mundial, rumbo a los 16avos de final. Estados Unidos y Turquía, Turquía y Estados Unidos, atacando de izquierda a derecha en el sentido de la cabina Ford, socio y vehículos hechos tan capaces como tú. La selección de los Estados Unidos. ¿Hay cambios, Daniel Chapela?
6: Sin modificaciones ni en Estados Unidos ni en Turquía.
5: Muy bien, siguen los mismos protagonistas. Estados Unidos tienen a todos a disposición, menos Cristian Roldán, que no está cambiado por un problema menor, un problema muscular. Cristian Pulisic está recuperado después de perderse el partido contra Australia. Está listo. Y obviamente los cuatro percibidos, Chris Richards, Anthony Robinson, Tyler Adams y el que no está cambiado por un problema menor, un problema muscular. Cristian Pulisic está recuperado después de perderse el partido contra Australia. Está listo.

0: Falta, sigue el juego.
1: La tiene Reina, Reina para Wea. Se interna en el área. Timothy mete el centrito nada más. Uscan, que estaba despejando. Hoy ven circulación. Partido Turner, Miles Robinson, McKenzie y Aronson. Veremos a Sendejas, veremos a Arften, veremos a Brady no, y al jugador Christian Pulisic. Veremos si puede ingresar o no en la etapa complementaria.
2: Juega que cuando juega por la derecha es un avión, un tipo que llega a línea de fondo y mete centros. En la izquierda es medio Juega.
1: No sirve en ese sector. Encima está el papá en la tribuna. La pelota la tiene ahora para robarla Gio Reina. Le ganan en velocidad aquí. Cierra muy bien Ziki Chileke, y lateral para Estados Unidos.
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1: Llegaba Brandon Aronson. Aparecía Ziki Chili con un nuevo tiro de esquina. 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El sexto que cede la defensa turca. El octavo del partido. Aquí está el amo y señor del balón detenido, Sebastián Berhalter. Veremos ahora con el guante Berhalter, cortica nomás, va a venir la pelota al área de las ilusiones, de pesca bien con golpe de cabeza en la central turco Gio Reina. La pelota estaba rebotando, pone el puño el portero Shaqiri, se va lateral para Estados Unidos.
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1: Tiro libre con las manos, lateral al área, viene el despeje, el remate.

0: está mostrando que es de jugar para los, en los próximos partidos. No sé si como titular, pero obviamente tendrá la oportunidad de jugar varios minutos en partidos en el futuro en este torneo.
1: Fue muy rápido Berhalter para aprovechar el rebote. Estados Unidos arrancó buscando el partido más arriba con el bloque más compacto, apretando Turquía contra su arco. El remate fue potente. Me parece que el arquero ve la pelota cuando ya la tiene encima, tapado.
2: Y le quedó como le gusta, como le pega bien, la cogió de frente y la metió un bonito gol para empatar el partido.
3: Tenemos partido, pibe, en Los Ángeles.
2: Sí, hay partido. Oh, ahora se pone bueno. Ahora se pone bueno. Se empezó el segundo tiempo.
3: Empezó el segundo tiempo también en Santa Clara, California. 0 Australia, 0 Paraguay. Segundo gol de Sebastián Berhalter con la camiseta de los Estados Unidos y su primero en una Copa del Mundo. Largo el servicio sobre Kenan Gildes. Hay lateral con Jones Kelly, favorable a Estados Unidos.
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3: Viene el lateral, ¿quién diría, querido Steve? Después de 1994, aquí Estados Unidos nuevamente anfitrión de una Copa del Mundo, que la base de esta selección serían con 8 jugadores de la Major League Soccer. 5 de Inglaterra, 3 de Francia, 3 de Alemania, 2 de Italia, 2 de Países Bajos, 1 de México, Sendejas, 1 escocés y 1 de...

0: de España.
1: Bueno, qué bueno para la MLS, ¿no? Es que eso muestra que el fútbol en los Estados Unidos está creciendo. Y ahora tenemos jugadores que pueden al nivel internacional.
0: Aquí viene la pelota, justo Estados Unidos, profundidad larga para Pepe. Era bueno el pase, pibe, lo venían trabando, lo venían marcando, pero fue bueno en el callejón, el servicio profundo.
2: No, fue bueno, lo que pasa es que el va a centrar, fue vivo, pero fue buen pase ahí que casi hace la diferencia.
3: El primer pase que rompe es de Berhalter otra vez, ¿eh?
0: La pelota la tiene Arda Güler y la zurda, qué bien ahora, cerraba bien Trusty. Que allí se queje en la mitad de la cancha, va a venir el lateral, lo estaban buscando a la joya del Real Madrid. La tiene Güler, el pase para August Aydin, Aydin para Ziki Çelik. Este ya está combinando con Orkun Gökçü. El balonazo largo de Kabaka, metiendo el servicio para Gilma. Ya la tiene Weston McKennie, trataba de buscarla, falta en la mitad de la cancha Javier sobre el jugador Brendan Aaronson, tiro libre para Estados Unidos.
4: Lo bloquea con el cuerpo en el círculo central, le comete falta, por cual obra próxima.
0: Wea en fuera de lugar una vez más. Steve está cayendo en la trampa de los Ay Wea.
2: Está jugando al revés.
0: Claro. Pero sí, ¿se dan cuenta?
2: Claro, siempre que juega y engancha para la otra
3: Exactamente.
2: Pierna.
3: Exactamente, más claro. Allá de que haya estado en fuera de lugar, sí. Recibe y tiene que voltearse para acomodar la pierna.
0: Exacto.
3: Y
0: si entra tres veces, ¿ah? ¿Eh?
1: Si entra Pulisic, él puede ser el héroe de este partido.
0: ¿Quién?
1: Pulisic.
0: ¿Por qué?
1: Yo creo que tiene gol.
0: Alguito tiene la pelota. Ahora la viene a buscar Gilles. Ahora la falta sobre el jugador turco fue el del FC Cincinnati, Miles Robinson. La pelota va por el costado izquierdo, golpe de cabeza de Austin Trusty. Salió un poquito más enchufado Daniel en el segundo tiempo el equipo de Estados Unidos. Bueno, como comenzó el partido, vaya, pero valga
3: en
0: verdad.
3: Es la disposición, está apretando el bloque más hacia adelante, los espacios los reduce hacia adelante.
0: Guarda con las espaldas también, ¿no? Porque guarda con Gildis.
3: Y para este equipo, si presiona, tiene más posibilidades de romper esos circuitos de juego. Cuando es muy abierto, el rival juega cómodo, te mete una pelota a la espalda de los defensores con mucha facilidad. Es lo que
0: pasó el año pasado, ¿no? Y el año pasado
3: muchas
0: el
3: veces
0: de la Copa Oro.
3: Sí, señor.
0: La Copa Oro así fue y Suiza también. La pelota va hacia atrás para buscarla nuevamente con McKenzie. Está primero Estados Unidos con 7, Australia empata con Paraguay, 4 puntos, tercero Paraguay con 4. Los Socceroos se están metiendo como segundos con este empate, pero falta todavía en Santa Clara el equipo paraguayo, la albirroja. USA, USA, ya comienza a bajar la afición en la tribuna. En estos tres partidos la tiene Weston McKennie. Por fin juega de local Estados Unidos, ¿no? La pelota la tiene Gilma. Metió el pelotazo largo para Gildes. Ahí estaba Miles Robinson que se quejaba de una falta, de un empujón del número 11 de la Juve. El nacido en Alemania, Kenan Gildes. 21 años para el número 11 de la selección del avión Vincenzo Montella. La salida ahora para el conjunto de los Estados Unidos. Trata de buscarla Timothy Weah, que se da toda la vuelta para la derecha, el toque atrás para que venga a buscarla Matt Turner, todo de amarillo, el portero de los Estados Unidos, que tiene tiempo para despejar desde el fondo. Estamos en fútbol de primera, somos la radio del mundial. La pone en circulación Matt Turner, ahí está Matt, pelotazo largo que no va a llegar, todavía no apareció tampoco, le ha costado a Ricardo Pepi, ¿eh? este partido hasta aquí en 55 minutos.
3: Y el equipo no ha sabido conectar con él tampoco.
0: No, y es el 9. Se fue la pelota, ¿no? Bueno, fuera de lugar.
4: Posición de edad.
0: Sí, señor.
3: La cuánta personalidad tiene Berhalter. Uno lo ve cómo ordena, cómo pide la pelota para sacarla. Y me da la sensación de que es un jugador hecho para la selección de los Estados Unidos, Berhalter, ¿no? Estos que pueden construir una trayectoria de muchos años.
0: Sebastián, tocando atrás en la salida para McKenzie. Otra vez para Sebastián. Brendan Aaronson pica Timothy Weah, tiene que hacer la pausa. Gio Reyna. Aaronson ahora. Atrás para que venga a buscar la Trusty. Otra vez para Weah. Y Weah que juega con Berhalter. Rota la pelota ahora el conjunto de Estados Unidos con Robinson. La pide Berhalter.
3: Pero mucho más compacto también para llevar la pelota a cancha rival, ¿no? Protegido para la pérdida ahora.
0: Weston McKennie. Toque atrás. Miles Robinson. Larga posesión de la pelota para el conjunto de Estados Unidos. La venía a buscar Gio. Filtraba para la primera proyección de Scali. Y otra vez pisando el palito. Javier Kahn en la trampa del offside. Lo pedía Steve Sampson. Y está listo para ingresar al terreno de juego. ¿Quién es Steve?
1: Por fin podremos ver a Pulisic. Porque no ha jugado desde el primer partido. Yo creo que él tendrá la picardía, la velocidad al lado izquierdo. Yo creo que van a sacar a Huella, ¿no?
3: Deben sacar a Huella. O lo mueven a Huella a la derecha y sacan a Aaron.
1: Eso puede ser.
3: Otra opción, ¿no? Bien.
0: Faltó por lesión, no estuvo en la convocatoria como hoy, por ejemplo, Cristian Roldán en el partido frente a la selección de Australia. El hombre de esta convocatoria que más veces vistió la camiseta de los Estados Unidos se va nomás. Timothy Weah se caía de Maduro, pibe, el cambio.
2: Sí. Verdad que sí, ese era el jugador para hacer el cambio.
3: Flojito partido de Weah.
2: Malo.
0: Se va Weah. Va a quedar en esa posición entonces. Y así recibe Los Ángeles a Christian Pulisic, el jugador del Rossonero. Partido 88, 33 goles para el 10 de los Estados Unidos de 27 años.
3: De paso le da minutos Pochettino para dejarlo a punto para el partido de 16 años.
0: Claro, porque se perdió el encuentro contra Australia por una molestia. Y aquí le va a entregar justamente media horita de partido, un poquito más. El balón para Gilmas. Viene bien en la cobertura Miles Robinson. Pelota fuera del campo, lateral para Turquía. Sirve de manos ahora el conjunto turco. Çelik. La pelota viene a buscarla ahora. El toque atrás para Babak. Guchu. Miraba con Bardacci, la tenía Abdul Kerim Bardacci del Galatasaray. Arda Güler, aquí está. Güler tiene que retrocederlas en el 2 contra 1. Está solito pidiéndola Elmani. Ya lo vieron al 13. Aquí está Enen Elmani. Busca Yildiz. Aquí está el de la Juve. Compañero de Weston McKennie. Elmali. Se manda el Mali. Aquí pasa Aronson, que se vino por la derecha. Viene el Mali. Buen servicio, pibe. Del lateral izquierdo a la mano de Turner.
2: No, el partido está abierto para los dos equipos. Ya los dos equipos juegan con confianza y ve que puede ganar el partido.
0: Gio. Lo atendieron. Aquí se viene Pulisic. Primer contacto de la pelota. Está a la derecha Weston McKennie. Recibe ahora por ese costado. Nuevamente la tiene el conjunto de Estados Unidos. La cucharean. Viene y está. Justito Çelik para mandarla al tiro de esquina. 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Apareció Pulisic, Steve.
1: Y también yo creo que la presencia de Pulisic va a ayudar a Claudio Reina.
0: A Gio Reina.
1: Porque ellos se conocen, ¿no? También me gustaría ver a Austin. Viene en los próximos 10 minutos porque él también puede ayudar a Pulisic.
0: Tiro de esquina, cerradito, centro pasado, era muy incómodo el cabezazo de Trusty, la pelota se va del terreno de juego, es saque de meta para Turquía.
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0: No me cierre el micrófono. A un año de la Copa del Mundo, mi querido Steve, en Brasil, la Copa del Mundo femenina, la primera que se va a jugar en Sudamérica. Grande gloria, por supuesto, la ex seleccionadora de Estados Unidos también aquí, ¿no?
1: Y el favorito es los Estados Unidos, ¿no? ¿Daría?
0: Esta España también.
1: ¿Y España?
0: España.
1: También Brasil.
0: Sí.
1: Difícil en Brasil.
0: Brasil es Brasil. La pelota viene, como dice el señor Bora. Va a venir el lateral ahora por el sector de la izquierda. La tiene Estados Unidos, estamos 2-2 por fútbol de primera, la radio del Mundial. Turner, ahora para Scully, con el ingreso de Pulisic, se vino por la derecha. ¿Aronson o no?
3: Sí, está apareciendo por la derecha.
0: ¿Sí, no?
3: Sí.
0: Ahí está Christian, la tiene Christian, si pasa gol de Pepi, pasa gol de Pepi, está... ¡Aronson!
6: Uy, uy, uy.
0: Pulisic que buscaba a Pepi, despejó Kabak, aparecía con el rebote, pibe, Brendan Aronson, le movieron el arco, se acaba de perder Estados Unidos el tercero.
2: Sí, señor, una buena jugada y se lo comió solito, solito, tenía chance también de parar, de tener control y definir mejor.
0: Lo hizo bien Shakir, Daniel, que despejó el ingreso de Pulisic, que iba a buscarlo a Pepi, y ese rebote de Shakir le quedó a Aronson.
3: Le quedó a Aronson, que no define bien, definió con el tobillo, pero ya está rompiendo el partido Pulisic desde que arrancó. Ya ese costado izquierdo que era nulo para Estados Unidos está haciendo una posición de desequilibrio.
6: Qué diferencia, un solo jugador puede ser, ¿verdad? Increíble.
0: Se viene un cambio, dos cambios, tres, dos cambios en el equipo de los Estados Unidos. Atenti. No sé si es Freeman uno o la
3: distancia. Uno es Freeman.
0: Sí, ¿no?
3: Uno es Freeman, sí.
0: Muy bien. El padre de Freeman fue un muy famoso jugador de fútbol americano en la NFL.
3: Antonio Freeman.
0: Y le preguntaron una vez, ¿no? Porque el hijo le gustaba el fútbol, ¿no? El soccer, como le dicen aquí. Al principio no le gustó la idea que el hijo no se dedique al fútbol americano, sino al soccer. Hoy cambió de opinión viéndolo en una Copa del Mundo y habiendo marcado ya un gol.
6: Pero buena decisión, ¿no?
0: Muy buena, hoy en el Villarreal, imagínese usted. De tal palo, tal astilla, en otro fútbol. Viene la pelota arriba, ¡ah, la queda! ¡No pudo! Y el portero queda picando, ¡está! ¡Se salva Turquía! Le quedaba Aronson, intentó McKenny, quedó sentido Ugurjan Shakir, el portero turco, está para el tercero, no vale, no vale, no vale, está cocinando el guiso, pibe, el tercero, Estados Unidos.
2: Sí, sí, está buscando el tercer gol, está jugando bastante bien y aquí se salvó el equipo de Turquía.
0: Le quedó de rebote a Pulisic.
4: Entró Pulisic y cambió todo.
0: Sí, qué bárbaro, ¿no? La tajada del portero Shakir. Primero Pulisic que le rebota, Shakir que despeja, choca en el palo y se salva a Turquía.
3: La toca con la punta de los dedos.
0: La yema.
3: Sí, señor.
0: Y quedó sentido el arquero.
4: Pero se destornilló todo.
6: Y si entra Freeman, ojo, él va a hacer mucha diferencia por el lado derecho y va a acompañar a Aronson y va a ayudarlo mucho. Entonces tendrán Pulisic por el lado izquierdo, Freeman por el lado derecho y va a tener mucha influencia, estoy seguro.
0: Muy bien, queda atendido el arquero del Galatasaray. El arquero Shakir, pibe Valderrama, comenta en fútbol de primera. Está abierto el partido 2-2 Turquía, Estados Unidos.
2: Sí, ahí el arquero se la jugó toda, ¿no? Y sacó el gol en contra. Y reaccionó bastante bien. Pero el equipo de Estados Unidos, en el cambio, ya cambió de actitud y cambió de marcar la posibilidad de marcar un gol.
3: Ya había arrancado mejor el segundo tiempo antes de la entrada de Pulisic con el 10 en la cancha. Es un equipo que entra en una dimensión distinta, un jugador desequilibrante, un jugador que rompe líneas, que aparece en el área y que sobre todo preocupa a los rivales.
0: Will Ferrell también en la tribuna, copropietario del LAFC, jugando de local por supuesto. Acá no habré hecho un Wedding Crashers, no, acá no es Wedding, acá no. Soccer Crashers, aquí mi querido Steve, copropietario del conjunto angelino.
6: Sí, señor, sí, señor. Otra cosa que quería mencionar es que obviamente sentimos que el próximo gol viene por parte de los Estados Unidos, pero me gusta la menos espacio entre las líneas defensivamente también.
0: Tiro de esquina, balón arriba, el golpe de cabeza fue un nuevo tiro de esquina. El noveno para Estados Unidos, un décimo del partido, será saque de meta para Turquía.
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0: Aquí viene Turquía, se viene el momento de hidratación, que esperemos no le baje los decibeles al conjunto de los Estados Unidos. Cuidado con esta Gilmaz, va a meter el servicio, queda picando, buscaba el Mali. El lateral izquierdo que se proyecta, va, viene, muy bien Gildi, llegó sobre la última línea, estaba despejando Austin Trusty. La pelota se va del terreno de juego por la banca del avión Vincenzo Molnatena para un nuevo lateral en ataque favorable al conjunto turco. ¿Qué fue, Javier, más atrás?
4: Sí, claro, se adelantó 5 metros.
0: Vendrá el lateral ofensivo,
4: dijo tú.
0: Para, sí, para el conjunto turco. Estamos en fútbol de primera junto a Carlos el Pibe Valderrama, Steve Sampson, Javier Castrilli, Daniel Chapela. En Santa Clara siguen 0-0 Australia y Paraguay. Bueno, Eren el Mali sirve de manos. No sé si en el lugar correcto, pero se había adelantado igual. Pita Gorbal, una falta al tiro libre. Está apurado Estados Unidos. Estamos en 21 minutos. Bueno, para el árbitro para terminar el tercer cuarto. Momento de hidratación. Steve Sampson, Pibe Valderrama, Daniel Chapel en fútbol de primera. 2-2 el marcador.
1: Bueno, obviamente los Estados Unidos ha crecido bastante en ese segundo tiempo. La entrada de Pulisic ha hecho una diferencia increíble. No solamente por su manera de jugar, pero también es que este equipo ha faltado el liderazgo dentro de la cancha. Faltaron Ring, faltaron, bueno, Pulisic desde el inicio. Ahora con él en la cancha es que el equipo juega totalmente diferente. Y espero que Pochettino hace un par de cambios más para que este equipo busque la victoria.
2: Mejoró el equipo, ahí sí, el cambio le funcionó y todavía falta como 30 minutos, tiene posibilidad de ganar el partido.
3: Sí, hubo ajustes claramente de Pochettino en el entretiempo para que el equipo saliera con otra disposición en el segundo. Arrancó apretando más arriba, achicando el bloque para controlar las pérdidas, que el rival no le generara situaciones de ventaja en los contragolpes. Encontró el 2-2 con un remate de media distancia de Sebastián Berhalter, que ha sabido jugar con la tarjeta amarilla que vio en el primer tiempo para no peligrar su participación en el partido. Pero la entrada de Pulisic, especialmente porque lo hizo por Wea, que no estaba aportando mucho sobre la izquierda, ha sido determinante para estos minutos finales en los que Estados Unidos ha sido el dominador y el que más situaciones de gol ha tenido.
0: El gol de Sebastián Berhalter es el número 176 en 59 partidos en esta Copa del Mundo Extra Large. Es un récord, por supuesto, de goles en lo que va de una Copa del Mundo a lo largo de 59, porque el partido 60 es el que están jugando en Santa Clara, California, Australia y la selección de Paraguay, que sigue 0-0. Va terminando el momento de... ¿Qué le ha parecido Mustafa Gorbal, el árbitro, Javier?
4: Por el momento bien, toco madera. Sacó un par de conejos de la galera que... prefiero mirar por otro lado. Pero digo, en líneas generales bien, con algún asterisco que lo mencionaremos al final del partido, ¿no? A pie de paja.
0: Sí, señor, tal cual. En el resumen arbitral del partido. Muy bien. Vuelven los jugadores, Pibe, para el cuarto y último cuarto, valga la redundancia, del partido, en esto que se ha convertido con los momentos de hidratación. Owen Wilson, compañero de Will Ferrell en Wedding Crashers, también en la tribuna, hombre vinculado, le gusta el fútbol, ¿no? Aprendieron todos.
2: Esperemos que no le baje el ritmo ahí a los Estados Unidos.
0: Sí.
2: Claro,
0: que venía de hidratación.
2: Sí, había arrancado bien otra vez.
0: Sí, es verdad. Había arrancado bien el segundo tiempo. Muy bien. Venga, Mustafa Gorbal. Juegue nomás. Se repone el fútbol. Estamos en fútbol de primera, la radio del Mundial. Mañana tenemos otra jornada mundialista. Ya le cuento porque la tiene Estados Unidos. Brendan Aaronson estaba despejando el Mali. El lateral por izquierda, aquí lo venían agarrando por Halter. Hay una falta. Mañana arrancamos con Noruega y Francia. Con Jesús Eduardo Acosta, Chicho Serna, Manolo Sol. Cuidado, sale Turner. Con Austin Trusty. Llegaba Gil Macas y un blooper Steve sobre la portería de Estados Unidos.
1: Y se salvó a Turner en esta jugada. Pero también es que muestra la falta de entendimiento entre los defensores.
0: Estamos con Senegal, Irak mañana de manera simultánea con Noruega frente a Francia. Estaremos junto al Pibe Valderrama, Jorge Burruchaga, Mauro Silva, y a Javier Castrilli con España, frente Uruguay, Uruguay, España, desde Guadalajara la tiene Aronson, pierde el control de la pelota simultáneamente Cabo Verde, Arabia Saudí en el informa junto a Daniel Chapela, y cerramos con Nueva Zelanda frente a Bélgica, con Ronald Villalobos sobando, Alex Darío Aguinaga y Daniel Chapela, dobletea mañana usted.
3: Y Yayo también, ¿eh?
0: Ah, Yayo de la Torre, sí, muy sí. Bien, lo tengo actualizado acá, vamos a decirle a la gerencia que nos pase la agenda actualizada, la pelota la tiene Gildis, engancha, le pega, buscó el palo más lejano, pibe de Turner, no le dio la comba a Gildis, pero un aviso turco, ¿eh?
2: No le dio la comba, pero tiró un pelotazo buenísimo para marcar el 3-2, pero fue una buena jugada. Sí, señor.
3: Este chico Gildis tiene unas grandes condiciones, lo vimos este año, gran campaña con la Juventus, como corta de afuera para adentro y saca el remate de media distancia. En aquellos amistosos del año pasado, Gildis fue figura contra Estados Unidos.
0: Bien jovencito, Steve, 21 años nada más.
6: Increíble, ¿no?
2: La máquina nueva.
0: Sí, señor.
6: Pero, ¿cómo están sufriendo los Estados Unidos por este lado? Por el lado de Scali.
0: Scali, sí, señor. Nacido en Deutschland. Alemán Gildis, la pelota la tiene justamente Kenan, una gran y enorme comunidad turca en Alemania, y también Mesut Özil, por ejemplo. La pelota viene a buscarla Gilmas con Mark McKenzie, una por una, se jalonean los dos la camiseta. McKenzie logra despejar como puede el jugador del Toulouse atrás para Ugurian Çakır. Aquí la tiene Çakır, entregando para Bardachi, Bardachi para Gökçü. Abierto le está pidiendo él en el Mali. Aquí está el lateral por el costado izquierdo que combina con Uxkan, abre para Gilmaz, atrás para Çelik, aquí está el capitán Ziki Çelik, jugador de la Roma italiana, exjugador del Lille, de padres kurdos, atrás para Çakır, el experimentado portero que debutó con la selección turca en 2019. Aguantó los cambios, ¿no, Pochettino? Porque sí, tenía prácticamente a dos sin el peto, ¿no?
3: Los había llamado de
0: sí, sí. Bueno, minuto 73, se va la pelota rebotada del terreno de juego, será lateral para el conjunto de los Estados Unidos. Hoy ganó Ecuador, Latri, atenti Ecuador, 2-1 Alemania, y se matriculó en los 16avos. Costa de Marfil derrotó 2-0 a la selección de Curazao. Países Bajos clasificó 3-1 frente a la selección de Túnez. Japón, los samuráis azules, rival de Brasil, en los 16avos del próximo lunes, frente a Suecia, 1-1, Daniel.
3: Refrescar, Sammy, que en San Francisco juegan sin arcos, empatan 0-0.
0: Sí, claro.
3: Paraguay y Australia, un resultado que los clasifica a ambos. En este momento, Estados Unidos primero de grupo, Australia segundo, Paraguay tercero.
0: El domingo arrancan los 16avos, aquí mismo en Los Ángeles, Sudáfrica frente a Canadá. El día siguiente, 3 partidos, 3 en Houston, Brasil contra Japón. Alemania espera rival, Países Bajos frente a Marruecos en Monterrey. Esos son ya los definitivos, al igual que en 5 días en Santa Clara, Estados Unidos frente a Bosnia y Herzegovina. La pelota queda ahora desde el costado derecho con Çelik. Llegamos y nos acercamos al dramático cuarto de hora final, más todo lo que reponga el árbitro argelí Mustafa Gorbal. Aquí se viene Estados Unidos, la tiene Pulsek, abierto para la proyección de Scali. La devolución para Weston McKennie, Scali mete el centro, estaba bien parado Kabak, que la manda un nuevo lateral para Estados Unidos.
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0: 3 cambios prepara Mauricio Pochettino a 15 del final. Uno de ellos es Freeman.
3: Sí.
0: Ya le contamos, porque aquí está saliendo Miles Robinson. Freeman, que anotó el primer gol aquí con el conjunto de los Estados Unidos, llega por ese costado y un nuevo tiro de esquina. 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Duodécimo del partido, décimo que cede la defensa de Turquía. Y va a venir el tiro de esquina. Los 10 con Berhalter.
3: Desde que dirige Pochettino, Sammy, las mejores presentaciones del equipo siempre fueron con el esquema de los 3 centrales.
0: Se viene. viene Sendejas, que va a debutar en el Mundial. Ale Sendejas, lo pedía Samson, se va Gio Reyna, este sí le puede dar a Serginho Desta la cancha también. Sendejas, al terreno de juego se va Aronson.
6: Muy bien, me gustan los cambios.
0: Se va Aronson, Serginho, Sendejas y el tercero fue...
3: Está por salir, está por salir Joe Scully,
0: para
3: que ingrese Freeman. Lo que estaba diciendo Sammy, que las mejores presentaciones fueron en el esquema de los tres centrales, o esta variante en la que Freeman se suma como tercer central y Des como extremo, es lo que me parece que vamos a ver a partir de ahora.
0: A ver con Alex Sendejas, la tiene Pulisic. Pulisic le pega de zurda. Apareció la magia, pibe, de media distancia, cerca al poste derecho del portero Shakir.
2: Sí, apareció la magia, le pegó fuerte al segundo palo y se le desvió. Sí, señor.
0: Bien por Ale Sendejas, 28 años, el americanista, partido número 15. Querido Stephen, la Copa del Mundo. Si jugaba en México, Estados Unidos, la duda y tal. Al final decidió por Estados Unidos y está en el Mundial.
6: Sería interesante, ¿no? Si México, Estados Unidos puede jugar algún momento en este Mundial.
2: Él entró por
6: ¿qué
2: Luna?
6: ¿Te parece?
0: ¿Ah? Entró por Luna. Él terminó entrando por Diego Luna, jugador del Real Salt Lake. Sí, señor. Viene la pelota ahora para Ricardo Pepi. Luna, que dicho sea de paso, estaba en toda la publicidad de un banco, ¿no? Pero bueno, aquí quedó la pelota. Eso es lo que te demuestra, porque a veces los coleguitas dicen, no, este lo convocan porque tiene contrato con 5 auspiciadores. Y no es así. El técnico define. La pelota viene para buscarla ahora con Gilmaz. Lo va a cerrar Mark McKenzie. Estamos en fútbol de primera. Después de este ataque controlamos el tiempo y marcador porque viene Gupchu. Tranquilamente la va a reventar Mark McKenzie. Viene Ricardo Pepi. No han jugado con Pepi.
3: No, poca conexión con Pepi. Ha quedado Sendejas jugando por adentro, como lo hizo muchas veces en el América. Pulisic mantiene su posición de volante sobre la izquierda. En la derecha ahora, como extremo, juega Serginho Dest.
0: Sí, señor. Delante de Freeman. En esa posición que le encontraron, ¿no? Porque Dest podía jugar como carrilero derecho, como volante por derecha, incluso central por derecha. En Europa jugaba de tres también.
3: Sí, sí, sí. Y en la selección de Estados Unidos muchas veces jugó de la, sí, a la izquierda, sí, también. Sí,
0: tal cual. Aquí viene Gilmaz. Se manda Baris Alper Gilmaz, que mete el servicio. Cuidado con Guller, entregando a Gildis. Aquí viene el once. A la mano de Turner, controlamos tiempo y marcador por fútbol de primera desde Los Ángeles. Este es el tiempo de juego. Tiempo de juego. Exactamente, Pam-pam-pam. Pam-pam-pam 34, 34, 79 de tiempo corrido. Y el marcador indica. 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Después de esta ataque le cuento, porque viene la pelota con Aiden. Tiene que filtrar ahora para Gilmaz. Ahí la tiene Gilmaz, retrocede. Están empatando Turquía y Estados Unidos 2-2.
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0: Arda Güler rebotaba la pelota sobre Freeman, no puede controlarla tampoco Ushkan, sirve de mano rapidito Freeman, se manda a Serginho Dest, primer contacto del globo del jugador campeón de la Eredivisie, igual que Ricardo Pepi con el PSV, el PSV Eindhoven. La pelota la tiene Bardacci atrás para Kabaka. Kabaka devuelve para Kukchu. Kukchu que abre ahora para que se mande por ese costado el capitán Chirik. Chirik que juega con Gilmaz, que se ha tirado más por el costado derecho, va más de 9 Gildis. El toque era para Gildis, nada, era para el jugador Güler, otra vez para Ziki. Ziki para Arda Güler, le pega pibe de fuera del área, no era Gildis, era Kukchu, discúlpeme. Ahí saque de meta, pibe, para Estados Unidos.
2: Sí, la tuvo, bueno, le pegó fuerte y levantó la pelota, ¿no? Pero el equipo de Turquía no se entrega,
0: Se vienen dos cambios en el equipo del avión Vincenzo Montella, atenti. En el equipo turco, que va a mandar modificaciones, uno es Soyuncu, el 4, ¿no?
3: El central Soyuncu.
0: Sí, señor, y el otro me parece que es Uzun. Changuzung el 26, me parece. La pelota va a salir ahora con Mark McKenzie. 35 minutos. El anfitrión, uno de los tres anfitriones en México, se fue con cartón completo, pibe. 9 puntos. Canadá terminó segundo. Y aquí Estados Unidos está hipotecando la posibilidad de ganar sus tres primeros partidos de la fase de grupos y también tener el cartón completo para llegar con una victoria para enfrentar en 5 días a Bosnia.
2: Sí, señor. México se fue invicto. Y jugando bien, ¿ah?
0: Sí, señor.
2: Mejoró.
0: La algarabía del público. La pelota la tiene ahora Bardachi. Atrás para que venga a buscarla Ugurian Chakir. Tiene que refrescar el avión Vincenzo Montella. Se ha quedado un poquito el equipo turco, aun cuando sigue intentando. La pelota la tiene Kukçu. Pedía para Uşkan. No presiona a Estados Unidos, que tiene jugadores frescos, ¿eh? Chakir. Abierto para Bardachi. Aquí ligeramente venía a presionar Christian Pulisic. La recuperación de Berhalter. Bien, Berhalter. Buen partido de Sebastián.
3: Redondito el
0: partido. Sí, señor. Ale Zendejas. A ver. La tiene Zendejas, el americanista. Toque para Berhalter. Buena combinación. Esta es buena. Queda el tercero. Weston McKennie la estaba perdiendo con el capitán Ziki Çelik. Y en esa recuperación se viene Yildiz. Cuidado con esta. 3-4 que atacan, 4 que defienden. Le quedaba el balón largo para Kukçu. Recupera Arda Güler. Le pega el zurdo Güler. Se come la mague. Sebastián Berhalter. Ah, bueno, larga la pelota para Yılmaz. Le pasa también Ziki el servicio. Ziki hace la pausa. El centro. La pelota que queda picando. Peligroso para el conjunto turco. Un desbarajuste en el fondo, pibe, de Estados Unidos. Todo comienza con la magia de Güler, ¿no?
2: Sí, señor. Metió una manga que todavía está torcido. Y tuvo la oportunidad de marcar el tercero.
3: Tiene un manejo de los tiempos. Ahí, una gambeta, un remate de media distancia. Jugador bárbaro, Güler, ¿eh?
0: Y se alegra el pibe cada vez que toca la pelota Güler, ¿no? Porque tiene magia, sí, juega bien.
2: Tiene magia, tiene
0: magia. Jovencito, 21 años también, mire. Falta, pita, lo bajaron a Pulisic, Javier Mustafa Gorbal, tiro libre.
4: Y la única manera de pararlo, le cruza el cuerpo antirreglamentariamente porque se le iba a Pulisic en ataque. Perfectamente cortado y sancionado el tiro libre.
0: Bueno, se va el capitán Ziki, Daniel.
3: Se va Ziki de la cancha, camisa 2, va a ingresar Yunchu, central que alguna vez pasó por el Atlético de Madrid. Se va del terreno de juego también, camisa 11, Yildiz, el hombre de la Juventus. Está en la cancha el número 26, Changuzung.
0: Sí, señor, nacido en Alemania. Jugador del Eintracht de Frankfurt, octava presencia, apenas 20 años, y a Çalhar Soyuncu, a quien ya conocemos, es cierto, 30 años, jugador del Fenerbahçe, lo conocimos en el Leicester City, después en el Atlético de Madrid, partido 61 para él, y vendrá el servicio Davor Šuker en la tribuna. La salida ahora, goleador de Francia 98.
3: Estaba también İlkay Gündoğan. İlkay
0: Gündoğan.
3: De origen turco, jugador de la selección alemana.
0: Y estaba el otro jugador que era mellizo también, que se me escape el nombre, que era en el Schalke 04.
2: Sí, señor.
4: ¿No? Penal.
0: ¿Cómo?
4: Que le dio un penal a Croacia.
0: Ah, mire.
4: Lo pateó él.
0: Ahí está. Davor Šuker, gran goleador en el debut croata en aquella Copa del Mundo. Cambio en Estados Unidos, se viene Daniel.
3: Malik Tillman ya está listo para ingresar al terreno de juego, uno de los titulares en el equipo de Pochettino.
0: Camiseta número 17, otro de los nacidos en Alemania también. Jugador del Leverkusen. Despejará Matt Turner. Se nos va el partido, nos acercamos a los 40 minutos, 40, 85 de tiempo corrido, más todo lo que vaya a reponer Mustafa Gorbal. La pelota insiste ahora Arda Güler. Primer contacto de Changuzung. Güler. Uşkan. La proyección es de Eren Elmalı. Aquí está Changuzung. La tiene el 26 con la media semicaída también, Javier. Aquí viene Aiden abriendo para que venga a buscarla por ese costado. El servicio que rebota en Austin Trusty, el lateral turco.
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0: Cambio en Estados Unidos entonces.
3: Se retiró del terreno de juego el capitán Weston McKennie, ingresó en su lugar Malik Tillman. No fue el mejor partido que le hemos visto a McKennie.
0: No.
6: Pero me gusta este cambio porque yo creo que Tillman juega bien, jugará bien con Berhalter, como doble contención, con Zendejas en frente de ellos.
0: Ricardo Pepi, el del Paso, Texas. La pelota la tiene ahora desde el fondo Sebastian Berhalter a la cancha. Entonces Malik Tillman, partido 33, 3 goles con la selección de los Estados Unidos. Prepara una última variante también el avión Vincenzo Montella. Desintoxicando el terreno de juego, la buscaban para Christian Pulisic. Primero Chalar Soyunchu con el golpe de cabeza. Alejandro Zendejas. Aquí la tiene Alex. Lo tiene a su lado, prefiere jugar la individual, va a llegar sobre el fondo de la cancha, mete el centro. Chalar Soyunchu, metido como central. Ahí estaba para despejar en el rebote, la tiene Estados Unidos. Primer contacto de Malik Tillman. Zendejas, sigue Ale. Brazo izquierdo en alto, Javier Castrilli de Gorbal, tiro libre para Turquía.
4: Sí, cuando viene, recupera la pelota, sí, se la saca y cuando viene el pase, creo que es a Zendejas, no.
3: ¿Eh? A Pulisic.
4: Pulisic, sí. Salía de la posición de adelanto, sí. Puede ser mínima, pero salía de la posición de adelanto.
3: Bueno, nuevo cambio en la selección de Turquía. Se va de la cancha Kökçü, el camisa número 6. Ingresó en su lugar dorsal 22, Can Ayen.
0: Otro nacido en Alemania, este en Gelsenkirchen. La tierra del Schalke, 0-4, 31 años, jugador del Galatasaray, partido 74, 5 goles para Can Ayen. Cuidado con esta, bien, está el tercero. Yilmaz. Cuando lo venía persiguiendo Pibe Trusty, lo incomodó porque Yilmaz marcaba el tercero.
8: Se salvó, lo incomodó y quedó sin pierna. Por eso no le pegó el balón.
0: No, da más tampoco Yilmaz.
8: Sí, se cansó.
3: Sólido Trusty para manejar la posición en el lateral izquierdo.
0: ¿Eh? Fuerte Trusty también, ¿no? Físicamente, Steve. ¿Eh?
6: Para mí no ha jugado muy bien. Solamente el gol ya metió en el primer tiempo, pero defensivamente un poco débil.
3: No te aporta mucho en ataque, sobre todo, ¿no?
6: Exactamente.
0: Ahora Justini, pibe, ¿eh? Porque se vienen jaloneando los dos.
8: No, quedó sin pierna.
0: Viste, y ya no tiene la...
8: Y después intentó, pero no le dio.
0: No le dio la pelota. Es verdad. Guarda, cuidado. Y esto es lo que ya anticipaba Javier Castrilli con los jugadores turcos. Ahora con Christian Pulisic. Y también en ese sector de la cancha con Ozan Kabak. Javier.
4: Lo peor que puede hacer Pulisic es contestar. Bueno, en este caso se enojó. Ozan no tiene forma de pararlo.
0: Viene el centro. Buscaban a Ricardo Pepi. Venía anestesiada la pelota por ese costado con el ingreso de Soyuncu. Ha pasado a ser central en su posición natural a Daniel y Kabak ha quedado un poco más por el sector de la derecha. Se va a venir el último cambio entonces en el conjunto turco número 17.
3: Sí, Irfan Kabeci. Será la última modificación cuando las cámaras toman en el estadio a la ex gimnasta Nadia Comaneci.
8: Grande.
0: Gran campeón en los Juegos Olímpicos de Montreal 76, salud, ¿no? Estaba con su chelita también ya retirada,
3: sí, por supuesto.
0: Una gloria de la gimnasia del mundo, la rumana.
8: Pero cambió, profe, ¿ah?
0: ¿Eh?
8: Sí, cambió.
4: Vos siempre te igual, pero lo demás cambia, ¿eh?
0: Cambia, todo cambia, ¿no? Pibe, los años no pasan en vano.
8: Sí, pero cambió.
0: Ese es radical.
4: Este gobierno.
0: Se vienen dos variantes, el otro es Aktürkoğlu, Daniel número 7.
3: Sí, señor, ya vamos a contar quién se va.
0: Cuidado con Trampia.
3: Trotsky no está nada bien.
4: Cuidado, ese es el problema de jugar contra estos equipos. Están clasificados.
0: Ojo atrás.
4: Físico, prepotente, camorrero.
0: ¿Cuánto más jugamos, Javier, a propósito?
4: 6 minutos, pero no sé, está parado el juego, es probable que a los 6 se le agregue algo más.
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3: Bueno, se va Oguzh del terreno de juego, ingresa camisa número 18, Mert Guldur.
4: Por fin se fue.
3: Y se va a retirar también con la camisa 21, Yilmaz.
0: Extenuado.
3: Para que ingrese en su lugar Artur Koglu.
4: Este Yilmaz es más malo que una araña. Todo el partido estuvo buscando problemas. Todo el partido.
0: Se va Yilmaz, entonces ingresa Kerem Artur Koglu, 27 años. Este chico que hoy juega su partido 55 cuando tenía apenas, la historia es alucinante ahora que ha ocurrido el movimiento sísmico ayer doble en Venezuela. Este chico a los 6 meses sobrevivió a un terrible sismo en Izmit, en Turquía. El número 7, a la cancha entonces el 18, Mert Muldur, jugador nacido en Austria. Es una torre de Babel, ¿eh? Impresionante, ¿no?
1: Sammy, yo quería decir que mientras los Estados Unidos buscan la victoria, el tercer gol, hay que tener mucho, mucho cuidado con la defensa y el contraataque. Mantener el balance en el equipo.
0: Sendeja con el perfil cambiado, engancha, le pega. Ese es el perfil que buscaba. ¿Qué fue contra? ¿Volvió a la cancha? Sí, ¿no?
3: Sí.
0: Bueno, felizmente. Porque ahí lo va a cubrir por ese sector de la cancha. No está, juega con 10 Estados Unidos. ¿Ah?
3: Tiró Serginho Dessa a cubrir el lateral izquierdo.
0: Y a la derecha pasó Malik Tillman. Sí, señor, está de 3. Ahí está el grito del público.
4: Pidiendo entrar en el otro extremo.
0: Sí, y entró. Ahí está. Y lo sacó el árbitro también rapidito a Weston McKennie, que se había olvidado. Le dijo, no, salga por acá nomás. Trata de dominarla ahora Abdul Kerim Bardachi. La pelota es de Kan Ayan. Abre ahora por la banda derecha para Muldur. La tenía Guler. Empieza a tocar Turquía, que se va despidiendo con un punto de la Copa del Mundo. Se va en 3 partidos, el que terminó siendo gran protagonista en Corea-Japón 2002. Perdiendo aquel partido del tercer lugar frente al equipo de Gus Iding. Corea en aquella Copa del Mundo. Polémica con aquel partido de Italia. La pelota arriba, el golpe de cabeza. Se va del terreno de juego, será lateral para Turquía.
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0: ¿Qué pasó a Sendejas? Y eso es lo que decía Javier, el Mali. El Mali, el lateral izquierdo. Que trataba de buscarla, metió la pelota en la zona noble, Javier.
4: Yo, de afuera, lo hizo a propósito.
0: A propósito.
4: Te apuntó, estaba a 1 metro. Vamos a errar un pase, 1 metro.
0: Va a salir ahora el equipo de Estados Unidos en 4 y medio. Ahora se recuperó Sendeja rápido, pibe, ¿no?
1: Sí, rápido.
4: No lo agarró bien, menos mal.
1: Eso sería imposible para mí.
0: El balón ahora viene sobre Sebastián Berhalter. Aquí está Estados Unidos, Pepe, y está Pepe la zurda, insiste Pepe. La tenía Ricardo Pepe una vez más. Venía con Soyunchu Daniel y le rebota en la mano.
3: Sí, ahora le había ganado bien la posición a Yunchu, que es un defensor recio, solo.
0: Bravo, bravo.
1: Sí. Había que buen movimiento la primera vez que hace llamado su nombre.
0: ¿De quién? ¿De
4: esa mano fue intencional?
0: No.
4: ¿No es cierto?
0: No. ¿Para qué le rebota?
4: ¿Para qué la cobró?
0: ¿Le rebota?
4: Para confundir a la gente.
8: Fue accidental.
0: ¿No? Totalmente.
4: Absolutamente.
0: Además, la distancia entre Soyunchu es tremendo. ¿Qué pasa? ¿Qué pasa? En Santa Clara, California.
9: Cruz.
0: Vamos con el relato de Diego Pezolano.
9: Alegría en Sydney, en Melbourne, en Brisbane. Cruzarlo. También en Adelaida. Bueno. En todo lo que es la región de la Gold Coast. Porque
0: terminó el partido.
9: Ha conseguido la clasificación.
0: Y Australia han empatado 0-0. Bien decía Daniel, jugaron sin arcos. El abrazo de Popovich y el Lechuga Alfaro, que sacó agua del fondo, ¿eh? Estaba después del primer partido en el horno y ha logrado por lo menos seguir con vida en esta Copa del Mundo.
3: El señor va a clasificar.
9: Y el primer objetivo está cumplido. Terminaron segundos
0: con cuatro
9: en
0: puntos.
9: Su grupo y lo hemos vivido en fútbol.
0: Sale
9: de primera
0: ahora Mark
9: en
0: McKenzie. La pelota la tiene el conjunto de los Estados Unidos. Se nos va el encuentro aquí también. Tablas, 2-2 el marcador. Estados Unidos sabe que en 5 días jugará entonces contra Bosnia y Herzegovina en el área de la Bahía. No se mueve del West Coast. Los Ángeles, Seattle y Santa Clara, San Francisco, the Bay Area, mi querido Steve.
1: Sí, donde pasé toda mi juventud.
0: Sí, señor. Ahora está en San Luis.
1: Lindo, lindo lugar para el fútbol. Es que la afición.
0: Usted
1: va
0: es a apoyar... California Boy. Ese, cómo no. Salida. Bueno, mire, Miles Robinson. Atrás para Turner. Mínimo 7 minutos. Estamos en fútbol de primera. Se nos va la fase de grupos. Con Estados Unidos ya clasificado. Sabiendo el rival que es Bosnia-Herzegovina en los 16avos. Ganando sus 2 primeros partidos. Por lo menos terminando la fase de grupos invicto. Después que había remontado el conjunto turco. Encontró temprano a los 4 del segundo tiempo el gol de Sebastián Berhalter. Güler que la tiene pegada. Güler que la hace rebotar en Pulisic. Va a venir el lateral. Mínimo 7 minutos y estamos 7 y medio, Javier. Controlando su cronómetro.
4: ¿Qué quiere inventar? Ya está.
0: 7, vamos a los 8.
4: Sigue dando tiempo.
0: Cuidado con esta, la tiene Güler. El servicio para Muldor. Queda picando, está el tercero, está.

0: posición, la baja muy bien Uzun, trababa sobre el poste del arquero, entre las piernas pasaba la pelota y aparece en el segundo palo Canayan para mandarla a guardar. 90 más 8, Turquía le va a ganar a Estados Unidos 3-2. Mustafa Gorbal, no se vaya a la sintonía, viene el comentario de Javier Castrilli. Mustafa Gorbal de Argelia hace sonar su silbato, ha terminado el partido, se despide del Mundial el equipo del avión Vincenzo Montella, por lo menos con un triunfo ya estaba eliminado, y como bien decía el pibe en la previa, Estados Unidos ingresa a los 16avos de final contra Bosnia con una derrota, con 9 cambios, todo lo que usted quiera. 90 más 8, el gol de Turquía valió, se retira Turquía, le ha ganado Estados Unidos 3-2. Tras la pausa, transitamos el después del fútbol, créame, no se mueva de la sintonía, será polémico. Volvemos.
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0: Muy bien, comenzamos a transitar el después del fútbol en tiempo de reposición. Ha perdido Estados Unidos con Turquía por 3-2, no solamente el invicto, el último partido de la fase de grupo y estaba clasificado. En 5 días juega contra Bosnia y Herzegovina, pero más allá de esta consideración, en el análisis estrictamente de las decisiones, Steve, que hoy planteó Mauricio Pochettino con estas 9 variantes y repitiendo solo del partido anterior contra la selección de Australia, Ricardo Pepi y a Weston McKennie, que tenía el gafete de capitán.
16: Sí, Sammy, me deja con un mal sabor en la boca, ¿no? Es que fue un poco triste, porque eso no tenía que pasar, ¿no? Es que con tantos cambios arriesgó Pochettino este resultado. Yo creo que usar 5 o 6 titulares y con varios cambios puede dar también tiempo a los muchachos para jugar y conseguir tiempo en la cancha y tener una experiencia en el Mundial. Pero para mí eso fue una decisión de manejar el grupo, de mejorar la química, pero ahora, ¿cómo se sienten? ¿Se sienten tristes? ¿Se sienten que han perdido una oportunidad de seguir con esta promoción de fútbol y el equipo en este país? Y qué triste, ¿no? Es que aún con los cambios, es que el equipo mejoró un poco en el segundo tiempo, ¿verdad? Es que jugaron mucho mejor en el segundo tiempo. Pero ojo, es que faltaron el balance en la defensa. Y en varios, no sé cuántas veces dijimos durante la transmisión que este equipo en la defensa es que tuvo muchos problemas, especialmente con Scali, con Trusty y aún con McKenzie y Robinson. Esa línea de defensa fue para mí, es que nunca han jugado juntos, entonces fue difícil de tener ese ritmo y ese entendimiento que necesitan para jugar buen fútbol y ser bien organizados defensivamente. Entonces, tiene la culpa Pochettino. No creo que los jugadores tienen la culpa, aunque tienen que jugar dentro de la cancha. Pero triste, hay que olvidar todo esto, preparar para el próximo partido y preparar para ir a Santa Clara. Tiene la culpa Pochettino. No creo que los jugadores tienen la culpa, aunque tienen que jugar dentro de la cancha. Pero triste, hay que olvidar.

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20: Muy bien, seguimos en el después del fútbol. Javier Castrilli, el análisis arbitral de la actuación de Mustafa Gorbal de Argelia hoy.
21: Tú sabes que la neuroplasticidad en neurofisiología es la capacidad que tienen las neuronas para adquirir otras funciones, ¿no? Que eso, en caso de alguna lesión, le sirve para realizar la misma función, si se ven esas neuronas afectadas. Pero también hace que las personas tengan las posibilidades de contar mayores facilidades para la adaptación al medio, para el entendimiento del entorno. ¿Viste cuando hay personas que tienen esa inteligencia natural? Bueno, porque tienen esa facilidad más desarrollada que otra. Yo creo que Gorbal, en algunos momentos de su existencia, tiene esta función bloqueada. ¿Por que yo no entiendo como un árbitro de alta competencia en un torneo de la Copa del Mundo, dirigiendo el equipo local, 2-2, da 7 minutos, todo el mundo feliz, hasta los turcos estaban eufóricos, ¿no es cierto? Porque se iban del torneo con un empate con el local. Se produce un lateral en ataque de los turcos y le cobra, le empieza a contar los 5 segundos apurándolo cuando llevan jugado 8 minutos de agregado. Pero tenés que estar muy mal, ¿viste? Muy. No puede ser, ¿viste? Uno en algún momento dije, pero no sé qué estás buscando, digo, a ver, ¿qué querés ganar con todo esto, ¿no es cierto? En medio de la transmisión, digo, me exasperaba eso y vino el gol. Digo, te estás comprando un problema. Evidentemente este muchacho no puede dirigir una final de la Copa del Mundo. Digo, te tenés que ubicar, ¿no? En tiempo y espacio lo que está ocurriendo. Tenés que ver, ¿no? Y tomarle el pulso al partido. Tenés que entender el entorno para luego atenderlo. Bueno, esto es algo que es una materia que Gorbal no puede aprobar nunca. Lo puso en evidencia hoy. Técnicamente uno puede decir que, mira, entre otras cosas, obstruyó muchas veces el juego. En una oportunidad tengo anotado acá que Weah le marca el pase a McKenny en la mitad de la cancha, y cuando le iba a dar el pase, McKenny no pudo darle el pase porque estaba delante de Gorbal. Es decir, vos fíjate, está relacionado con lo que acabo de decir. El tipo no se da cuenta, no entiende el juego. Bueno, eso ocurrió dos veces. Una la anoté, la anterior se me escapó porque ni sé quiénes eran los jugadores. Sancionó dos veces faltas en ataque, peligro de gol, no sé, mal aliento, no sé qué es lo que sancionó. Es decir, sacó un conejo de la galera. Es decir, va sumando en un partido que, bueno, los turcos son complicados, son provocadores, son pendencieros, ¿viste? Si ya los conocemos, nosotros lo vimos, yo lo vi contra Paraguay, me pareció un tremendo desastre el arbitraje. En cualquier momento pudo haber estallado en mil pedazos ese partido. Entonces yo ya venía con ciertas prevenciones. Digamos, salvo estas cuestiones técnicas, yo no le había encontrado grandes desaciertos. Su presencia, cuando en los primeros minutos este muchacho que también se pasó de rosca, Gilmaz, ¿no? Que de los primeros minutos empezó a tener un duelo con McKenzie, inclusive en un momento se le puso cabeza contra cabeza cuando él había cometido la infracción. Lo fue a provocar a McKenzie. Todas cosas así que fueron pasando, y que él, con la presencia física, con algo, digamos, que es el ABC del arbitraje, ¿no? Para disuadir la proximidad, lo fue solucionando. Pero realmente me deja mucho que desear con lo que ocurrió sobre el final del partido, y que para mi criterio, un árbitro de estas características, al menos en las etapas finales de un torneo, ni disfrazado de gaucho yo lo puedo poner.
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0: Gutiérrez, en la coordinación técnica, Javier Castrilli, el pibe Valderrama, Daniel Chapela, Steve Samson, quien les habla, Sami Sadovnik, les dice gracias por la sintonía. Nos reencontramos en unas horas, nada más, con más de la cobertura total y exclusiva de la Copa Mundial de la FIFA 2026, solo por Fútbol de Primera, la radio del Mundial. A nombre de todo el equipo, gracias, buenos días, buenas noches para todos.
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2: Brasil logró la clasificación a la siguiente instancia en United 2026. Doblete de Vini nuevamente y también el redebut, la reaparición con la canidiña de Neymar. Lo platicamos en Minuto Mundial. La verde amarela estuvo ganando el partido siempre. A los 7 minutos Vini hacía el 1-0 y a los 45 mandaba al descanso a Brasil ganando 2-0 sobre su rival. Matheus Cunha hizo el 3-0 para redondear la victoria del equipo brasileño. Además, entre 10 a 15 minutos fue suficiente para que un estadio se volviera loco con el ingreso de Neymar. El brasileño fue la sensación también en el triunfo de Brasil en este partido último de la fase de grupos.
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2: La selección mexicana de fútbol logró su clasificación a la siguiente instancia de la Copa del Mundo con participación perfecta. 9 de 9 ganó los 3 partidos consecutivos en la fase de grupo. Lo platicamos en Minuto Mundial. Costó un poco, pero a los 55 minutos Mateo Chávez colocaba el 1-0. El colombiano mexicano Julián Quiñones hacía a los 61 el 2-0. Y para redondear la victoria, la cerecita del pastel, Álvaro Fidalgo a los 90 minutos colocó el 3-0. Además, este juego significó el partido número 153 para Memo Ochoa con el Tri, 12 en Copa del Mundo. Participó en el 2006, 2010, 2014, 2018, 2022 y 2026. Histórico Memo Ochoa con 6 Copas del Mundo y el Tri clasificado a la siguiente instancia.
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3: Brasil logró la clasificación a la siguiente instancia en United 2026. Doblete de Vini nuevamente y también el redebuto, la reaparición con la caniriña de Neymar. Lo platicamos en Minuto Mundial. La verde amarela estuvo ganando el partido siempre. A los 7 minutos Vini hacía el 1-0 y a los 45 mandaba al descanso a Brasil ganando 2-0 sobre su rival. Matheus Cunha hizo el 3-0 para redondear la victoria del equipo brasileño. Además, entre 10 a 15 minutos fue suficiente para que un estadio se volviera loco con el ingreso de Neymar. El brasileño fue la sensación también en el triunfo de Brasil en este partido último de la fase de grupos.
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3: La selección mexicana de fútbol logró su clasificación a la siguiente instancia de la Copa del Mundo con participación perfecta. 9 de 9 ganó los 3 partidos consecutivos en la fase de grupo. Lo platicamos en Minuto Mundial. Costó un poco, pero a los 55 minutos Mateo Chávez colocaba el 1-0. El colombiano mexicano Julián Quiñones hacía a los 61 el 2-0. Y para redondear la victoria, la cerecita del pastel, Álvaro Fidalgo a los 90 minutos colocó el 3-0. Además, este juego significó el partido número 153 para Memo Ochoa con el Tri, 12 en Copa del Mundo. Participó en el 2006, 2010, 2014, 2018, 2022 y 2026. Histórico Memo Ochoa con 6 Copas del Mundo y el Tri clasificado a la siguiente instancia.
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3: Brasil logró la clasificación a la siguiente instancia en United 2026. Doblete de Vini nuevamente y también el redebut, la reaparición con la caniriña de Neymar, lo platicamos en Minuto Mundial. La verde amarela estuvo ganando el partido siempre. A los 7 minutos Vini hacía el 1-0 y a los 45 mandaba al descanso a Brasil ganando 2-0 sobre su rival. Matheus Cunha hizo el 3-0 para redondear la victoria del equipo brasileño. Además, entre 10 a 15 minutos fue suficiente para que un estadio se volviera loco con el ingreso de Neymar. El brasileño fue la sensación también en el triunfo de Brasil en este partido último de la fase de grupos.
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3: La selección mexicana de fútbol logró su clasificación a la siguiente instancia de la Copa del Mundo con participación perfecta. 9 de 9 ganó los 3 partidos consecutivos en la fase de grupo. Lo platicamos en Minuto Mundial. Costó un poco, pero a los 55 minutos Mateo Chávez colocaba el 1-0. El colombiano mexicano Julián Quiñones hacía a los 61 el 2-0. Y para redondear la victoria, la cerecita del pastel, Álvaro Fidalgo a los 90 minutos colocó el 3-0. Además, este juego significó el partido número 153 para Memo Ochoa con el Tri, 12 en Copa del Mundo. Participó en el 2006, 2010, 2014, 2018, 2022 y 2026. Histórico Memo Ochoa con 6 Copas del Mundo y el Tri clasificado a la siguiente instancia.
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2: Brasil logró la clasificación a la siguiente instancia en United 2026. Doblete de Vini nuevamente y también el redebut, la reaparición con la caniriña de Neymar. Lo platicamos en Minuto Mundial. La verde amarela estuvo ganando el partido siempre. A los 7 minutos Vini hacía el 1-0 y a los 45 mandaba al descanso a Brasil ganando 2-0 sobre su rival. Matheus Cunha hizo el 3-0 para redondear la victoria del equipo brasileño. Además, entre 10 a 15 minutos fue suficiente para que un estadio se volviera loco con el ingreso de Neymar. El brasileño fue la sensación también en el triunfo de Brasil en este partido último de la fase de grupos.
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por acá nuevamente. Y el viernes, su amigo El Coste, Ángel El Coste de La Grande, por acá transmitiendo en vivo. Quito, ¿cómo estamos? Buenos días. Ya estamos listos, Inspiracional. Rosita, levántate ya, levántate. Ya son las 5 con 11 minutitos de la mañana. Estamos listos para entregar el corazón y recordarles a los que venimos de este país, echarle ganas. ¡Sobre, sobre, sobre, sobre, arriba! Juan Pérez, buenos días. Acá, Clat, Clat. Buenos días, Jens. Buenos días, Mónica. Violet, ¿cómo estamos? La familia Cordero. Saludos, vamos a empezar esta mañana. Música rock and rollera para la banda. Sí, de las clásicas, de las buenotas, como esta, que ya viene, ya está aquí, porque se llama Escándalo. Es un escándalo, ¿eh? En esa mañana de viernes. Pero el escándalo viene acompañado, agradecido con tanta Dios. Así que en nombre del Padre, el Hijo y el Espíritu Santo, amén. Vamos a empezar a trabajar, ¿eh? Vamos a echarle duro, tengo mucho trabajo hoy. Y gracias a Dios,

manos de él vamos a estar mejores. Eri Hernández, vamos a arreglar, papi. Saludos, saludos. Compañero agradecido con tanta Dios. Así que en nombre del Padre, el Hijo y el Espíritu Santo. Amén. Vamos a empezar a trabajar, ¿eh? Vamos a echarle duro. Tengo mucho trabajo hoy. Y gracias a Dios. En las manos de él vamos a estar mejores. Eri Hernández, vamos a arreglar, papi. Saludos, saludos. Vamos a saludar. Buenos días, ¿cómo estamos? Maida.

Es algo espectacular. Lilian Roll, buenos días, Marisol, allá en New York. Mi compadre Q, buenos días, Eric, gracias. Viejones, allá está Boston. Sofía, gracias. Gracias, María Solís. Buenos días, mi amor. Eso es para ti, dice que es un escándalo. Porque tú y yo estamos escondidas. ¡Súbele, María Solís! ¡Vámonos! ¡Súbele, vamos!

escucharte y escuchar esa música, mis chavorrucos. Oye, es que bonito, ¿verdad? Volver a vivir esa juventud que tuvimos también, esa etapa rock and rollera. Yo tuve mi etapa rock and rollera, y hemos escuchado, hemos visto pasar el tiempo, mis hermanos. ¿Y qué creen? Pues que no ha salido ahorita música rock and rollera. Que digas, mira, ahora la banda volvió a pegar esa rola. Ahora la banda puso esa ira y pegó. No ha salido música nueva, ¿eh? Saludos a Jessica. Saludos por acá a la banda en Clac Clac, también como de que no. Que por ahí me están disfrutando de esta transmisión. Les pido que me compartan si yo no les sé cómo usarla. Soy nuevo aquí, ¿eh? Voy empezando en esa plataforma. Pero acá tenemos en TikTok. Ahorita tenemos a nuestra gente por acá conectada. Que tenemos ya 102 mil me gusta. 92 mil seguidores. Y ahí vamos. Y tratando esa nueva que acaba de salir, a ver qué. Si no, pues nos vamos a otra, porque a veces sí se ven resultados, a veces no, quién sabe. A ver cómo resulta esta plataforma. Se ve bien porque se parece a la tiktokera, ¿verdad? Que deja poner música. Y ahí va, a ver qué onda. Pero continuamos con más. Me está pidiendo la banda por acá música de Aragán y compañía. ¿Cómo de que no? También tenemos, porque hoy es día de recordar, volver a vivir todos estos grandes éxitos de la música de nuestra época. Chavorrucos Time, es viernes. Quede trabajadora, levántate temprano, levántate ya 5:20. Depende de la hora que entras a trabajar, ¿eh? Recuerda, llega 10 minutos antes de tu trabajo, al parqueadero. Tranquilo, relájate 15, 10 minutos antes. Mira tu celular, dale gracias a Dios, lo que tú quieras hacer, pero que estés ya en el parqueadero, para que no vayas a la carrera, no le aceleres, tú sabes, tranquiquis. Lo que queremos es que estés con bien, ¿verdad? Ya somos chavorrucos, ya sabemos cómo vivir, ya no vamos contra el tiempo, ya no vamos contra la velocidad, ya no queremos ser veloces, lo que queremos es paz, que no nos vaya para un policía. ¿Y cómo? Pues llegar temprano a tu trabajo y tranquilo, a velocidad normal, lo que dice el límite, ¿verdad? ¿Y cómo lo vas a hacer? Controlándote. Ey, ese es el control, eso es lo chido, es lo chingüengüenchón, que sepas controlarte a la hora que te tienes que levantar y el tiempo que te haces para llegar a tu trabajo, y tú lo puedes hacer, te lo digo por experiencia, ¿ok? Así que vámonos. Se llama Muñequita Sintética. ¿Dónde están las muñequitas sintéticas? ¿Ok? Aquí en La Grande. ¡Vámonos! ¡Rubén el Aragán! Ese es mi compadre. ¡Oye, que no, chícame esto! Que mi compa el Aragán y compañía con mi compa Rubén. Súbele, Eric. Gracias. Gracias, Eric.

0: Escuchamos la muchequita sintética. Como que hay que poner las canciones originales, papi. Pone las nuevas y como que no. Esa no, no, como no. La banda no las capta, no las agarra. Queremos escuchar el sonido original, ¿verdad, Liz?
1: Para.
0: Vamos a escuchar a mi compadre Guadaña, Dios lo tenga en su santa gloria, que nos aventamos unas loquerillas cuando venía por acá, el área de Carolina del Norte, ¡Costeño! ¿Dónde andas, pinche vato loco? Y es que la neta, pues, ya saben, andar en tantos años en la música, andar tantos años en esto que es la radio, y siempre que venían esa banda rock and rollera, mi compadre Guadañas, el compa, también Liran, también nos echamos un toquecín ahí, quemándole las patitas al diablo cuando vino por acá también. Hemos cotorreado cada vez que regresa. Y vámonos, vámonos de una vez. Suéltala.
1: Lerma, el Guadaña.

con toda la banda que estuvo su tiempo rock and rollero, a toda la banda rock and rollera, chavorrucos, que se vea la banda, no los veo. Veo muy poquita bandita por ahí, ¿eh? Quiero que me compartan, quiero que se conecten, quiero que se levanten todos, súbele.

A todos los viajeros, todos los que hemos venido al norte, papi. Súbele pues, la lluvia cae, que se sienta, banda rock and rollera. Pues que se sienta, vámonos, vámonos de una vez, dale con todo. Porque queremos las rolas chidas, va para ustedes, bandota. Súbele.

Buenos días, Bandota, buenos días. Avisando por acá, aviso a toda la banda facebookera. A los 164,000, ya vamos por 165,000. Les recuerdo, estamos en vivo por TikTok, la grande NC. Estamos en vivo transmitiendo, mi gente tiktokera, mi gente facebookera. Por acá los estoy invitando, ya estamos trabajando para que piensen, para que no piensen que no nos levantamos. Estamos desde las 5 en punto, ya son las 5 y media. Vamos avanzando, un saludote a todas mis caras de jerga, a la gente que va con la cara de perro amargado. ¿Cómo estamos?

0: ¿Qué le pareció, papi?
1: ¿Qué te pareció? Buenos días, primo. ¿Qué pasó? ¿No? ¿Se subió a las 5? ¿Qué te está pasando? ¿No te avisó? ¿No me encontraba? No, aquí soy de las 5. Aquí estamos, papi. Aquí estamos, ya llevamos varias rolas tocaditas. ¿Y andas borracho? ¿Qué onda? ¿Por qué es viernes? ¿Andas borracho? ¿Como Pancho? ¿Pancho Rancho? La canción que se hizo famosa de San San. Y seguro andas borracho, ¿verdad? No, no, búscale bien, papi. Aquí estamos de las 5. La banda lo sabe. Súbele. Dale, dale play.

Oye, qué canciones, ¿verdad? Qué rolololonas. Para todos los que estuvieron por ahí por el Distrito Federal, que tuvieron tiempo de vida, por qué área, ¿verdad? Los que estuvimos allá en el área del sur, pues bueno, por allá también llegaba esta musiquita. Y yo cuando me vine al norte en el año 91, llegué aquí a Rale, pues me junté con banda rock and rollera. Así es, que le gustaban esta rolota. Y Marihuas. Todos ahí. me contaba con toda la bandota y es parte de mi experiencia, por eso se lo platico. Vamos a tener un invitado a las 7:00 de la mañana, vamos a platicar con él, que tiene años en el sistema de AA, para que nos platique un poquito su experiencia, cómo le ha ido al muchacho, a nuestro amigo, mejor dicho, al chavo Ruco, que nos va a visitar el día de hoy, más lleva más de 23 por ahí años de estar limpio. Y bueno, yo sí, apenas la semana pasada se me anduve cayendo. ¡No, no! Terza Reina, ¿cómo está? Buenos días. Yo nomás quiero escuchar. Me gusta escuchar las trayectorias, el paso de vida de cada persona, ¿verdad? Cada quien tiene sus experiencias. Banda, conéctese, compártalo, síganos. Es La Grande, NC La Grande, TikTok. Estamos en Apple Music Tuning Radio. Buenos días a mi gente de Apple Music Tuning, también por ahí conectado. Buenos días en esta mañana de viernes, ya 26, ¿verdad? Y hay que empezar. Ya me empezaron a mí a descontar lo que son los biles de la luz de cada estación. Se ve facilito tener el negocio, pero cuando empiezan aquí, que son 7 estaciones, cada estación llega el cobro automático. Bajaron. Tenía 17, se bajó a 12. ¿Por qué? Y me meto. Oh, ya 50, ya llegaron. Ya empezaron a llegar los de la estación de allá de Jacksonville. Ya empezó a llegar los de la estación de Lillington. Ya empezó. No, ya cobraron todo. Y es donde dices, ¡ay, güey! Pero así son los negocios. Así que, ¡ánimo! Usted que tiene su casita, usted que tiene su trabajo, administrese bien, ¿ok? Y bueno, y hay que apretarnos el cinturón. Lo malo necesario, ¿verdad, Eric? Así que ahora, señor, es Radio La Grande. Eso de parte de mi compa Eric, mi compa Chilo, y toda la bandota por aquel lado, que luego se andan agarrando de la mano uno con otro. Pequeña y frágil. Para todas nuestras chicas, amigas, radioescuchas de La Grande y todas las mujeres del mundo que son pequeñitas, bien bravas, muy frágiles también. Es La Grande, puro power latino.

haciendo bandota. ¿Está chido? ¿Está chido, Elix? ¿Sí te está gustando, mi amor? María Solís, ¿cómo vas? ¿Ya lista? ¿Ya vamos en el carro? ¿Qué onda? ¿No has salido de la casa? ¿Qué estás haciendo, María Solís? ¿Ya lista? Vámonos a trabajar y que no se te haga tarde. ¿Dónde están los madrugadores? Que no los veo, es lo que digo yo. ¿Dónde está el creper? ¿Dónde está la pocha? Últimamente la pocha ha agarrado flojerita, ¿eh? La pocha no se ha levantado. Me está preocupando. Así que, mis amigos, pero los que estamos, somos los que somos y estamos los que estamos en esa mañana, ¿verdad? Y bueno, tal vez descansaron. También no hay que exigir tanto, ¿verdad? Tal vez descansaron. Saludos, Gómez. Buenos días. ¿Les está gustando la música rockera? ¿Están buenas las rolas? Si es que sí, póngale tacta a la pantalla, por favor. Y compártame. Ayúdame a compartir para seguir dándole alegría a nuestra gente y recordarles que tocamos música variada todos los días. No es lo mismo, no es lo mismo, no es lo mismo. El alacrán se ha quedado dormido últimamente. Como que le escondieron la pata y eso le quita energía. No sé, no sé. Algo está pasando. O ya se aburrieron, ¿verdad? Porque también tiene, hay derecho, claro. Y yo entiendo que va a haber un día que se van a aburrir, porque llevamos tantos años en la radio, y va a haber un día que se van a aburrir. Ah, es lo mismo, puro griterío ese vato. Al rato regresan, van y vienen, así es la vida, así es la vida. Pero aquí estoy, yo no me muevo, es como el que tiene su puestecito. Aquí estoy todos los días, esperándolos con mi... mi música loca, mis locuras, no aburrirse, te quedan dormidos, dice, no aburrirse, se quedan dormidos, como yo que a veces me quedo dormida, así pasa, mi amor, es que así es, todos somos humanos, a mí me ha pasado, y tengo la responsabilidad, y la banda me agarra carrilla, ah, llegaste tarde, a ver, mi primo ahorita, él no me encontraba, y dice que no estaba transmitiendo, que no llegué a las 5, pero bueno, A usted. Como yo a veces me quedo dormida. No, gracias a usted, a ustedes, gracias a ustedes. Seguimos adelante, ¿ok? Unos van a descansar, es como los que se... Ya quiero vacaciones, es lo que estoy reclamando y no puedo. La cuenta de banco sube, baja, sube. Es que todo está caro, ¿verdad? Y no me ha dejado. Gracias. ¿Ya te vas, Liz? Antes de que te vayas esa canción. Muy, muy bonita. Y un gran mensaje que da la de María. Cuando éramos jóvenes, ya nos controlamos, ya sabemos qué queremos, qué no, qué sí. Pero cuando éramos jóvenes escuchamos esto, la historia de María, y decía uno, ¡ay, qué loco! Hoy me toca irme a caminar nuevamente. Ayer hice gimnasio en la mañana a las 3. Por la tarde me fui a las 6 a caminar. Quiero regresar a hacer los ejercicios como antes. Estoy un poquito relajado, el trabajo se bajó un poquito. No como la semana pasada, pero ahí vamos. Llegó mi hermanito José Correa, pues súbele. Es la de María. María

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3: Hoy llegó temprano también Stephanie Guzmán, que nos hace un honor visitarnos, señorona, gran amiga. Ok, gracias, gracias, Stephanie. A toda la gente bonita. Por ahí Cami también se levantó temprano. La Pocha anda cansadita, le entiendo, ha estado haciendo muchos viajecitos. Y se necesita a alguien que lo dirija, que lo lleve a las montañas, de cascadas, hasta las piedras para deslizarse. Ahí está mi Pocha, Con gusto, ella les puede ser como guía. Claro, una feriecita, es una como guía de turista. A él le costó conocer todas esas áreas, esas montañas, donde caminar, donde sí, donde no. Yo cuando voy, a mí me cuesta, casi no encuentro las cascadas. La otra vez ella me mandó a hacer una caminata y lo hice, todo bien. Muy bonita la montaña porque tiene diferentes tipos de atracciones las montañas. La altura, las piedras, las cascadas, los ríos y lugares tan bonitos que ni te imaginas, ¿verdad? Puestas del sol, salidas del sol. No. Otro mundo. Y la Pocha sabe de todo lo que es ahí en el área de Tennessee, Carolina del Norte y parte de Atlanta, por allá por Sur Carolina. Así que ya lo sabe. Ahí está mi Pochita. Vamos a hacer una compañía ya de viajes. Yo para Puerto Rico también los puedo guiar y me pagan el viaje. Yo voy con ustedes. Claro, agarran su Airbnb y yo agarro. Ustedes me pagan mi Airbnb y yo con gusto lo llevo a conocer las orillas de o las playas más lindas de Puerto Rico. ¡A la becha! ¡Verdad, haciendo negocio! Una de Pasito Encabronado, dice mi compadre Toys. Toys, es que hoy es música rock and rollera para la banda Sorry. Me acordaste de Toys. Toys me escribió ahí. Hoy se acaba de cambiar mi vida. Hace unos minutos acaba de cambiar mi vida. Lo primero que se me vino a la cabeza, se ganó el boleto de lotería. No sé de qué manera le cambió la vida. Y me preocupó. Porque yo tuve la juventud a los 23, 24 años, empecé a agarrar mucho dinero, empecé a trabajar en la radio. Tuve la bendición que le caí bien al español, era un español el dueño de esa programación. Me pagaban 100 la hora, trabajaba en la fábrica. Yo siempre me ha gustado trabajar, trabajaba en la fábrica, ganaba muy bien, 15, 17 la hora. También los fines de semana me iba de DJ, empecé mi sonido. Después tenía trabajadores, porque me traje a mis primos y a los amigos de allá. Y ellos tocaban por mí en la barrita. Muchísimo dinero cada semana. No lo supe administrar. Compramos la casa, está bien, todo chido, ya la perdimos. Y afuera tenía hasta 6 carros, 7 carros. ¿Para qué? No sé, nomás de panchero. Tenía mi sonido, mi camión, hasta aquí tengo tenía 2 camiones, uno me quedó, ya está ahí todo arronzado, un camioncito viejísimo, y agarré mucho dinero, me aloqué, empecé a meterme duro con las drogas. Pues yo tengo dinero, mucho la coca, después que la piedra, de la piedra el cristal, y así empecé a perder eso que es cuidarte. Estaba joven, me sentí el rey del mundo, me decían, cuídate, no hagas eso, señor, papá, tenía amigos de supermercados, usted es bueno, tranquilo, no se me aloque, y me aloqué, y así que perdí todo, terminé sin bañarme toda la semana, llevo una vez a la casa, hasta que perdí todo, desgraciadamente. Y terminamos juntando latas, terminamos porque las costeñas, la mamá de las costeñas me apoyaron juntando latas para poderlas vender ahí en Michigan. Y no me da pena platicarlo, sino que es parte de mi vida. Y ahora le agradezco a Dios que pude renacer, aunque empecé también regándola aquí en la radio. Y me ha cuidado mucho. Y todo eso lo agradezco. Yo lo he vivido, mis hijas lo han vivido. parte de mi familia lo ha vivido. Y por eso lo platico, ¿ok? Así que échele ganas. Cuídese mucho. Si le toca la bendición, que tiene un buen trabajo. Empezó la compañía, le va bien. ¡Ey! Tranquilo, tranquilo. Porque eso se va, mira, se te va de las manos así. No te das cuenta y dices, ¡ah, tengo un millón! Ese millón, digo, para mí ahorita en este momento, y me ha pasado, ya no es nada un millón. Así que, bueno, échele ganas. Dice, por tu culpa me regañaban por llegar hasta las 2, 3 de la mañana. No, ya era suerte. Oh, llegar a 2 o 3 días. Agarramos 2, 3 días de borracheras, loqueras. Y es a mi primo hermano que no me deja mentir. Y bueno, él ha visto ahora el cambio. Ya uno ya está viejo, ya digo, gracias a Dios estoy vivo. No estoy enfermo, estoy bien. Y echarle ganas. Alejandro, a dormir, me voy saliendo del trabajo. Échale ganas, Alejandro. Y vamos a tener un invitado que nos va a platicar también su proceso, cómo le ha hecho y cómo le sigue haciendo, porque dejar de tomar o de drogarte no es nomás porque sí. Yo estoy recalentado, ya recaí como 10, 20 veces. Bueno, no sé si se cuentan las recaídas de fuera del grupo. Pero estando en el grupo, estuve 5 años. Caí, no sé, recaí. De ahí llegué para acá, volví a entrar otro año, volví a recaer, volví a entrar como 3 meses y volví a recaer. Ya, también tú, porque lo agarro como maña. Vámonos, señores, triste canción. Es una triste canción y una triste historia. Así que, ¡ánimo! Usted échele ganas, se lo platico. Yo lo he vivido, se lo platico porque yo lo he vivido. Y usted, tiene la oportunidad, si me está escuchando, de salir adelante. Vámonos con música. Llegó mi rock and rollera, Stephanie Guzmán. Ya me imagino a Stephanie rocanroleando así con su pantalón negro, su blusa negra, labios negros, ojos negros. Ahí, Stephanie, eres una loquilla. Cami, ánimo, vámonos con power. Eso era grande, puro power latino. Vamos arriba, arriba, arriba. Motívate, mi perro, tú puedes salir adelante. ¡Vámonos! ¡Cara, cara, de jerga! Labios rojos, no negros hoy.

0: para toda la bandota, dice, saludos por ahí para el vecino Luis, que ya se va a cambiar con toda la actitud. ¿A dónde se va a cambiar? ¿Para dónde se va a, o va a chambear? Explícanos, ¡saludos, Luis! ¡Saludos, vecino! Vecino, buenos días. A chambear eso, a chambear, ok. Gracias. No estuviera Crepper, porque el Crepper ya te hubiera puesto. ¿Y el vecino no se brinca a la ventana? Oye, y Estefan, ya sabes cómo somos aquí, ¿eh? ¿Mandarle un saludo al vecino? ¡Vecino! ¿Qué me dice? ¡Judas! ¡Vámonos! ¡Escuchamos! Oye, nomás, qué música, qué éxitos. Por ahí para el vecino. ¡Vecino! ¡Vecino! Música ligera. Al Judas. ¡Judas! Suelta para Wilson, para Bren. ¡Buenos días, Bren!
1: ¡Cállate, costeño! ¡Me lo vas a espantar!
0: Ah, perdón.
1: ¡Ey! ¡Vecino!

Son muy tarde hoy el otro. Ay, sí, tenga mucho cuidado. Eso de los partidos, tengo amigos que han dejado de ir a trabajar varios días. También porque agarran la chela. Es algo muy triste, ¿eh? Yo pongo el pretexto y me acomodo. Digo, no, pues ando chambeando. El miércoles me tocó y fui temprano para evitar la gente, porque también soy muy facilote. De que échate una y que no, porque sí me encontré a dos que tres ahí. No, que voy a tal. Y me llevé a una de las gemelas, me hizo el parote. Hay que saber cómo bloquearnos, porque uno ya sabe sus debilidades y para qué le hacemos al chingüengüinchón, ¿verdad? ¡Vamos! ¡Llegó la planta! ¡Si tú piensas que me arrata la maceta! ¡No te equivocaste! Si es cierto, me la rompí. ¡Vámonos!

música espectacular, chavorrucos rock and rolleros, en esta mañana. No es nada fácil, ¿eh? Es el mundial de los partidos, solo muy...

Bueno, sigue mi gente de Apple Music Tuning Radio, Sino Media. Buenos días, Simple Radio. Gracias a todos los que están conectados a través de sus celulares para escuchar la radio 100% calidad. ¿Verdad? Estamos, gracias, gracias. Si lo tienen conectado a su bocina, en la cocina. Mucha gente que me dice, Costeño, te escucho por Tuning. Gracias, gracias. Trabajando en esas plataformas. De repente se nos pasa a hacer el pago y nos cortan los servidores. ha pasado, ¿verdad? Escuchamos la planta. Un temazo que donde quiera lo escuchas y la banda lo baila. Y también para todas las que en sus tiempos de juventud, que tenían, desde que tuvieron 17, 18, 19 años, 20 años, muchas hasta los 25 mantuvieron flacas. Y rara la que hasta la vez sigue flaca, ¿verdad? A ver, ¿cómo? A ver, Stephanie, ¿estás flaca? O porque en la foto es diferente, la foto es de aquí, nomás de aquí para arriba, nomás del pescuezo para arriba. ¿Estás flaca o no estás flaca? A ver, ajá, no andes de crítico, no, estoy preguntando porque vamos a poner una canción que se llama Flaca y no estamos criticando, porque también tengo unas fotos donde estoy así que... Flaco. Ahora estoy gordo. ¿Estás flaca? Sí, dice. ¿O estás gorda? Dije, ¿estás gorda? Dice, sí. ¿O estás flaca? Ponle ahí, ¿flaca o gorda? Llegó también la millonaria, la Millonzuki, nuestra amiga. Patito. No flaca, pero no soy gorda tampoco. ¡Wow! Flaca y no gorda, para tener donde agarrarse. Yo de niña fui muy gordita y de adulta bajé de peso. O sea, bajaste de peso, pero no estás flaca. ¿Cómo es eso? Tienes que, explíquense. Estaba gordita, de jovencita, pero bajé de peso. No estoy flaca nomás. Pesaba 100 kilos, ahora peso 92 kilos. O sea, sí bajaste de peso, güey. Gordibuena, dice Cami. Pues ser flaca. Dije cuando estábamos jóvenes, porque yo también fui flaco, de joven ahorita la pancita. La neta, ¿ustedes creen? No, y voy al gimnasio, cuido mi comida y no. Dice, yo estoy 6'7", no, estás 2'3". Sí, porque uno decía, ¿cómo está esa morra, güey? 2'3", güey. O sea, estaba pasable. 6'7", no sé cómo es. 2'3 es... Ahorita andamos derritiéndonos, o sea... El calor te está derritiendo a los bombones. Vámonos para las flacas. Bueno, para ustedes cuando fueron flacas. Ahorita ya no somos flacas ni flacos. Bueno, unos que otro. Ni flaca ni gorda. Porque de niña pesé hasta 210 libras y ahora peso 150. Está bien. ¿Estás cargable? Vámonos. ¡Ahora de Samari! ¡Súbele! ¡Súbele, princesa! Dice, bueno, yo también en casa desayunando. Es lo bueno de los chavos, más o menos. ¡Ahora, súbele! En la grande, puro power latino desde Rally Carolina del Norte. La estación que va a cumplir 15 años en octubre 4.

mi amiga, la princesa Lupito, dice, yo mejor me acomodo, Costeño. Yo mejor, no, ey, flaca, dime mejor, ey, güera. Porque soy gordis, sí, mejor ponme, ey, güera. Ok, tienes razón. Sí, para no decirle, ey, flaca, mejor le decimos, ey, güera. Porque le pueden decir, ey, gordis. Ey, mi gordis, ¿verdad? ¿Se acuerdan de esa que sacó los de los rasos? Los mexicanos estamos hechos de una fibra muy especial. Eso sí, tú sabes. Saludos para Adri, ya llegó Adri. Oye, sí la convocaron, ya está Adri por acá. La que ya no me quiere, ya la aburrí. A su quinto, ¿cómo estamos? Buenos días, banda rocanrolera, Chavorrucos Time. Volveré.

0: Dos horas de música continua, rock and rollera para mis chaburrucos rock and rolleros. Ya hacía falta, ya hacía rato que no la... Ya tarda que no la poníamos, ¿verdad, Miguel? Así que, señores, señores, eso es Radio La Grande, puro power latino. Me están preguntando sobre el video que nos hicieron llegar, son dos videos. Y recibo también ayer mismo la llamada de... Porque ahí viven también las costeñas, en esas trailas, ahí viven mis hijas. Ahí viví también yo un rato, en La Búfalo. Y recibo una llamada de un compa. Costeño, ¿tú sabes algo de estos morros? Yo aquí vivo enfrente de ellos. Ah... Pero la neta, no hay nada en las noticias, no hay nada en los canales de televisión, no hay ninguno, nada, nadie ha puesto nada. Están haciendo su investigación, estaba el FBI, estaba lo que se alcanza a ver en el video, el SWAT, estaba la policía de Raleigh, y es lo que se alcanzó a ver ahí, ¿ok? Y puro jovencito, la verdad, puro joven, y me dice mi compa, el que vive enfrente de ellos, los morros, lo que hacían, lo normal de un morro, andar quemando llantas, llegaban con sus troquitas y sacando humo, a esa edad, y andar en el relajo, ustedes ya saben, uno fue joven, yo andaba con la banda, yo voy a hablar de mí, ¿ok? Y pienso que sigue siendo lo mismo. Tiene que haber armas, tiene que salir alguien de todos, el más es el langarillo, el más vago, el más travieso que andaría armado. Uno que otro, a esa edad, y andar en la bola, un toquecito, tiene que haber marihuanita por ahí envuelta, ¿verdad? Ahorita es la moda, un pascuarín, también tiene que andar por ahí envuelto. Armas, no se diga, aquí que es de moda, que andan armados los jóvenes, así que no se sabe nada. Estoy diciendo yo de mí, porque no hay ninguna información, no han dicho nada, no ha salido nada de las noticias, nada, nada, como si no hubiera pasado nada. Los detuvieron a varios, ¿verdad? Y no ha salido nada, ni que está detenido en la cárcel tal, fulano, no ha salido nada. Entonces es una investigación y está el FBI envuelto ahí. Lo que más se consigue en la calle, pues ya sabemos, ¿verdad? Ahí la gente empieza ya a escribir, hay muchas jovencitas, niñas, automáticamente. Mi compadre dice, oye, ¿qué onda que se eran cariñosas? No, Costeño, era más, son puros chamacos de esos niñillos. Tiene que haber alguien, pues ya 21 años, ya tiene su trabajito, agarró su feriecita, renta la traila o compra la trailita. Y ahí se junta la banda. Es donde se reunía la banda, ¿verdad? Así que, bueno. Y es lo que pasó ayer. Es lo que yo sé solamente, ¿ok? Así que vámonos a seguir escuchando música. Sé con 39 minutitos, la vida continúa. Pase lo que pase, se muera el que se muera, agarren al que agarren, la vida continúa. Nosotros tenemos que seguir trabajando, ¿verdad? O papá, el papá se lo compró en ser también. El papá le dijo, ten, ya hay que la traerle, quédate. Eres muy desmadroso. No, no. Así que, dice, ¿qué pasó ayer en La Búfalo? Es lo que estoy platicando, Lorena, ¿ok? No sabemos nada, no hay información, no hay noticias, pero nomás lo que... Los vecinos, ahí ya sabes, digo que ahí vivía yo, en esas trailas. Los vecinos, chismosos, luego me habló, Costeño, ¿tú sabes algo? Y lo parece que... Para mí que era Costeño de esos mitoteros, pepitones, dice, así como me dicen a mí. Costeño, ¿y qué onda, güey? No, yo no sé nada, me mandaron el video. Pero tú vives enfrente de ellos, ¿qué veías ahí? ¿Qué veías? De balada también yo. ¿Qué veías? No, pues nomás lo que hacían, güey, pues de andar quemando llantas, echar chileando, toquecín ahí, leve. Pero no sean tanto desmaye, pues quién sabe. Es una investigación. Al llegar el FBI era porque una investigación, ¿verdad? Que mi Dios me los cuide de malas amistades, pero bueno. Pues es que, fíjate, siempre le echamos la culpa a las malas amistades, y es uno solo. Yo tenía, en esa banda hay gente que es bien tranquila, nomás están ahí por estar cotorreando. Y son muy buenas personas. Va a estar el otro, el que es malandro, así como yo, que le gustaba saltar, que le gusta robar, que le gusta, vamos a hacer esto, güey, vamos allá. El malandro. Pero hay de todo en esa bandita, así que no todos son iguales, ¿ok? Por eso yo digo, uno solito se hace y te juntas con el que tú quieres. Y ya nomás tú aprendes y ahí le sigue, así que no le echamos la culpa a nadie. Nadie tiene la culpa. Yo soy como soy porque yo quise. No, porque mi mamá me decía, no te acuste con aquel marihuano, no te acuste con aquel que es ratero. Es lo que más me gustó. Por eso tiene que estar siempre en comunicación con los hijos. Aunque hables con los hijos, cuando uno es mañoso, es mañoso. También tú, Estefan, ¿no fuiste joven también tú? No me vaya a hacer que te regañe, ¿eh? Y luego ya te vas a ir enojado y ya no vas a escuchar. De mí no vas a... Ya ves qué te digo. Así, ¿tú cuántas veces tu mamá te dijo, no te vayas a tener hijo, no te vayas a empreñar? Y ahí vas, ¿cuántos hijos tienes? Ah, ya lo supe, pero te dijeron que no tuvieran, ni de vieja, ni de joven. No te vayas a tener el montón de hijos. Y ahí van. Así que no empiecen, nadie tiene la culpa. Aunque te digan, lo vas a hacer, ¿ok? Al que le gusta, al que no, pues siempre va a ser el tranquilito. Al que luego uno del desmadrucín le echa de, ay, sí, de ir al santo, mira al santo. No, no, vámonos mejor a seguir rock and rollando. Pura banda rock and rollera. Ok, vámonos, súbele, se llama Tu mamá no me quiere. Así me decían a mí. Y yo le decía, hey, tu mamá no me quiere. ¿Qué onda? Es que dice mi mamá que eres marihuano. Mi mamá dice que eres ratero. No, tú, no, tú. Yo decía, no, no. ¡Vámonos! Ahora rezo. Y ya me regeneré. Hoy ya se regeneró. Y andas con el vecino. Que no digas el saludo del vecino Luis. Porque va a escuchar el otro vez. Cálmate. Y ya te regeneraste. Sí, pero más con, ya me regeneré, pero más con los con dos vecinos.
1: Mamá.
0: No, no, no. No se puede con los. No, no, no, no, pues Stephanie, vámonos, tu mamá no me quiere. Vámonos. Ay, no, me largo de este live. Ya es puro hablando de mí. ¿No te gustó? ¿No te gustó? Así como por acá dice primo, no dejábamos una para comadre. No, no. Y todo por tu, hoy todo por mi culpa. Yo lo eché a perder, también yo te eché a perder. Y te gustaba la utería. Vámonos.

0: con todo.
1: Parece chisme, pero las canciones dicen la verdad, ¿eh? De todos los que la mayoría. Vienes de buena familia. Vienes, bueno, dice uno, buena familia, que son tranquilos. Un papá que era maestro. Tu mamá que era trabajadora de... Y les iba bien. Yo, bueno, tuve muchos amiguitos que muy bien, su casita de material, bien vestiditos, y un desmaye en la calle. Iban los papás a trabajar y nos despedazamos. Se pasa igual por acá, igual acá. Eso sigue siendo, señores y señores, y más aquí que trabajamos todos, pues los jovencitos tienen esa libertad, ¿verdad? Esperamos, bueno, que, como dice mi amiga, lo que no queremos en la casa es lo que más tienes. Ahora ya estamos betabeles, ya que somos papás. Queremos que nuestros hijos pues estén bien, que no anden de mariguas, que no sean borrachos o borrachas. Ahora que las morras también ya son borrachas. No, hombre, ahora ya están igual. La igualdad. ¿Querían igualdad? Ahora aguántense con sus hijas borrachas, con sus hijas marihuanas, sus hijas también bien, bien de todo, ¿verdad? Y para acabarla también, pues igual que uno. El hombre bien ponedor, ahora también la morra también es bien ponedora. ¿Qué hacemos? Eso queríamos, igualdad, ¿verdad? Pero no nos gusta. Alguien se los tenía que decir y se dijo, ay, ay, ay, porque yo también lo vivo con mis hijas, no piense que la libré. No, no, no, no. No, no, ¿para qué les cuento? ¿Para qué les cuento? Así que vámonos mejor. Vámonos mejor al cuarto. ¿Quién se quiere ir al cuartito? ¿Quién jala al cuartito? Pues ahí vámonos al cuartito, güey. ¿Vas a aguantar? Ok, vámonos al cuartito. Cuarto para los dos. Bueno, va, ¿eh? Un temazo de Lil Roll.

Señoras y señores, esto es Radio La Grande. ¿Sigo el invitado, Pesayo? ¿O se durmió? ¿Ahí viene? Ok. Bueno, continuamos a irnos acomodando. Hay muchas cosas que platicar. Hoy tenemos un invitado. ¿Cómo se llama, señor? Paco Lennon, así como John Lennon, Paco Lennon. Y bueno, compositor, cantante, y nos va a platicar un poquito de su historia y compartir aquí con la banda sobre el alcoholismo y drogadicción. Ok, vamos a platicar de eso y más. ¡Vaquero rock and rollero, banda! Regresamos a través de La Grande en Facebook. La Grande NC se viene en vivo a las 7 en punto, ¿ok?

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0: Ya voy por mi tercera hora, ya. Ya casi de 7 a 8 terminamos. Y ahí, pues bueno, a seguir lo que nos toca en el día, ir a los negocios y mucho más. Pero ya está por acá el señor Miguel González el Pestayo, nuestro invitado también. Bienvenido, Miguel, buenos días.
1: Buenos días, buenos días, buenos días, buenos días. Buenos días, las 7 de la mañana con 3 minutos en este viernes. Ya es viernes, Coste.
0: ¡Ah, no manches!
1: Hijo, es viernes de cariñosas.
0: ¡Hoy se bebe! No, no, es que ya dice que ya no hay cariñosas.
1: ¿Ya no?
0: ¿No viste que puse el video de los jovencitos?
1: Sí, pues, pero no.
0: Y la gente, ya sabes, todos ahí de volada. Oh, es que se dedicaba, no son las cariñosas, y ni sabemos ni qué pasó, pero ya sabes, ya estamos poniendo nuestros, visitarnos, por darnos la oportunidad. Me platicó Pestayo, dijo, no, pues que entre con nosotros en la mañana.
1: Sí.
0: Que entre con nosotros para platicar sobre lo que está ocurriendo con ustedes.
1: Bueno, lo que pasa es que ya le había dicho, no te pongas tenso.
2: Sí, no, sí, nariz.
1: Aquí es sí. Aquí somos de confianza.
0: A lo mejor va a ser alguien de los que asaltaste, pero
1: sí, tranquilo. Aquí vamos a hacer un poco de todo. Okay. Aquí le mezclamos entre algo de seriedad, pero también el cotorreo, porque la gente quiere es contentos a trabajar. Uh-huh. Por eso nos sintonizan. Yo le platicaba a Paco, en este programa no tenemos cortes musicales, no es de uh-huh. que vamos a ir a una canción y luego vamos a regresar. No, aquí es la hora, solamente los comerciales, que son los que nos dan para el pipirín. Pero
0: y la gente nos reclama, Miguel, sí, que quieren otra hora más porque dice, es muy cortito, pero bueno, vámonos directo para no interrumpir.
1: Sí, Paco, para que...
0: Porque el tiempo se va rapidito,
1: Paquito. Aprovechar. Entonces, de la Ciudad de México, ¿y qué han haciendo aquí en Estados
2: Unidos? Y pues alabanza también, que es lo importante, ¿no? Todo con servicios gratuitos.
1: Eso es lo importante.
0: Y cayó en un buen día, en viernes.
1: Sí, porque...
0: El día del chupe, ahorita que es el mundial... Para platicar un poquito.
1: Sí, porque es el día que decimos siempre, es viernes y el cuerpo...
0: ¡Hoy se ve!
1: ¿Qué pasaba en tus días? Porque tú ya tienes bastante tiempo dentro del programa, Paco.
2: Ya me tocó vivir lo que nosotros denominamos como un proceso de cuarto y quinto paso, allá en Ciudad de México, en el año 99. Yo tenía 18 años de edad. Ya ha pasado algunos años, ¿verdad? Y...
1: Pero antes de esto, como ahorita que decimos, es viernes y el cuerpo lo sabe. Cuando tú estabas en esa situación, antes de llegar a un proceso, como okay. lo dices tú, ¿qué era lo que tú consumías?
2: Yo traía problemas. Cuando yo entré por primera vez a lo que es el programa Libre Soberano, y uh-huh. me da mucho respeto hablar acerca de lo que es la doceava norma tradicional a las mujeres, y también estamos viviendo en la actualidad, creo que todos somos de alguna manera afectados, directa o indirectamente, por lo que es el tipo de ideología del empoderamiento falso con las grandes mujeres que conocemos de nuestra historia. Traemos ese tipo de paradigma o ese tipo de cultura en el cual nosotros debemos de tener siempre todo bien, todo en felicidad, no debes de dejarte de los compas, de la calle, de la loquera. Y cuando tú te vienes en este tipo de sistema, que les repito, 40, 50 como hombres, ahora en esta parte como hombres, tratando de ser para otros sueños, creo que ni siquiera tengo mujer.
1: Sí, pero es así.
2: Creo que no tengo el carro de mis sueños, creo que ni siquiera tengo carro, ¿no? Uh-huh. Creo que no tengo a la parte humana que debo de haber ya desarrollado, como el respeto de los hijos, por ejemplo, o como si ya tienes mujer, el respeto de tu mujer. Y lo hablo en el sano sentido, no en el machismo extremo, uh-huh. tóxico, que se entiende. Uh-huh. Creo que no tengo a la parte humana que debo de haber ya desarrollado, como el respeto de los hijos, por ejemplo, o como si ya tienes mujer, el respeto de tu mujer.

0: sistema más americanizado, pues el paradigma americano nos viene influenciando y decimos qué bonito es seguir, sí, la cultura americana, pero no vas a poder ser lo que a veces, mi queridísimo flaquito, mi gordito, no vas a tener el cuerpo de Rambo, güey, ¿no? Por ejemplo. Entonces, todo ese tipo de situaciones nos van causando esa frustración que no la vamos a poder hablar, porque una muy importante que hay que hablar esta mañana es ¿por qué eres hombre, no debes de llorar?
1: Y sí. Pero lloramos a escondidas, claro, que no nos vean.
0: Pisteando, ¿no?
1: Desde sí. Chavitos. No llores. Quedó pisteando, se me...
2: No llores, no es vieja.
3: Sí, sí nos dicen desde morritos. Nos dicen eso.
1: Ahora ya no.
2: Los hombres no lloran.
1: Eso era antes, ahora ya no.
2: ¿Ahora qué les dicen?
1: No le puede decir, si lloras eres una vieja, ¿no?
2: Ahora ya ni siquiera les puede decir nada a los hijos.
1: No llores, papi, tranquilo, tranquilo, todo va a salir.
2: Ah, shut up.
1: Pero antes, si lloras porque eres una niña, a la vez. O eres Otto. Vamos al corte, señor Miguel.
2: Vamos al primer corte.
1: Se pone interesante. Sí, vamos a... en el TikTok.

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5: 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Ok, pues vamos a continuar ahora sí. Vamos a continuar, tenemos por acá Ramón Bingochea, saludos de Caborca, saludos Sonora, para la banda, sí, saludos. De Taquería Diana, aquí llegando de trabajar, saludos. Rubí Salmerón, buenos días Costa, buenos días Pestayo y bendecido. ¿Quiere dejar de consumir? ¿Quiere recuperar esa relación,
6: Paco? La idea es recuperar, ¿no? La idea, pero recordemos que el alcohol, la adicción, es un síntoma de un mal más profundo. Uh-huh. Es la manifestación del conjunto de emociones, de ideas, de pues lo que el constructo vamos adquiriendo a través tu pareja ya te tiene, ya lo tienes, la tienes hasta la madre, o sea, para los que no dicen grosería, uh-huh, la tienes harta. Sí. Ya la tienes hasta la madre, pues también lógicamente te va a tener que correr porque ella se enamoró, uh-huh, del cabrón que tú eras, del hombre, del poderoso, y cuando te ve borracho, pues eres un niño. ¿Y a qué mujer le gusta cuidar niños? Bueno, a menos que le paguen, ¿no? Sí. Pero esa es la, uh-huh,

0: ¿Verdad? ¿Sí me expliqué? Uh-huh. Es parte del problema a solucionar.
1: Ahí está, Coster. Mira, Coster. No, sí, bueno, por acá, Marco González Pestayo. Se ve que estás como... No, bien atento, bien atento.
2: ¿Quién es el Manotas? ¿Quién es el Manotas? Bueno, alguien. Otro padrino.
1: No, el Manotas era un perro, pero esa es la historia luego.
0: Sociedad, en el caso papá, mamá te enseñó a amar. Entonces nosotros como vamos aventando todo a la cajuela, a la caja de los tiliches, que es el inconsciente, cuando vamos entendiendo este tipo de situaciones, pues es bastante doloroso. Ahí sí doloroso, porque dices, estoy sufriendo a lo pendejo, ¿no? Bueno, para sí, los que no ofenden, estoy sufriendo a lo tonto. Cuando yo llego a la agrupación, pues yo te digo, tenía este tipo de lamentablemente también el día de hoy, y también físicamente hablando, que el dolor que siente un hombre. ¿Sí me explicó?
2: Sí, sí.
0: Entonces, pues 99 era cuando llegué con este tipo de sufrimientos y dolores, de mal de amores. Uh-huh. Yo ya había perdido pues mis piezas dentales en algún momento, en alguna borrachera, porque era también un muchacho bastante violento. Y algo que nos caracteriza a los que somos adictos o fuimos adictos y tuvimos alcoholismo, es que somos gente que no tenemos tolerancia. O sea, alguien nos dice aquí en TikTok, mi esposo tiene un problema con el alcohol, tiene un problema físico ya crónico, que es la diabetes. Ay, y dice que él puede solo, y yo lo entiendo perfectamente, ese tipo de hombres, porque yo fui uno de ellos. Sí. Y sigo siendo uno de ellos, pero en tratamiento, pues. Entonces, entendemos que el hombre que tiene tanta ternura, tanta dulzura, tanto por dar a la vida, con tanta chingada frustración, y que a lo mejor no cayó el cheque, y que tenía trabajo pero lo perdí, y con todo lo que es el agravio social, y luego si la pareja también no tiene ayuda. Yo les digo, ningún cuerpo lismo, ¿sí me explico?
2: Lo cariñoso cuando estamos borrachos, lo dadivosos que se portaron los papás, uh-huh, y se refleja en el marido de ahora.
1: Bueno, vamos al siguiente corte, muy interesante, por acá tenemos saludos, dice, mira, Alfredo Elizalde. Buenos días, señores. Necesito el número del invitado. Necesito ayuda, dice Alfredo Elizalde. Rodel Reyes, ánimo, padrino. Saludos a este Rodel. Está bien atento a la transmisión acá a través del
2: Facebook. Padrino, yo cuando regresemos, yo quiero hacerle la pregunta para que la vayan pensando.
1: Ah, caray.
2: ¿Por qué hay unos que no nos quedamos? Pero sí, a mí me sigue funcionando el programa.
1: Sí.
2: No me he quedado, pero yo sigo siendo alcohólico, porque no se me sale de la mente, me controla, recaigo, pero me controla, porque no me ha pasado lo que viví, que terminé juntando latas, ya teniendo todo y lo perdí todo. Vamos, regresamos, es Radio La Grande, por Pago Latino. Soy el víctimo, acuérdese. Sí, soy, los alcohólicos somos víctimos. Abusan de nosotros, va.
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3: 6 de la tarde, hay entre 40 y 50% de probabilidades de lluvia. Ojalá que sí nos caiga. De este ladito la lluvia que mucha falta hace, Coster.
4: Vámonos para Wilmington en las playas, 77 grados en ese momento, 92 las máximas. Cielos parcialmente nublados. Se pronostica que tengamos cuidado, señor Miguel, para el...
3: Kevin, MH Santizo, ánimo padrino. Ramón Bigochea, hasta mañana, amigos, saludos. Alfred Reyes dice, estas calores y si te echas una caguama para relajar el cuerpo, ¿ya hay problema de alcohol? Marlena Boy te dice buenos días.
4: Es una buena pregunta porque luego dice, nomás una.
3: Nomás una. Uh-huh. Ya está preguntando.
4: Contéstele, señor.
3: ¿Yo?
4: Sí, pues está preguntando.
3: Pues si es diario. Bueno, yo les he comentado lo que a mí me dijeron cuando pregunté qué era ser un alcohólico. Y cuando me dieron la respuesta no me gustó. Cuando me...
5: Mi cara fue de que, nomás.
4: Nomás una.
3: Ya poco por eso, pues ni modo que...
4: Aquí se vienen un 12 dice, diario.
3: Exactamente, la negación es el primer síntoma. Eso fue lo que me dijeron. Pero, bueno, entonces llega Paco en el 99, después de, pues, todo lo que pasaba, dice, pues, igual que cualquier otro alcohólico, somos frustrados, somos broncudos, perdió sus dientes. ¿En una bronca perdiste los dientes, Paco?
6: Sí, iba cotorreando con un amigo en la calle y venía otros dos camaradas y sin querer uno de ellos hizo la botella hacia mi cara y que me tira los dientes.
4: Ah, ya. Así de...
6: Sí, fue sin querer, la verdad no fue adrede y ya le digo, págame mis dientes y no me quiso pagar y acabamos a golpes feo. Feo, feo.
4: Era la borrachera y te quiere que le pague los dientes.
6: No, ya andamos en la peda, pero bien metidos.
3: Bueno, entonces, continuamos. ¿Cuál
4: es lo que la le pregunta? Pregunté, padrino.
3: A ver, ¿cuál es?
4: Ya se me olvidó. Malditas drogas.
6: Acerca del por qué,
4: Una pregunta de personal sobre...
6: Exacto.
4: ¿Por qué, muchos, como yo, me aventé 5 años, después otro año? Cuando estaba en ese año, Miguel estaba... ¿Para qué?
3: Y
4: para no recaer.
3: Y con un rosario colgado. O sea, lo que no hacía.
4: Lo que traigo aquí, traigo.
3: No, traías un rosario.
4: Ah, Rosario, este un es rosario, un escapulario,
3: así,
4: sí.
3: Traía un rosario colgado. Y luego empezaba todo.
4: Mi poder superior, señor.
3: Ay, vámonos, güey, vamos al alcohólico. Cállate la chica con tus
4: abuelos. Lo quería salvar.
3: Vamos al alcohólico. Que no, güey, no estés fregando. Y ¿sabes qué le dije? Yo te voy a ver recaer y voy a estar el día de tu recaída y me voy a burlar de ti.
6: Y el señor William Griffith Wilson. Dice, admitimos que tenemos una vida ingobernable y que tenemos impotencia y pues desde ahí aceptar y derrotarte que eres una persona que no tienes gobierno contigo mismo es algo bien complicado. Desde alguien de los escuchas, ¿no? Beber, tocar un sufrimiento, un fondo. La mejor manera de como mujer ayudar a un alcohólico, digo ahorita contestando también esta otra pregunta. La mejor manera de ayudar a tu esposa es ayudarte a ti misma. Y te digo algo que aprendí ahorita de Ro García, un psicólogo que la anda rompiendo en redes ahorita. Dice, no necesitas correr a nadie de tu vida cuando tú estás tomando la propia iniciativa de transformar tu ser. No necesitas correr a nadie, güey. O sea, tienes que dejar de tomar cosas que no son tuyas. Y sí, creo que me estoy explicando a qué madre estoy hablando.
3: ¿Sí?
6: Tienes que dejar... de fingir ante los demás una fortaleza que a leguas se ve quienes podemos observar que no tienes. Siempre queremos fingir que somos gente bien chingona, que somos gente bien capaz. Ahorita cuánta gente

0: te digo con todo respeto, con mucho respeto, cuánta gente ahorita anda eufórica porque la selección ganó y wow, güey. Muchas veces les digo, está bien bonito convivir. ¿Cuántas personas vamos a ir a beber? Porque perdió el partido, voy a beber. Porque ganó, voy a beber. El hecho que volvemos al inicio, la proyección es algo poca madre, es algo que nos requete encanta. Ay, ¿ya viste a la vecina que está bien gorda? Ay, sí, ¿ya viste a la vecina que ya tiene? Son cosas, yo les digo, los hombres debemos de evitar meternos en chismes porque esas son cosas femeninas. O sea, son cosas de mujeres, pues, y no es ser peyorativo o disminuir, sino vamos a enfocarnos en, te caíste, carnal, va, quieres ayuda. Oye, ¿por qué me alegro cuando Memo Ochoa paró un penal y no cuando yo como papá me rompo la madre a las 5 de la mañana que voy a mi trabajo, me subo al roofing o voy a la plomería o estoy en el frame? ¿Por qué no me alegro de que mis manos están funcionando, cabrón? ¿Y por qué cuando me siento tan chingón conmigo mismo me tengo que ir a tragar una pinche caguama y ponerme bien pedo? Porque no sé gestionar que yo soy un chingón. Y eso es lo que te invitamos en el programa, saber gestionar cómo ser un chingón.
1: ¿Cómo celebrarlo?
0: Claro. Y son cosas que creo que me estás conectando. Ahora sí, ya te estoy viendo más conectado. Puta idea. ¿Sí me explico? Y ahí es donde decimos, ¿por qué sigues fingiendo y creando un personaje que a legua se ve que tiene un chingo de dolor? Por eso les decimos, no puedes solo, no vas a poder, no sabes gestionar tu amor propio, no sabes ni qué puta madre es eso. Sí sabes agarrar una sierra, un martillo, sabes mezclar, sabes crear medidas. Ya antes eran centímetros en tu país, ahora ya es en pies, ¿no? Entonces, creo que pendejo no eres. Creo que eres una persona bastante ignorante de lo que tú piensas, sientes, y estás complaciendo un sistema que le vale requete harta madre lo que tú sientas. ¿Sí me explicó?
1: Sí. Vámonos al corte porque ya me está pegando, me está pegando. ¡Vámonos! Es Radio La Grande.
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4: precaución, las dos manos al volante, el cinturón de seguridad bien abrochado. Sigue los señalamientos viales, vaya al límite de velocidad.
5: Ya, por lo mismo,
4: y no vaya distraído con el teléfono celular. Solamente así se lo
5: No le tengo tolerancia, gente. No le tengo con tolerancia.
4: Las repeticiones de las cosas con lo que la gente se aprende, pues por eso íbamos a la escuela. Lo que pasa es que tú ni a la escuela fuiste. Joiner, saludos, Pestayo, saludos a mi padrino Paco, dice Joiner Morales.
6: La Joiner, te quiero un chingo. Un sueño estar cantando para la comunidad de ustedes acá en Estados Unidos, para mi comunidad también. Y miren, yo no soy perfecto, soy un hombre bastante, bastante hijo de la chingada en muchas cosas, pero esta mañana sí puedo decirles,

0: pide ayuda, no pasa nada, aquí estamos, hay una solución para ti.
1: Okay. ¿Y también cantas?
0: También cantamos, ahí por azares del destino, a los 12 años, ya hace como más de 30, me compran una guitarra ahí en La Lagunilla, ahí en Tepito, saludos a toda la banda chilanga, les repito, y comencé a componer mis piezas musicales, ya llegando a lo que es...
2: Se gana, va al karaoke y es el primero.
0: Ahí nos pueden ver.
2: ¿Y si toca la guitarra bien?
0: En YouTube Music, digo porque... pues en Amazon Music. Nos pueden seguir ahí y pues ustedes evalúen. Yo puedo decir que soy bien chingón, pero ya sabes.
2: Tú el dicen el cachafallas.
0: El final, la gente
2: sí,
0: manda.
2: Sí,
0: ¿no?
2: Sí. Vámonos. A ver.
0: Este tema se lo dedico a toda nuestra comunidad aquí en, de habla hispana, latina. Dios nos bendiga y también, pues para aquí al costeño y para mi buen camarada. Gracias. Miguel, y pues. ¡Escúchalo!

necesitas ayuda, estamos aquí en Raleigh, North Carolina. Somos Hay Una Solución y pues también estamos por allá en Tecámac, que está en México, en donde sea que tú necesites.

0: Sí. Ánimo, mi guerrera, mi guerrero, donde sea que vayas, donde sea que estés. Dios te bendiga, Dios te bendiga. El Dios de nosotros te siga bendiciendo.
1: Bueno, muy bueno, bueno, muy bueno. Gracias, gracias. A las 9 de la mañana con Mentes Inquietas con Flor, él va a continuar porque va a platicar su trayecto.
0: La gente que te sigue y a tu camarada también.
2: Gracias, gracias.
1: Gracias, gracias. Vamos.
2: Señor Miguel, ¿viene el abogado?
1: Viene el abogado, Estefan Latorre, viene también Mentes Inquietas, donde va a estar nuevamente Paco Lennon, viene Zona Deportiva a las 12 del mediodía uh-huh. para ver pues todo lo que viene correspondiente al Mundial, y mucho más aquí a través de Radio La Grande, La Quinceañera,
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3: Buenos días, bienvenidos a La Verdad de la Ley, el programa donde eliminamos sus dudas y contestamos sus preguntas en su propio idioma. Les habla su amigo, el abogado Estefan Natorre. Feliz viernes a todos. Ahora vamos con Jimmy, que nos llama de Jacksonville, Florida. Buenos días, Jimmy.
4: ¿Cómo está, abogado? Muy buenos días. Le habla Jimmy.
3: Sí, ¿cómo estás?
4: Muy bien, gracias a Dios. Aunque un poco preocupado por la situación que está ahora.
3: Bueno, dígame, ¿cuál es su preocupación?
4: Sí, en fin. Bueno, tengo conocidos y amigos que migración los ha detenido, incluso teniendo un caso pendiente, incluso teniendo una licencia, y de los cuales uno es un primo mío, del cual me llamó desde adentro de la cárcel, diciéndome que no están viendo ningún récord, no, ni siquiera le piden la licencia ni nada, simplemente le ven que no es americano y simplemente le dicen tú no tienes papeles y lo llevan. Él tenía licencia de conducir y solo entró a la GAS, salió de la GAS y le siguieron. Entonces mi pregunta es, ¿qué puedo decir yo o qué puedo hacer si me llega a parar un patrullero de estos, ya que no hay cómo hacer nada ni decir nada porque lo intimidan a uno muy feo? Pues eso fue lo que me dijo él. A él lo detuvieron el día lunes y hasta ahora está ahí y no se sabe qué llegará a pasar con él.
3: Bueno, Jimmy, sí es difícil porque hay condados, especialmente en la Florida, donde la policía está trabajando como inmigración. Entonces, si la policía que está trabajando como inmigración te detiene, no es suficiente que tengas una licencia. Ellos quieren saber cuál es su estatus legal aquí. Y si no tienes un estatus legal, claro que te pueden detener. Eso no está pasando en todos los lugares, pero sí hay lugares donde eso pasa. Y es difícil si la persona no tiene ningún estatus legal. Si tiene un estatus legal, le puede mostrar eso. Y no deberían detenerte. Pero la persona que está aquí indocumentado y lo llega a parar un policía que está trabajando como un agente de inmigración, es lo mismo que si fuera inmigración. Y claro que lo puede detener. Ahora, él tiene el derecho de pedir una fianza si está detenido. Y habría que evaluar el caso de él para ver si califica para una fianza. Pero por lo menos se puede pedir esa fianza.
4: Okay, ahora me preocupa mi caso. Yo tengo un caso pendiente con ustedes de asilo. Tengo corte para el 2027. ¿Qué podría llegar a pasar si, Dios no quiera, me para la policía hoy y mañana y me detiene? ¿O qué puedo hacer yo? ¿O qué les puedo presentar para que no me detengan? ¿O no se puede hacer nada al respecto?
3: Bueno, ¿cuánto tiempo tienes en el país?
4: Voy para 4 años. Estoy 4 años, ya.
3: Bueno, mira, o sea, usted tiene un caso pendiente de asilo. No quiere decir que has ganado su caso. Y si te para un policía, le informas eso, deberían dejarte libre para que te presentes en la corte. Pero al mismo tiempo te pudieran detener y dejarte detenido hasta cuando tengas su fecha de corte. Esa es la dificultad. Ahora, si te detienen, usted también puede pedir una fianza para que pueda salir y presentarte a la corte. Lo bueno es que usted tiene ya 4 años en el país. Entonces, no es que te van a poder detener y sacar del país con lo que llamamos la remoción expeditiva. Pero no quiero que creas que solamente porque tienes una aplicación pendiente que ya tienes un estatus legal donde no te pueden sacar del país o no te pueden detener.
4: Es que esa era mi duda, mi inquietud más que todo, porque de todas maneras da miedo salir a manejar o salir a la calle porque pues, uno no está seguro igual aún.
3: Sí, claro, y especialmente en Jacksonville. Es que en la Florida han hecho que la policía trabaje como migración. Entonces, cuando te para la policía es un problema. No es así en todos los condados, gracias a Dios. Pero la Florida es uno de los estados más difíciles por esa razón.
4: Ok. Bueno, muchas gracias, abogado. Esa era mi inquietud y esperemos que antemano Dios no pase nada y llegue a mi corte el otro año y podamos resolver esto juntos.
3: Está bien, Jimmy. Y claro, si te llega a detener inmigración, tienes que llamarnos o decirle a su familia que nos llame para inmediatamente tratar de sacarte con una fianza.
4: Ok. Bueno. Okay. ¿Sabe más o menos los estimados de fianzas que están solicitando ahora? Porque he escuchado que están pidiendo 5,000 hasta $15,000. ¿Eso es verdad?
3: Bueno, la fianza la pone el juez y de acuerdo a varios factores. Okay. Pero sí, una fianza de $5,000 o $10,000 es muy común. Y puede ser más alta, pero ya eso depende de la persona que tenga factores más negativos.
4: Okay. Bien. Okay. Listo, abogado. Eso era todo. Muchas gracias de todas maneras.
3: Bueno, gracias por su llamada. Hasta luego.
4: Dios lo bendiga.
3: Hasta luego. Ahora vamos con Alba, que nos llama de Austin, Texas. Buenos días, Alba.
5: Buenos días.
3: ¿Cómo estás?
5: Muy bien, gracias a usted.
3: Estoy muy bien, gracias a Dios.
5: Sí, mi pregunta es, abogado, yo sé que es corto el tiempo. Yo me casé el año pasado en febrero, pero en agosto del año pasado mi esposo me amenazó de muerte, pensando que estaba borracho, ¿verdad? Luego, fueron varias cosas que pasaron de abusos, pero no tengo reportes policiales, pero sí tengo 2 videos cortos donde él hace cosas, ¿me entiende? Y en uno de esos fue en el momento en que él abusó de mí. Entonces, no tengo pruebas de todos los abusos, pero tengo esos 2 videos cortos. Donde él me amenazó de muerte cuando estaba borracho en agosto del año pasado, exactamente el día de su cumpleaños, y después en noviembre me dijo que si no me mataba él, mandaba a alguien a hacerlo. Y me apuntó con un rifle. Jaló al gatillo, pero el rifle no tenía balas.
3: Wow. Alba, qué pesar que no llamaste a la policía, porque eso es un crimen,
5: sí.
3: Claramente.
5: Sí.
3: Ahora, déjame te pregunto,
5: sé,
3: Alba.
5: Pero la esperanza de uno de mujer, sí, perdón.
3: ¿Su esposo es residente o ciudadano americano?
5: Él es nacido aquí, sí.
3: Ok. Bueno, mira, ¿estás hablando o preguntando sobre una aplicación de inmigración?
5: Sí, o sea, como yo no tengo pruebas de la policía, como usted dice que...
3: ¿Su esposo es residente o ciudadano americano?
5: Él es nacido aquí, sí.
3: Ok. Bueno, mira, ¿estás hablando o preguntando sobre una aplicación de inmigración?
5: Sí, o sea, como yo no tengo pruebas de la policía, como usted dice, que pesar que no llame, ¿verdad? Saber si yo puedo hacer algo.

0: Seguramente me has oído hablar mucho de la visa U. Para calificar para la visa U, usted tiene que ser la víctima de cierto tipo de crimen. Violencia doméstica es un crimen, pero para esa aplicación usted tiene que haber cooperado con la policía. Entonces, para eso no vas a calificar. Pero hay otra aplicación que usted puede calificar que se llama VAWA. Para VAWA, usted no tiene que haber llamado a la policía. Lo que tienes que mostrar es que usted ha sufrido crueldad extrema. Ese es el término legal. Y si su esposo está amenazado de esa manera, con un rifle, y más de una vez, usted puede mostrar eso. Nosotros le podemos ayudar a hacer esa aplicación y usted puede conseguir eventualmente su residencia, aunque nunca haya llamado a la policía. Es bueno que tienes videos, pero el resto lo hacemos con su testimonio y se puede hacer una aplicación para que te la aprueben. Porque usted ha sufrido, en mi opinión, crueldad extrema. Entonces, si usted viene a la oficina, te podemos ayudar. Y su esposo no tiene que saber de eso. Okay, no es una aplicación donde necesitamos el consentimiento de él. Eso se hace directamente con inmigración y inmigración no se va a comunicar con él.
1: Sí, porque él me ha amenazado incluso con eso, ahorita como están las cosas, él me ha amenazado con eso también. Cuando, porque él ya se fue hace 2 semanas del apartamento. Yo le dije que no le permitía más, le dije que no importaba que me llamara migración, pero que ya no podía seguir aguantando eso. Y solo me dijo, te vas a acordar de mí.
0: Ok. Bueno, usted tiene que llamar a la policía si él te amenaza. Que no tenga miedo de eso. Entonces, qué bueno que se fue, porque te iba a decir que usted tiene que irse de ahí. Usted no puede quedarse en esa situación porque usted no sabe si él va a actuar en esa amenaza. Pero si él regresa, especialmente ahora que se fue, si él regresa y te amenaza, usted debe llamar a la policía.
1: Está bien.
0: Ahora, de todas maneras, te podemos ayudar.
1: Dirección, yo sé dónde queda. Yo sé dónde está.
0: Ok. Bueno, con mucho gusto te ayudamos. Si usted viene a la oficina para una consulta, vamos a evaluar bien su caso y te decimos cómo te podemos ayudar.
1: Ok. Está bien, está bien. Muchas gracias, abogado. Yo sé que tiene otras llamadas.
0: Bueno, Alba, gracias por su llamada. Hasta luego.
1: Gracias, señor. Gracias. Bye-bye.
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0: 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Buenos días, Gisela.
4: Buenos días, abogado. Gracias por contestar mi llamada. Mi pregunta es, abogado, estuve con el parol a través de un niño que es soldado, de una niña, perdón. Ella ya es veterano. Ahorita actualmente estoy con lo que es el... Me llegó el permiso de trabajo y también acaba de llegarme lo que es el seguro social. Y estoy en trámite de la residencia, primero Dios. Mi pregunta es, si es obvio

0: obligatorio que nosotros obtengamos, somos un matrimonio que estamos tramitando en el mismo tiempo, con usted también. Gracias por eso. Y mi pregunta es, si es obligatorio el seguro médico, lo tenemos que sacar por pareja, y si el Obamacare es perjudicial para mi como carga pública. Esa es mi pregunta. ¿Qué tipo de seguro médico debo de sacar y en qué momento?
1: Bueno, no es obligatorio que saques un seguro médico. O sea, no hay ninguna ley federal que te obliga a comprar un seguro médico. Y si usted califica para el Obamacare, o sea, la asistencia del seguro médico por medio de Obamacare, eso no va a ser considerado una carga pública contra usted. El Servicio de Inmigración y Ciudadanía ha específicamente dicho que recibir asistencia por medio de Obamacare no va a ser considerado una carga pública. Entonces, no es una obligación tener seguro médico. Usted lo compra por la conveniencia suya.
0: Perdón, había escuchado anteriormente que era como por ley sacarlo porque si no obtenían una multa. ¿Eso no es correcto, no es así?
1: Bueno, la ley original del Affordable Care Act, o sea, Obamacare, sí decía que tenía una multa si no comprabas el seguro médico, pero después el gobierno bajó la multa a cero. Entonces no hay ninguna multa porque no te van a cobrar nada por no tener el seguro médico. Ahora, tener seguro médico es un factor positivo, y especialmente para personas que tienen una condición médica que es seria, es importante que tengan un seguro médico para que puedan mostrar que pueden pagar las cuentas médicas y que no van a ser una carga pública porque no tienen cómo pagar esas cuentas médicas. Pero como te dije, no es una obligación ahora tener un seguro médico.
0: De acuerdo. Entonces yo puedo aplicar para el Obamacare si es que, bueno, que se califiquemos. Y es recomendable que lo saquemos como, por ejemplo, como había comentado, como somos matrimonio y presentamos los impuestos juntos, que lo saquemos como por pareja o individual.
1: Bueno, ¿y su esposo está haciendo la aplicación de residencia para usted?
0: Sí, estamos en el mismo tiempo con usted. No. Fue a través de mi hija, que es un soldado militar. Ella acaba de regresar de Kuwait el año pasado y fue a través de ella.
1: Ok, bueno. No es que tenga que hacerlo juntos tampoco. Si él estuviera haciendo la aplicación de residencia para usted, sí es importante mostrar varias cosas que están haciendo juntos para probar que es un matrimonio legítimo. Pero si es la aplicación de un hijo biológico de ambos, ni siquiera tienen que estar casados. ¿Sabe? Su hijo puede hacer una aplicación para cada uno. No importa que ustedes estén casados. Entonces no importa que lo hagan juntos o no.
0: Ok, abogado, muchas gracias. Que tenga buen día. Gracias por todo.
1: Bueno, gracias por su llamada. Hasta luego. Ahora, sí quiero agregar que hay tres estados donde sí pueden imponer una multa si no tienes seguro médico. Los estados son California, New Jersey, Massachusetts y también Washington, D.C. Los residentes de esos estados sí tienen que tener seguro médico porque pueden recibir una multa. Y de nuevo, eso es solamente los residentes de esos estados. Buenos días, Jolaine.
2: Sí, buenos días, abogado. ¿Cómo está?
1: Estoy muy bien, gracias a Dios. ¿Y usted cómo está?
2: Bien, gracias. Aquí llamándole para una consulta. Usted me lleva el caso de mi hija. Llamé esta semana, me dicen de que pues ya está para meter la aplicación de la residencia. Pero que antes de meter la aplicación de la residencia hay que quitar una orden de deportación que ella tiene del 2014. Yo creía que esa orden de deportación a ella se le había quitado desde que le había salido la visa juvenil.
1: No, solamente porque la aprueben la visa juvenil no quiere decir que se quita una orden de deportación. Para quitar la orden de deportación hay que regresar a la corte y pedirle a la corte que abra el caso y quite la orden. Entonces ese es el paso seguramente que te estamos recomendando hacer ahora. No se podía hacer antes porque la corte no lo va a hacer solamente porque tiene una aplicación pendiente. Ahora que ha sido aprobada la visa de juveniles, es que podemos hacer eso.
2: ¿Ella tendría que ir a una corte o todo lo hacen ustedes?
1: Bueno, nosotros vamos a hacer todo el trabajo y vamos a presentar el caso en la corte, pero ella va a tener que estar presente. Ahora, en muchos casos puede estar presente por medio de video. Eso lo determina el juez.
2: mi hija tendría que ir a la corte para que le quiten esta orden de deportación?
1: Bueno, eso lo determina el juez. Pero sí, normalmente nosotros vamos a ir a la corte y ella también tiene que ir a la corte. Ahora, en algunos casos, muchos casos, se puede hacer eso por video. Y si es así, si este juez acepta eso, ella solamente se presentaría en nuestra oficina y hacemos el juicio por video.
2: ¿O en eso le puede perjudicar en algo al ir ahí a la corte o no?
1: No, vamos a ir a la corte para quitarle la orden de deportación que tiene. La va a beneficiar.
2: Oh, ya.
1: Necesitamos hacer eso.
2: Oh, ya. Sí, eso me explicó el abogado que me contestó la llamada ese día. Estaba con esa inquietud yo, porque yo creía que desde cuando a ella le sale lo que es la visa juvenil, se le quitaba la orden de deportación.
1: Bueno, eso no es correcto.
2: No, yo creía, le digo, no estaba segura yo, pues, de que ya cuando se mete la aplicación de la residencia había que ir a una corte para quitar esa orden de deportación. Pero gracias por sacarme de la inquietud que tenía.
1: Bueno, gracias por su llamada.
2: Ok, gracias.
1: Hasta luego.
2: Abogado.
1: Hasta luego.
2: Bye.
1: Buenos días, María.
3: Buenos días, señor abogado. ¿Cómo le va?
1: Estoy muy bien, gracias a Dios. ¿Y usted cómo está?
3: Bien, bien, abogado. Contenta de contar con este espacio. Nos sentimos bendecidos de que alguien como usted, con tanta experiencia, dedique alguna parte de su día para resolver nuestras dudas.
1: No, muchas gracias. Lo hago con mucho gusto.
3: Muchas gracias. Dios le bendiga por esto, señor abogado. Tengo una pregunta para usted.
1: Sí, está bien. Dígame, ¿cuál es su pregunta?
3: Mire, la pregunta es, ¿cuál va a ser la situación con los muchachos que tienen DACA? Yo tengo 3 hijos con los son referidos y uno de ellos se le venció su permiso de trabajo el 30 de marzo. Él había aplicado con 6 meses de anticipación, pero es el momento de que no le llega su permiso de trabajo ni su tarjeta de acción diferida. So, me pregunto, él está próximo a casarse con una ciudadana americana, pero me pregunto si este lapso de tiempo sin su permiso de trabajo ni su acción diferida, ¿él está acumulando tiempo de presencia ilegal?
1: No, no debería estar acumulando tiempo de presencia ilegal durante el tiempo que está esperando su nueva tarjeta de DACA. Y sí, desafortunadamente, Inmigración está muy atrasado en renovar los DACAs. Es algo que estamos viendo. Entonces, no es el único él que tiene un retraso en recibir su nuevo DACA. Pero claro, si él tiene la oportunidad de conseguir la residencia por medio de su esposa, sería muy bueno, porque como sabemos, el DACA es algo temporal y está en litigación ahora. No sabemos cómo va a resultar eso de todas maneras. Entonces sería bueno que él pueda conseguir la residencia de otra manera.
3: Abogado, mientras que él tiene, o mientras este lapso de espera, ¿él no puede solicitar un parol para salir y poder hacer una entrada legal?
1: Bueno, eso sí, si el DACA se venció ahora y está esperando su nueva tarjeta de DACA, no creo que le van a aprobar su permiso de viaje, o sea, el parole. Entonces debe esperar hasta cuando reciba su nueva tarjeta de DACA para aplicar para el permiso de viaje y salir del país.
3: Ok, abogado. Le agradezco mucho entonces su ayuda. Muchas gracias.
1: Bueno, gracias por su llamada. Hasta luego.
3: Bendecido día. Bye.
1: Buenos días, María.
4: Buenos días, abogado.
1: ¿Cómo estás?
4: Bien, ¿y usted?
1: Estoy muy bien, gracias a Dios.
4: Abogado, tenía una pregunta.
1: Sí.
4: Yo tuve que salir, yo tengo mi mobile home y tuve que salir por trabajo por algunos años y se quedó una de mis hijas y metió a su novio a vivir ahí y él no se quiere salir de la casa y está haciendo destrozos. O sea, yo no me di cuenta que lo metió. Yo apenas me di cuenta, le dije que tenía que salirse de ahí y no se quiere salir y dice que tiene derechos de estar ahí. Pero a mí no me paga renta ni nada, ninguno de los dos.
1: María, ¿y dónde está su mobile home? ¿En qué ciudad o estado está su mobile home?
4: En Denver, aquí de Norte Carolina.
1: Ok. Te pregunto porque diferentes estados tienen diferente protecciones para el inquilino, aunque no pague renta. Y en algunos estados es muy difícil sacar a alguien. Pero aquí en las Carolinas lo que tienes es que empezar un proceso legal para sacarlo. Si no puedes solamente ir y cambiar los candados, tienes que hacer un proceso legal de eviction, que lo puedes hacer.
3: Oh.
1: Okay. Vas a la corte y muestras que él no está pagando renta y que le has dicho que se vaya, no se va. Y la corte puede entonces darte una orden de eviction. Y si no se va, entonces sí puedes llamar al sheriff para que venga y lo saca él y puedas cambiar los candados.
3: Ok, no necesito ningún abogado ni nada, yo lo puedo hacer.
1: Bueno, si usted sabe hacer ese proceso, no tienes que emplear un abogado. Pero eso es en la corte de reclamos pequeños, entonces usted puede ir e intentar darse ese proceso sin un abogado.
3: Ok, muchísimas gracias, abogado.
1: Bueno, María, gracias por su llamada.
3: Muchísimas gracias.
1: Hasta luego.
3: Gracias.
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7: Bueno, amigos, llegamos al fin del programa, pero quiero agradecerle por su confianza y sintonía. 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Que Dios le bendiga y que tengan un día fantástico y lleno de muchas cosas positivas. Con permiso.
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13: Ecuador, Ecuador se metió a los 16avos en United 2026, venciendo a la poderosa Alemania. Impensable, pero cierto. Lo venció 2-1. Lo platicamos en Minuto Mundial. La selección ecuatoriana de fútbol dio la sorpresa y el bombazo del día, venciendo a una de las grandes favoritas a llevarse la competencia. Impensable, contra todo pronóstico. Ecuador arrancaba perdiendo el partido 0-1, pero lo empataba por conducto de Nilson Angulo. Colocaba 1-1 el partido. Y el gol de la proeza, el gol de la historia de clasificación, lo hizo Gonzalo Plata a los 77 minutos. Ecuador está en 16avos y se armó la fiesta. En Minuto Mundial les habló Quique Lanza.
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1: Hola, hola mi gente, buenos días y good morning por la mañanita, ya que es viernes. Y el cuerpazo lo sabe, mi gente. Es el 26 de junio, ya se está acabando, ya estamos como que arrasando en este mes de junio, ya mitad del año. Son las 9:04 y el día de hoy tenemos casa llena, mi gente.

0: gente. Sí, tengo gran invitado el día de hoy. Tenemos aquí a nuestro amigo Paco Lennon. Sí, lo dije bien, ¿verdad? Lennon. Así como el cantante, yeah. Como el John Lennon.
1: Exactly.
0: Ok, ah, mira, pues aquí tenemos al muy talentoso Paco Lennon el día de hoy. So, mi gente, quiero que se conecten, que escuchen, porque él tiene bastante información. Se va cambiando las cosas todos los días, ¿verdad? Entonces, el día de hoy no vamos a tener inquietud, pero bastante información bien importante y posiblemente alguien escuchando les va a gustar la información que usted brinda aquí merito en Radio La Grande.
1: Muchas gracias, Flor. Pues saludos a ti y a toda tu audiencia, que ha de ser gente espectacular, hermosa.
0: Porque pues nos conocemos y, ajá, exacto. Exactamente. Entonces, sí, platícame un poquito de usted, Paco.
1: La sincronicidad nos trajo aquí.
0: ¿Verdad?
1: Y yo no tengo duda que la correspondencia también en esta bonita ley del mundo nos hizo conocernos, Flor.
0: Uh-huh.
1: Y muchísimas gracias, reitero. Paco Lennon es un cantautor okay. De origen mexicano, el cual radica pues en la parte del Estado de México, allá en cerca de Ciudad de México.
0: Ah, mira.
1: Tiene 17 años Paco Lennon de proyecto como tal, enfocado a qué. Al mundo de la música pensante, sintiente y humanista, en el cual tengo algunos temas por composición, ya pertenezco por la gracia de Dios a la vida y muchos años de trabajo de mucha gente conmigo y yo con ella. Uh-huh. Somos parte de la Sociedad de Autores y Compositores de México,
0: ah,
1: un órgano bastante hermoso allá que nos apoya a los cantautores en México. 17 años de viajar en toda la República Mexicana. Ya visitamos en algún momento Colombia, de lo que en México se llama como aquí es high school, creo es secundaria.
0: Ajá.
1: Ahí en México.
0: Sí, sí, sí.
1: Y bueno, pues es lo que tengo, 8 clases de guitarra, pero tengo una herencia muy hermosa porque mis abuelos paterno-materno eran, uno era cantante y el otro era músico.
0: Entonces ya lo, como que ya lo tenías en el espíritu. Del,
1: Dios,
0: del
1: disco ya finalizado, pues.
0: Oh, ok.
1: El 12 de
0: mira.
1: Mayo, sí, te da tu máster, ¿no? La, uh-huh. el, en donde grabamos un cuarto de grabación bien humilde entre cartones de huevo, no sé si sepas qué es eso, donde colocan
0: sí,
1: lo, los huevos allá en México.
0: Sí, sí,
1: sí. Bueno, humilde, pero yo tenía ganas.
0: Uh-huh.
1: Yo tenía ganas de decirle al mundo, aquí estoy, y yeah. no me hago para atrás, ¿no? Entonces, yeah. es parte del inicio de Paco.
0: Eso sí, y me gusta que mencionaste tu edad, porque luego va a haber a alguna gente que dice, ah, oh, pues.
1: Ha sido algo bien hermoso y yeah. no me hago para atrás, ¿no? Entonces, yeah. es parte del inicio de Paco.
0: Eso sí, y me gusta que mencionaste tu edad, porque luego va a haber a alguna gente que dice, ah, oh, pues.
1: Ha sido algo bien hermoso el cambiar la necedad a ser resiliente.

0: Ok, adelante con el corte.
1: Pero cuando regresemos, sí quiero escuchar alguna de esas canciones que tiene del Master, yeah. ¿Verdad? Para ver, a ver cómo se escucha. Y también para que la gente vaya conociendo y dónde podemos seguir escuchando su música. Ok. So, no se vayan tan lejos, mi gente. Quédense pegados, así como...
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4: Alrighty, mi gente, ya bájale, DJ, que La Grande está sonando. Aquí merito, están de regreso en Mentes Inquietas de Radio La Grande. 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Alrighty, ya están de regreso aquí merito en Mentes Inquietas, pero edición especial porque tenemos casa llena. Tenemos aquí al amigo Paco Lennon, que vino desde México. Desde México y viajó hasta acá, Carolina del Norte. ¿Algo así?
5: Vamos a ir el domingo.
4: ¿Domingo?
5: El domingo.
4: Oh, ok, listo.
5: Pero si ya fui a Pilot Mountain.
4: Pilot Mountain, no, ni yo he ido, y yo que vivo aquí, okay, no,
5: bueno,
4: pues.
5: Ahí luego te cuento cómo está, pero está muy lindo.
4: Ok, alright, listo, pues Paco, como nos mencionó antes del primer corte comercial, él, pues tiene mucha historia, tiene bastante.

0: tanta experiencia, 17 años sí. de ser parte de la comunidad del creo, autoayuda. De la autoayuda. Ah, mutua, pues, sí. Ajá. Entonces, aquí queremos compartir varias de sus canciones aquí al aire para que la gente disfrute de la música. Lennon, vamos a disfrutar de su música. Y pues mi gente, si quieren también mandar saludos, que dejen los comentarios, que marquen a cabina. So, vámonos aquí con Paco Lennon.
1: Lagro Power y a toda tu comunidad de mentes, mentes, mentes inquietas. Vamos a entender que la vida de repente no se está manifestando como nosotros queremos. Y hay que analizar de que, pues, tres... Está muy bien.

estábamos hablando antes de entrar aquí en vivo, que hay un, como pues tu servidor Paco Leno, no estás solo, no estás sola. La vida, te repito, a lo mejor no está sucediendo como tú la imaginaste, como tú la soñaste, pero algo sí estoy seguro, que tienes toda la capacidad y tienes toda nuestra confianza, nuestro apoyo moral y espiritual para decirte levántate, levántate, wake up. Tú puedes, levanta el espíritu, levanta el alma. Tal vez.

0: Excelente, excelente. Oh my goodness, muchísimas gracias. De la, el nombre, ¿cómo se llama?
1: Lo más grande. Lo más. De hecho, esa canción nos regaló la locación, la licenciada de Camoreno.
0: Oh, sí, ya la encontré.
1: Uh-huh. Del Parque Dos Ojos, allá de Tulum, Quintana Roo. Uh-huh. Un destino internacional que, pues, ahí grabamos ese tema con el video, ahí en el cenote, así se llama.
0: Ok, listo, aquí ya lo tengo. Si lo quieren guardar en sus favoritos, mi gente, está en YouTube. Nomás solamente busca ahí, Paco Lennon, lo más grande, y ahí va a salir bien facilito. Pero, a ver, yo quiero seguir escuchando aquí los otros temazos de Paco Lennon. Y a ver, ¿qué otra canción nos quiere compartir? ¿Cómo se llama? ¿Qué te inspiró de la canción?
1: Hay un tema que es muy hermoso y está agarrando como que ese cierto cariño por la comunidad. Uh-huh. Se llama Mis Héroes. Uh-huh. Y cuando vamos creciendo decimos, oh, mi papá creo que es tan humano como cualquier otro ser humano.
0: Ya, yeah, eso
1: y,
0: sí.
1: Y a veces nos duele ver a papá. Igual con mamá, papá da la fuerza. Y nuestra madre, tal vez no tenemos la mejor relación y algo sucede en este país también que la mujer se ha dejado de ser mujer, ha dejado de perder y me ponen a decir, ¿y qué es una mujer? Ser humano femenino, punto. Tal vez mamá lloraba, tal vez hubo golpes en casa, lo entendemos, pero que eso no sea tu justificante para irte a desvivir o ser una persona que piense o sienta que no merece tener otra oportunidad y una manera mejor de vivir.
0: No, ya. Yeah.
1: Entonces, yes. El siguiente tema, si tú quieres o más adelante.
0: Ya, yeah, no, adelante.
1: My Heroes.
0: De aquí, cuando acabe, nos vamos al corte comercial, ¿ok? So, tú adelante, okay. Maestro.
1: Dice.

tal vez tú que vienes de siendo hijo de papás migrantes, a veces te avergüenza tu papá con rasgos indígenas mexicanos o de Guatemala o de Honduras o yo no sé. Pero algo estoy seguro que cuando tú te liberes de ese tipo de a tu mamá que tal vez la historia no ha sido la mejor con ellos, tú con ellos, pero te lo juro que han hecho lo que pueden y como pueden. Ellos no tenían YouTube, una computadora para enterarse pues de cosas del alma. Hoy tú que la tienes, regrésales la dádiva más grande, ¿sabes cuál es? Que ellos te cuidaron, te amaron, te dieron a lo mejor, no lo mejor que tú o lo que tú esperabas, pero trataron de hacerlo lo mejor que pudieron.

pap. Tal vez tienes a tus papás vivos. Lo único que te invito es a que muchas veces quisiéramos que nos entendieran a como nosotros pensamos, pero mira, reflexiona un poquito. Hay algo que este día yo te quiero regalar. Tal vez no los ames y se vale, pero hay una palabra: respect. Respétalo. Respeta a tu jefe, a tu jefecita. Me dijeron que podía y veo que ahora puedo. Yo no sé cómo veías a tu papá, pero cuando yo era niño veía a mi papá así grande, grande, como un roble, un superhéroe. Y a mi mamá la veía delicada. Y hasta el día de hoy, mis padres, después de tanto alcohol, de tanta droga que tuve que vivir y consumir,

0: Dios te bendiga hasta allá donde estás, jefe. Y gracias, mamá, por ser mi madre. Gracias, papá y mamá.
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9: Alrighty, mi gente, ya están de regreso. 919-675-4632.

0: So, continuamos aquí. Alrighty, ya son las 9:41 minutitos. Ya nos queda un poquito de tiempo, pero suficiente para enterarnos, para seguir conectados con nuestro amigo Paco Lennon. Continuamos aquí porque ustedes ya escucharon dos temazos de Paco, donde lo pueden encontrar en, como nos dijo, en todas las, ¿cómo se puede decir?
1: Plataformas de... digitales.
0: Digitales, como la Spotify, puede ser el YouTube, Apple Music, no sé qué otra. Hay tantas, okay. Pero ahí va a estar.
1: So en busca. YouTube, sigan YouTube.
0: También, okay. el Paco Lennon, así merito. Pero si quiero seguirlo como en Facebook, Instagram, TikTok. Tiene otros...
1: Leía, me encantaba leer libros. Y en una de esas me encontré la historia de John Lennon y me identifiqué mucho. Entonces, así como que, wow, me gustaría ser un Beatle de grande.
0: Yeah, y no, pues, estaría chido.
1: No soy
0: chido.
1: Un Beatle, pero soy un Pacotl.
0: Entonces, oh my goodness. Okay. Pero sí, te deberías de tomar así la foto como los Beatles, así como cuando estaban cruzando la calle.
1: Que es uno de mis sueños, y por eso te digo, tal vez no he sido el mejor papá, pero tampoco el peor. Uh-huh. Tampoco he sido el mejor hijo, pero tampoco el peor. Y uno de mis grandes sueños, porque sé que puedo el día de hoy, no porque yo sea millonario, pues, sino porque soy un hombre que tiene determinación. Uh-huh. Y
0: plataformas de música, ¿verdad? So, quería continuar un poquito sobre, porque usted hace un poquito de todo. Yeah. Usted hace un poquito de todo. Música, ¿qué otra cosa es ¿o hace Paco Lennon?
1: Ok, el día de hoy, además de la música, tuve que especializarme en el área terapéutica. Trabajo con muchos compas que tienen tipo de alcoholismo, de adicciones, hombres, mujeres, uh-huh. de todas las edades. El alcohol, la adicción no mide si tienes dinero o no, te da. Uh-huh. No mide tu color de piel, o sea, X. Uh-huh. Entonces, tuve que volverme terapeuta. Y tuve que volverme tanatólogo ahora en el 2020. Ustedes recordarán lamentablemente muchas pérdidas, ¿verdad? Humanas. Uh-huh. Y pues el factor de la vida cambió. Digo, yo no conocí el 2020 antes aquí en Estados Unidos, pero sí me platican que era muy diferente al 2020 después del 2020. Uh-huh. Entonces, pues una cosa me llevó a otra y mi vocatio en la vida es, yo estoy bien, pero también quiero que los demás, si ellos quieren, pues estén también.
0: También, ya.
1: Entonces eso también nos dedicamos, tenemos ahí, me quiero ver bien pro.
0: No, pues sí.
1: Y tengo un Sennheiser así como el de allá, un 890, no sé, y quiero hacer otras cosas porque la misma naturaleza de la vida nos va llevando a, tienes miedo a triunfar, porque eso entiéndase sí. Mi comunidad de Floor Power, nosotros no tenemos miedo al fracaso, hemos fracasado muchas veces, uh-huh. aquí a lo que hay miedo es a triunfar.
0: Estoy de acuerdo, pero en un aspecto también hay que estar bien, como lo unknown, como dicen, okay, sí. Lo desconocido. Yeah. So, ¿estás de acuerdo con eso o hay algo que...?
1: Hablando un poquito sin tanta profundidad, pero asertivamente, considero que las personas que tenemos miedo a pisar otros territorios no es porque no tengamos la capacidad de pisarlo, sino uh-huh. porque no lo conocemos.
0: Ya, yeah. Al fin del día, el ego es como algo bueno, malo, si no está controlado. Porque el ego al fin del día te quiere proteger. Uh-huh. Te está tratando de proteger, es como el instinto
1: humano. Es una parte de tuyo, yeah. O el que proteja tu yo real.
0: Ya, yeah. Entonces si está muy exceso, entonces sí es malo, pero si no está, también es malo, entonces hay... No sé, hay que tener como algún tipo de balance en eso, ¿no?
1: Freudianamente hablando, considero que el ello, que uh-huh. es la parte negativa de... Y créanme que siempre venimos con servicios gratuitos. Y es algo bien hermoso esta labor, porque al final a los hijos del Dios que yo concibo, a los hijos de Dios nos pasa de todo, pero no nos pasa nada.
0: ¿Cómo así? Espérate.
1: A los hijos de Dios...
0: Me dieron un dicho, pero no es un dicho pedorro que usualmente yo digo.
1: A los hijos de Dios nos pasa de todo, pero no nos pasa nada.
0: Ok, interesante, ok. Me, ok, voy a pensar en eso.
1: Algún día lo podré traer.

0: traducir el inglés. Estoy muy contento de entender el inglés más, de hablarlo. Y son retos que vienen para mí de manera personal. Uh-huh. Y lo que viene en México, pues...
1: Ambiente. Me parece una buena idea. Uh-huh. Te envío buenas vibras para que todo salga bien ¿verdad? Y pues muchísimas gracias por tomar el tiempo de estar aquí. Ya sé que estabas aquí desde las 6, 7 creo de la mañana.
0: Dormí a las 3 de la mañana y vinimos para acá, pero no es algo complicado, porque yo sé que esta invitación es con mucho amor y yo deseo que la grande siga siendo mucho más grande de lo que es.
1: Oh, gracias, thank you. Ya que vamos a cumplir 15 años, este año cumplimos 15 el aniversario. De 15 años. So, ya suelta la que corre, que wow, ya está grande.
0: Pues más adelante que esté el podcast, Florecita, ahí vamos a estar en contacto y quiero que seas una de mis invitadas, al menos.
1: Oh, ya estaría perfecto.
0: De Skype, no sé, nos vamos a conectar.
1: Ahí nos arreglamos.
0: Y ahora yo quiero
1: a Yoni, a Said, a Leonora, Patty, José, Janet, saluditos a todos ustedes. También aquí al Oil Change, que él nos escucha desde California.
0: Ok, saludos hasta California. ¿Ya, verdad? ¿También fuimos por allá?
1: Sí.
0: Oh. Ya andamos California, Texas,
1: andas de gira.
0: Carolinas.
1: Tú andas de gira ahorita.
0: Dicen en México, ando nomás de huelemoles, a donde nos inviten, ahí vamos.
1: Ah, okay. My goodness. Pues muchísimas gracias, Paco. Y gracias a todos ustedes por estar aquí conectados, de compartir, siguen compartiendo. Esto le podría ayudar a alguien, ¿verdad?
0: Claro, claro.
1: Exactamente.
0: Si tienes ganas de desvivirte, de beber, de consumir, háblanos. Uh-huh. No estás solo, no estás sola.
1: Así merito. So, que tengan excelente jueves bebés. No, es viernes. Es Friday. Iba a decir para que toman agua.
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1: El secretario de Estado, Marco Rubio, anunció el despliegue inmediato de equipos de búsqueda y rescate provenientes de Virginia y Los Ángeles para asistir a Venezuela tras sufrir dos potentes terremotos. Los esfuerzos iniciales se concentran en localizar sobrevivientes atrapados bajo los múltiples edificios colapsados que dejaron los sismos de magnitud 7.2 y 7.5. El presidente Donald Trump instruyó a las agencias federales a actuar con máxima celeridad ante el devastador saldo de víctimas que, según las autoridades locales, ya superan los 170 fallecidos. En más información, el presidente Donald Trump conmemorará el aniversario 250 de la independencia con un discurso en el icónico Monte Rushmore como parte de la agenda Freedom 250, evento que incluirá pirotecnia y sobrevuelos militares en Dakota del Sur. Al día siguiente encabezará un mitin masivo en la explanada nacional de Washington, mientras el gobierno ultima los detalles que incluyen monedas y pasaportes conmemorativos con su rostro. La oposición demócrata critica con dureza la festividad al acusar al mandatario de monopolizar y centrar esta histórica celebración patria en su propia figura. En otros temas, tres juezas de la Corte Penal Internacional demandaron al presidente Donald Trump y a su administración ante un tribunal de Nueva York para bloquear las sanciones financieras en su contra. Las magistradas alegan que el decreto ejecutivo socava la independencia judicial y sobrepasa las facultades presidenciales al contradecir leyes del Congreso. Estas penalizaciones, aplicadas tras pesquisas sobre Afganistán y Palestina, congelaron los activos y cuentas bancarias de las juezas, quienes ahora buscan que la justicia nacional anule de inmediato la medida. Para MLC Noticias, Ana Sofía Contreras.
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1: Ecuador se metió a los 16avos en United 2026, venciendo a la poderosa Alemania. Impensable, pero cierto. Lo venció 2-1. Lo platicamos en Minuto Mundial. La selección ecuatoriana de fútbol dio la sorpresa y el bombazo del día, venciendo a una de las grandes favoritas a llevarse la competencia. Impensable, contra todo pronóstico. Ecuador arrancaba perdiendo el partido 0-1, pero lo empataba por conducto de Nilson Angulo. Colocaba 1-1 el partido. Y el gol de la proeza, el gol de la historia de clasificación, lo hizo Gonzalo Plata a los 77 minutos. Ecuador está en 16avos y se armó la fiesta. En Minuto Mundial les habló Quique Lanza.
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2: La Suprema Corte anuló una restricción de Hawái al dictaminar que los ciudadanos con permisos de porte oculto pueden ingresar armados a propiedades privadas abiertas al público, como tiendas y restaurantes, sin autorización previa del dueño. En una votación de 6-3, la mayoría conservadora determinó que exigir este consentimiento vulnera el derecho constitucional a la autodefensa en la vida cotidiana. La decisión, celebrada por la NRA, pero calificada de peligrosa por sectores que promueven el control de armas, impactará también a estados como California y Nueva York. En más información, el presidente Donald Trump arremetió con dureza contra varios aliados de la OTAN, señalando de forma severa a España por su escaso respaldo financiero y logístico en el conflicto contra Irán. Durante una reunión en la Casa Blanca con el secretario general de la Alianza, Mark Rutte, el mandatario tildó de desastrosa la postura del gobierno de Pedro Sánchez y acusó a los europeos de evadir sus costos de defensa común. Aunque Rutte defendió el valioso soporte logístico continental, Trump insistió en que el país no necesita ayuda externa para vencer. En otros temas, el secretario de Estado, Marco Rubio, aseguró que los lazos con los países árabes del Golfo Pérsico permanecen sólidos, despejando temores de que queden marginados en las negociaciones de paz con Irán. Tras una gira por la región fuertemente golpeada por el conflicto, Rubio prometió mantener informados a los aliados en cada etapa técnica y política, aunque una declaración conjunta ratificó el compromiso de frenar el programa nuclear iraní. Persisten dudas locales sobre si el pacto final garantizará plenamente la seguridad e intereses de estas naciones soberanas. Para MLS Noticias, Ana Sofía Contreras.
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hay alguien que sí le importas demasiado y a nosotros nos importas que estés aquí. Bienvenidos al Norteñazo y nos arrancamos con eso que se llama Nadie, los norteños de Ojinaga. Y luego, luego nos vamos con otra que dice: así como yo, así tú también, quiéreme como te quiero. Conjunto Azabache, qué manera de arrancar el día de hoy. Quédense que así va a estar el programa, bien bueno y dolido. Aquí

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que se la sepa, La Chona, uno de los mayores éxitos de los Tucanes de Tijuana, hizo historia hace días al sonar en la Casa Blanca durante la fusión de la UFC Freedom 250, que ya sabe que hicieron un relajo ahí, pero bueno, ahí estaban presentes los Tucanes con la rola, pero presentes. Siga aquí a través del Norteñazo.

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4: Ecuador se metió a los 16avos en United 2026, venciendo a la poderosa Alemania. Impensable, pero cierto. Lo venció 2-1. Lo platicamos en un minuto mundial. La selección ecuatoriana de fútbol dio la sorpresa y el bombazo del día, venciendo a una de las grandes favoritas a llevarse la competencia. Impensable, contra todo pronóstico. Ecuador arrancaba perdiendo el partido 0-1, pero lo empataba por conducto de Nilson Angulo. Colocaba 1-1 el partido. Y el gol de la proeza, el gol de la historia de clasificación, lo hizo Gonzalo Plata a los 77 minutos. Ecuador está en 16avos y se armó la fiesta. En Minuto Mundial les habló Quique Lanza.
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sombrero, levilla, y para que se nos vaya el baile, el vaquero. Este no pregunta si hay pista, usted acomode y bailele. Y nos vamos con la que sigue. Esto se llama En Teoría. Pudiéramos estar mejor en teoría. Los chavos de Kiki y los astros, lógico, aquí en El Norteñazo.

chismecito. Resulta ser que el hijo de Mariana Levy, José Emiliano Fernández, en algún momento reconoció que intentó vender información sobre Ana Bárbara para comer, ¿eh? Oiga, ahora sí que, ahora que lo diga sin hambre, siga aquí adelante.

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más, contéstale. A ver, muy macha, contéstale. La energía norteña. Ay, ay, ay, orgullo y corazón en el teléfono, ¿poco no? Nos damos luego, luego con la que sigue. Una rolita que desde título avisa que viene. Viene dolor del bueno. Agonía y el conjunto virtuoso. Seguimos aquí.

Antes de irnos, nos vamos con el último chismecito del norteñazo. ¿Usted sabía que Luis Miguel estaba en el hospital? Bueno, si no sabía, ya lo sabe. Acaba de salir, estaba en Nueva York. No saben de qué, no han reportado si era algo grave o era algo estético. ¿En fin, usted qué cree? Ya salió el sol, ya del hospital. Seguimos en Norteñazo, en el próximo.

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2: El alza en los precios de la gasolina impulsó la inflación anual a su nivel más alto en 3 años, alcanzando un 4.1% según datos del Departamento de Comercio. Este repunte en el índice de precios de gastos de consumo personal aleja la posibilidad de que la Reserva Federal baje las tasas de interés a corto plazo. Pese a las presiones del presidente Donald Trump, aunque el gasto y los ingresos crecieron más de lo previsto, economistas advierten que factores como la vivienda y la electricidad continuarán presionando los presupuestos familiares. La DEA solicitó al Departamento de Justicia una investigación interna ante las alarmantes denuncias de un informante que acusa a agentes federales de permitir la distribución de cientos de miles de pastillas de fentanilo en Nuevo México. La polémica estalló tras revelarse que la agencia vigiló, pero no decomisó masivos cargamentos para armar casos más grandes. Mientras el administrador de la DEA, Terry Cole, defiende el profesionalismo de su personal, la gobernadora de Nuevo México, Michelle Lujan Grismar, calificó la estrategia de temeraria y exigió una indagatoria estatal. En otros temas, el expresidente Barack Obama calificó de extraña la persistente fijación de Donald Trump con su persona y sus logros gubernamentales, bromeando en el podcast All the Smoke, que claramente ocupa una suite en su cabeza. El exmandatario contrastó esta actitud señalando que durante su propia gestión jamás tuvo tiempo de preocuparse por sus predecesores. La declaración surge tras los recientes discursos de Obama en la inauguración de su biblioteca en Chicago, donde recordó de forma velada que nadie está por encima de la ley. Para MLC Noticias, Ana Sofía Contreras.
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0: ¿Qué tal, señoras y señores? Muy buenas tardes. Buenas tardes, buen provecho. Son las 12 del mediodía con 8 minutos. Y bueno, gracias, gracias antes que nada por continuar con nosotros en las frecuencias 1000 AM Rale 1530 Durham Chapel Hill, 1220 y 93.5 en Reedsville, 1370 y 92.7 en Lillington, 910 y 95.9 en Jacksonville. En nuestras plataformas digitales estamos como la Grande NC para que nos siga en TuneIn, en Apple Music, en Sino Miri, en Simple Radio, en www.lagrandenc.com y por supuesto transmitiendo en estos momentos en vivo totalmente en Facebook. Así que bienvenidos en este día que es viernes, viernes, por fin viernes, y por cierto es 26 del mes de junio del 2026. Es la información, esto es Zona Deportiva, su servidor Miguel González El Pestayo, de Azolano nuevamente nos tocó en este viernes, pero ya estamos acostumbrados, nos estamos acostumbrando a estar de Azolano. Dicen que más vale solo que mal acompañado, ya ver ayer cómo venía el maestro ahí todo de mira a mí no me toques y que la chica y que criticando todo, enojándose de todo, no sé, pues hay que entenderlo, hay que comprenderlo. Así que pues aquí estamos de Azolano en este día. Qué bueno que se le está pasando bien, qué bueno que ya está haciendo sus planes para este fin de semana. Ya casi arañando también el día festivo que nos va a caer en Sabadaba. Siempre andamos queriendo que los días festivos por lo regular caen en lunes. O sea, se hace el Labor Day, el Memorial Day, se hacen el lunes. Pero el 4 de julio, pues ese es inamovible. Ese sí, lo celebramos el día que caiga, ya sea en miércoles, ya sea en jueves. Cuando cae entre semana, pues qué chido, porque es día de descanso y nos lo pagan. Pero pues va a caer en sábado. Y va a ser hasta el próximo sábado, de mañana en ocho. Así que ya ni se haga las ilusiones. Al menos va a poder desvelarse, va a poder tener un festejo del Día de la Independencia del país donde vivimos. No sé si usted lo celebra. Igual nos involucramos en la celebración. Vamos a los puestos que están ahí afuera de las tiendas, en los estacionamientos, las grandes carpas, a comprar grandes cantidades de cohetes. Que son bastante caritos, es un lujo bastante caro, se quema de volada, es poco el espectáculo, dura muy poco el espectáculo, pero pues nos divertimos. Hay otros que son más ingobernables, que se van a la frontera con Sur Carolina, inmediatamente ahí ven una tienda de cohetes, y como ahí sí venden cohetes que exploten, porque si no lo sabe usted, aquí en Carolina del Norte, los cohetes que explotan, los verdaderos cohetes, porque aquí solamente compramos lucecitas, chifladores y lucecitas, pero los cohetes que sí explotan, los petardos, esos están prohibidos en Carolina del Norte, y mucha gente se va a la frontera con Sur Carolina, que ahí en Sur Carolina sí están permitidos, va y cómprase un bonche de palomitas y de petardos y de, ¿cómo le llaman? Barrenos, así le decían en el pueblo, y ¡paz! Únicamente que también se expone que si algún vecino se queja de las explosiones, van a ir las autoridades a pararle su diversión. Pero bueno, ese es otro tema. Ese es otro tema. A lo que vinimos es a empezar a hablar de las noticias de que usted ya está enterado cómo está el peperepe. Ya está enterado cómo está la situación. Ya está enterado lo de los resultados de ayer. Y estamos esperando todavía rival. Hasta ahorita los partidos que están ya de 32avos de final, no, de sí, de 32avos de final. Hijo de su, qué largo se está haciendo. Están definidos solamente el partido de Sudáfrica contra Canadá, el de Brasil contra Japón. El de Sudáfrica contra Canadá, que se jugará este domingo a las 3 de la tarde. El de Brasil contra Japón, que se jugará el lunes a la 1 de la tarde. Y el de Países Bajos contra Marruecos, que se jugará a las 9 de la noche, también de lunes. México espera rival, todavía no hay un rival 100% definido. Se jugará el martes a las 9 de la noche. Y el que también ya está definido es el de los Estados Unidos contra Bosnia y Herzegovina. Estados Unidos, que perdió su último partido, contra Turquía. Increíblemente, sí. Aunque usted no lo crea. Bueno, vamos rápidamente porque los partidos que hubo ayer hubo bastante actividad en lo que fue la Copa del Mundo. Y Curazao, Curazao se despide de nuestros grandes favoritos, al menos del Giovanni Roque, que no tiene quien apoyar. Pues era, esperaba que Curazao hiciera un buen papel. Los muchachos se van contentos, nunca habían clasificado a un mundial. Anotaron un gol, les metieron una tranquisa, pero anotaron un gol. Y y le complicaron un poquito la situación a Ecuador. Con eso se van contentos los muchachos de Curazao. Y aparte de la gran experiencia que vivieron de pertenecer, de pisar una cancha mundialista, un estadio repleto, pletórico, alegre, sublime, ¿sí? ¿Cómo dicen? Enervecente. Bueno, todos esos términos que usted utiliza para describir algo extraordinario. Se van contentos los muchachos. ¡Ecuador! ¡Ecuador! Sí, la sorpresa que dio Ecuador ayer. A pesar de todo, a pesar de empezar el partido perdiendo. Sí, derrotan a la poderosísima Alemania. Si hubiera sido México el que le ganó a Alemania, diría el maestro, le ganó a la peor Alemania. Ecuador le gana a Alemania. 2-1, y es un posible rival para la selección mexicana, que se pondrá interesante el partido con este resultado. Ayer también, bueno, nos están informando que tenemos que ir al corte y tenemos que leer los mensajes y los saludos que tenemos acá de este lado. Regresamos.
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4: Gracias, Juanito. 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
7: Buenas tardes, amigo Pestayo.
8: Buenas tardes. ¿Cómo te encuentras? Aquí, mira.
7: Yo no entiendo a la gente y a los periodistas. Ahora le quieren meter miedo a México, que se puede enfrentar con Ecuador. Y que tengan cuidado porque le ganó a Alemania, a un super Alemania, 4 veces campeón del mundo y que no sé qué. Que Ecuador puede dejar fuera a México. Que nos echen a quien sea. Si vamos a perder, vamos a perder. Si vamos a ganar, vamos a ganar, dijera el misterioso. Yo no entiendo por qué son así. Seguro el Carlos ahora le va a Ecuador si se enfrenta con México. El estúpido, el idiota, el mono cilindrero. Y aquí, amigo, hoy no te voy a escuchar, pero a lo mejor te escucho la repetición.
8: ¿Por qué?
7: Porque ando en el zoológico.
8: ¡Ah, caray!
7: Tengo una semana libre, me la agarré desde el miércoles.
8: Ok.
7: Y regreso hasta el martes a trabajar.
8: ¡Órale!
7: Aquí andamos paseando en el zoológico, tú sabes. Para eso se hizo el dinero, para disfrutarlo. No como el maldito de Carlos que dice que tiene dinero y no sale a ningún lado. Ok, adiós.
8: En el zoológico anda mi amigo el poblano. Que te diviertes, poblano.
9: Buenas tardes, Pestayo. Buenas tardes a todos y buen provecho ahí. Feliz fin de semana y un más respeto para la dama ahí, Rubí, que se toma el tiempo en saludar y comentar y el maestro salió bravo. Discúlpelo, Rubí, es que está solo. Y por eso está amargado con todo el mundo, no le gusta ver a nadie feliz. Usted continúe comentando, pues aquí Zona Deportiva es para todos. Pues me despido, Pestayo, cuídate. A ver si nos vemos hasta el martes, si Dios quiere. Bye.
8: Ok, gracias, Catracho. El lunes yo también lo tengo libre, Chihuahua, no te digo, carajo, dijera el Tuca Ferretti, carajo. Sí, yo también tengo libre el lunes, Catracho, ni modo.

0: Bueno, pero vamos con, porque vamos a continuar con los resultados de este mundial, donde Túnez perdió contra Países Bajos 3-1, y Países Bajos, ayer lo recalqué, ayer yo decía que Alemania, pero ya lo desnudó Ecuador. Ecuador lo desnudó, o sea que Alemania no es invencible, es vulnerable. Aguas. Y los Países Bajos, pues bárbaros. 3-1 contra Túnez. Japón y Suecia empataron a un gol. Y de los partidos que están ya seguros para la siguiente etapa, es precisamente contra Brasil. Japón, con este empate se ganó su pase a la siguiente ronda, pero va a enfrentar a Brasil, que ya despertó. Turquía, con un gol de último minuto, también le da a Estados Unidos 3-2. Perdió Canadá su último partido. Y pierden los Estados Unidos contra Turquía su último partido también. Canadá perdió contra Suiza 2-1. Y los Estados Unidos contra Turquía, el único de los tres países anfitriones que no perdió, al contrario, ganó sus tres partidos. Y su portería la mantiene intacta. Sí, claro, me refiero a la selección mexicana. Bueno, en otro partido, la selección de Paraguay y Australia empatan a 0-0. El día de hoy, Noruega, la de este Haaland. Sí, es ese güey, ¿verdad? Enfrenta a Francia de Mbappé. Esto va a ser a las 3 de la tarde. Senegal enfrentará a Irak también a la misma hora, a las 3 de la tarde. Esos dos partidos son por el grupo I. Por el grupo H, Cabo Verde enfrentará a Arabia Saudita y Uruguay, donde dicen que hubo unos jugadores que se reunieron con Marcelo Bielsa. Fíjate nada más el reclamo que le hicieron. Le dijeron que los entrenamientos eran muy agotadores. Jugadores profesionales, jugadores que a lo que se dedican es a eso, a entrenar para jugar. Para eso les pagan, y les pagan bien. Tienen todo, todas las comodidades. Buenos zapatos de fútbol, buenas espinilleras, o sea, todo el equipo lo tienen de la mejor calidad. 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Y se quejan con Bielsa, le dicen, oye, güey, es que los entrenamientos son muy, chale, no, o sea, sí salimos cansados del entrenamiento. O sea, que hay descontento por parte de los jugadores de la selección de Uruguay. Vimos algunos entrenamientos que probablemente no sirvieron de mucho. Japón, por ejemplo, los entrenamientos que tenían en el gimnasio, bárbaros. Y los de México también, fíjate que se la pasaban jugando. En lugar de ponerse a entrenar, se la pasaban ahí cotorreando, como bromeando. Pero de eso a llegar con tu entrenador a decirle, no, es que la neta, sí salimos cansados. Man, dicen que hay vestidos rotos. Enfrentan hoy a España a las 8 de la noche. Por el grupo G, a las 11 de la noche, Nueva Zelanda va a enfrentar a Bélgica y Egipto va a enfrentar a Irán. Y bueno, pues los grupos quedan de la siguiente manera hasta el momento. En el grupo A, México ya clasificado junto con Sudáfrica. Bueno, pero México tiene 9 puntos, Sudáfrica también clasificado 4. Ya Corea puede pasar, no sé, como tercer lugar. Todo sería cuestión, solamente tiene 3 puntos. Es un poco difícil, pero bueno, ya veremos. Y Chequia ya se despide con 1 punto. Suiza tiene 7 puntos en el grupo B, Canadá 4, empatado con Bosnia y Herzegovina, que lógicamente Bosnia y Herzegovina ya están clasificados a la siguiente ronda. Brasil, 7 puntos en el grupo C, empatado con Marruecos, también con 7 puntos. Escocia tiene 3, como dijimos, que podría ser el rival de México, pero ya veremos. Haití también ya se despidió, 0 puntos. 3 partidos jugados, 3 perdidos, 2 goles anotó, le anotaron 8, una diferencia de -6. Y Estados Unidos, con todo y que perdió, se mantiene en el primer lugar de su grupo con 6 unidades, ya clasificado. Australia 4 puntos, empatado con Paraguay. Y Turquía, adiós, con todo y la victoria. Hizo los únicos 3 puntos, los hizo contra Estados Unidos. Tristemente para los Estados Unidos. Para algunos otros no, para algunos otros que son americanos. En cuestión de fútbol me refiero. Porque aquí no vamos a mezclar de que ay, el país te está dando para tragar, deberías de ser agradecido y apoyar al equipo de todos. Y que esas son jaladas. Bueno, vamos al siguiente grupo, donde el grupo E, donde Alemania, la poderosísima Alemania, está empatado con Costa de Marfil con 6 puntos. Ecuador tiene 4, que ya también va a clasificar como de los mejores terceros lugares. Y Curazao, bye bye. Pero estuvieron en un mundial. 1 punto hicieron, precisamente con un empate contra Ecuador. Hicieron un gol y les hicieron 9, una diferencia de -8. Pero anotaron ya un gol en un mundial. Eso es ya una satisfacción para ellos. Y tampoco se las vamos a criticar, tampoco se las vamos a andar ahí poniendo en tela de juicio. Ay, mira, con qué poco se conforman. No, pues se están conformes ellos, están contentos de haber vivido una experiencia mundialista. No sé si en la historia vuelvan a estar nuevamente en un mundial, pero por lo pronto disfrutaron de ese privilegio. En el grupo G, son los equipos que faltan todavía por jugar. El grupo G, donde España enfrentará a Uruguay. Bueno, ahorita vamos con estos partidos. El grupo G, donde está Egipto, Irán, Bélgica y Nueva Zelanda, todavía no juegan su tercer partido. Lo mismo que del grupo H, España, Uruguay, Cabo Verde y Arabia Saudita van a jugar. En el grupo I, Francia, Noruega, Senegal e Irak tienen todo un partido pendiente. En el grupo J, Argentina, sencillitos y carismáticos, narizones, también tienen un partido por jugar. En ese grupo está Austria, Argelia y Jordania. En el grupo K, la poderosísima Colombia, ahí está también el Portugal de Cristiano Ronaldo, República del Congo y Uzbekistán. Y por el grupo L, Inglaterra, Ghana, Croacia y Panamá. Ya para el sábado por la noche, tendremos quiénes en realidad son los que van a clasificar. Los 16 partidos de los 32avos de final, ya tendremos lista, valga la redundancia. Por el grupo, mañana juegan Panamá contra Inglaterra, Croacia contra Ghana, a las 5 de la tarde, por el grupo L. Por el grupo K, a las 7:30 de la noche, Colombia contra Portugal y República del Congo contra Uzbekistán. Y por el grupo J, Argelia contra Austria y Jordania contra Argentina. Y ya después de estos partidos sabremos quiénes son los equipos que van a clasificar a los 32avos de final.
1: Pestayo, ¿qué tal? Ya ves que el viejo lesbiano, el robaterrenos, te mandó un mensaje que iba para el zoológico.
0: Sí.
1: Pero no te dijo para qué. Lo que pasa que lo vieron por ahí y lo vieron bien raro, extrañito, como que no está bien o está raro. Yo sé dónde lo van a poner.
0: ¿Dónde?
1: Si quieren saber ahí, pongan la pregunta o mándenme un inbox. Yo les digo dónde está el viejo lesbiano. Órale.
0: Ok, vamos a ver acá.
2: Ahora sí viene lo bueno. Después de esta semana, ya la próxima semana comienza lo bueno. Hay muchos equipos que van a comenzar a orar, a rezar, porque les toquen equipillos malos. Y todavía sí van a calificar a los octavos de final.
0: 16avos.
2: Pero de ahí no pasarán algunos, así como Argentina, che.
0: Dice por acá Oscar Velasco, bueno, primero Pichardo, hasta el martes Pestayo, de seguro el costeño se va a meter para que lo veamos cómo se atraganta de a gratis, cómo se atarraga. Oscar Velasco, los del Salvador están felices, tan siquiera los árbitros sí participaron en este mundial. Ah, bueno, los árbitros sí fue. Sí, jaja, cuídate, Pestayo. Se te nota y ya te nota como el ser de luz. Pestayo, cuando y contra quién le toca jugar en este mundial a la selección del Giovanni. Ya ni siquiera se conectó el Giovanni. Carlos E. Jaime, muy bien, Catracho en su mensaje de voz. Oscar Velasco, y sí, los jugadores del Salvador y Honduras, ya que no estuvieron en el mundial, están en TikTok haciendo live. Genera más dinero estar ahí. Todos somos Francia, dice Giovanni Roque. Oye, por cierto, vi un letrero que decía, se solicita cocinero en un restaurante. De preferencia que sea guatemalteco para que, como no están en el mundial, pues no esté ahí pegado a ver cómo va su selección. Bueno, ya nos pasamos a retirar por el día de hoy. Nos escuchamos hasta el martes. Martes. A ver, tenemos una llamada telefónica muy insistente. Buenas tardes. ¿Aló? ¿Nadie?
3: Hola, buenas tardes, Miguel.
0: ¿Qué pasó, Abu?
3: ¿Cómo están?
0: Ah, qué chido, chido. Bueno, pues estoy de asolano.
3: No, es lo que veo que está, ahora sí estás feliz, Miguel.
0: Ah, no, ayer también estaba feliz.
3: Esa vibra que se siente, esa energía ahí. Pero sí, es que luego no se puede debatir con el maestro. El maestro es necio, diríamos. Es lo que él dice, así tiene que ser, pero no. Ayer vi, bueno, yo ayer anoche vi el partido del equipo de todos y ahí se vieron sus debilidades. Ahí se vio cómo no tuvo paso perfecto para empezar y ahorita, como dicen, centroamericanos, ¿verdad?
0: Ajá.
3: Están apoyando a Argentina, Francia, España. Pero pues es que no sé. Pero, disculpándome con mis amigos centroamericanos, pero no tienen identidad propia ahí en la manera de cómo salen haciendo memes, alucinando a que México no va a pasar de los 16avos. Como alguna persona ahorita mandó su mensaje de voz, que ese es el Mancía, el otro Mancía. Sí, pero no, yo no sé por qué siempre tienen esa manera de pensar sobre México. No sé por qué les arde tanto que México pueda superar tan siquiera la fase de grupos y clasificar al mundial, ¿verdad? Que eso es ya mucha ganancia estar en un mundial y después clasificar a la segunda fase, pues qué mejor. Pero sí, los partidos que se vienen al ratito van a estar buenos.
0: Va a estar perro, sí, sobre todo el de Francia contra Noruega.
3: Sí, es lo que muchos no nombran a Noruega. No sé si sea su segundo mundial en la historia que tienen ellos, pero en este ahorita andan haciendo un papelón, pero bueno, y nadie habla de Noruega. Traen un equipazo en todas sus líneas, traen un equipazo, o sea, en pocas palabras. Y Noruega y Francia es una final adelantada, pero pues están en el mismo grupo, creo, ellos dos.
0: Sí.
3: Y ojalá, pues esperamos ahorita a la siguiente fase a ver cómo nos va, pero esperamos que nos vaya bien. Y a ver, como dijo el poblano, que estoy de acuerdo con él, venga que venga y pónganos al que nos pongan. Para eso está el equipo ahorita, apoyar al equipo.
0: Ah, yo pensé que estabas de acuerdo con el poblano de que anda en el zoológico y que no lo vayan a dejar allá.
3: No, eso sí preocupa, pero lo que dijo, eso sí tiene coherencia, de que dijo que ahorita el que venga, que suelten el que suelten, no importa que sea Argentina, que sea Brasil, el que sea, porque hay que enfrentar los partidos y no hay que tenerle miedo a nadie, que para eso están ahí.
0: Órale. No, ya estamos, Abu, cuídate mucho, feliz fin de semana.
3: Igualmente, Miguel, ahí nos vemos la semana.
0: Ahí estamos. Nos pasamos a retirar por el día de hoy. Tenga un buen fin de semana usted también, ¿verdad? Viene Jimena Aguilar, después Raimundo Ruiz, después viene Color Amonte, La Jugada Maestra, y mañana y el fin de semana. Pásela bien.
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2: Ecuador, Ecuador se metió a los 16avos en United 2026, venciendo a la poderosa Alemania. Impensable, pero cierto. Lo venció 2-1. Lo platicamos en Minuto Mundial. La selección ecuatoriana de fútbol dio la sorpresa y el bombazo del día, venciendo a una de las grandes favoritas a llevarse la competencia. Impensable, contra todo pronóstico. Ecuador arrancaba perdiendo el partido 0-1, pero lo empataba por conducto de Nilson Angulo. Colocaba 1-1 el partido. Y el gol de la proeza, el gol de la historia de clasificación, lo hizo Gonzalo Plata a los 77 minutos. Ecuador está en 16avos y se armó la fiesta. En Minuto Mundial les habló Quique Lanza.
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3: Los históricos jardines de la Casa Blanca requerirán una millonaria inversión tras los severos daños provocados en el South Lawn por el reciente evento de la UFC Freedom 250. La firma Scott's Miracle Grow donará $1,000,000 en fondos y productos al Servicio de Parques Nacionales para iniciar la restauración. El plan de resiembra, financiado exclusivamente con capital privado, incluye una mezcla de pasto seleccionada personalmente por el presidente Donald Trump. Los deterioros también afectaron a la elipse, evidenciando el fuerte impacto de la infraestructura sobre el predio. En otros temas, el secretario de Estado, Marco Rubio, calificó de inaceptable el intento de Irán de imponer tarifas al tránsito de buques en el estrecho de Hormuz, advirtiendo que ceder causaría un caos global. Durante una reunión en Manama con los socios del Consejo de Cooperación del Golfo, Rubio insistió en que ningún país puede cobrar peajes en pasos marítimos internacionales y ratificó que un acuerdo de paz duradero debe garantizar la seguridad de la región y frenar el desarrollo de armas nucleares en Teherán, sin aceptar condiciones a cualquier precio. En más información, el presidente Donald Trump confirmó que asistirá a la próxima cumbre de la OTAN en Ankara, tras aceptar una petición personal de su homólogo turco Recep Tayyip, a quien calificó como un líder fuerte. Durante una comparecencia en la Casa Blanca junto al secretario general de la Alianza, Mark Rutte, el mandatario admitió que no habría acudido por la mayoría de los miembros, criticando duramente a socios como España y Alemania por no brindar apoyo logístico durante el reciente conflicto con Irán ni cumplir con sus cuotas de defensa. Para MLS Noticias, Ana Sofía Contreras.
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3: ¿Qué tal, amigos? ¿Cómo están? Bienvenidos a casa. Qué bueno que hoy están dándole play a esta estación. Y qué bueno que hoy llegas aquí conmigo para conectar, para disfrutar, para bailar, para pasarla bien y para enterarte de todo lo que está pasando en el mundo. Aquí y en el mundo, en el internet, las conversaciones virales, el chismecito mundialista y más, lo tengo aquí. Así que las próximas horas sí que vamos a tener mucho de qué hablar. Es más, nos va a hacer falta tiempo. Justo en la mañana que me levanté muy temprano para ir a hacer mi CrossFit y tengo a mi amiguita del CrossFit. Saludos a Carmen, por cierto. Oye, me encanta porque siempre podemos conectar, pero es una hora. O sea, no nos alcanza el tiempo y luego no nos dan tiempo ni de respirar con aquello de los ejercicios. Con eso de que uno tiene que ir a hacer ejercicio, no nos dejan chismear a gusto. Por eso todo esto lo traigo aquí para platicarlo contigo. Y saludo a toda esa gente que se levantó temprano hoy con todo y la flojera, el frío, el calor, el cansancio, lo que tú quieras, porque pretextos siempre hay. Pero cuando uno dice voy y vas, eso, señores y señoras, no tiene precio. Así que a darle con todo, que hoy es un gran día. A ver, repeat after me. Hoy vamos a arrancar el día con el pie derecho, así que repítelo y créetelo. Hoy es un gran día y estamos conectados, y por algo y para algo tú y yo hoy estamos haciendo algún match desde donde quiera que estés. Repórtate conmigo, dime quién eres, qué te gusta escuchar, cómo amaneciste hoy, qué requieres en este momento del día para ponerte de buenas. Esa canción que te pone bien happy, bueno, pues pídela, DJ. Ya sabes que acá tenemos que consentir a nuestra gente. Así que, pues las estamos leyendo directamente aquí a cabina. Puedes enviar un mensajito por WhatsApp o también hacerlo directamente en las redes. Instagram, Facebook, TikTok, estamos en todas partes. Además, también puedes escuchar este programa completito en el podcast Jimena Aguilar en vivo. Búscalo en Spotify y no te olvides de conectarte en todas nuestras plataformas como Nueva News y, por supuesto, Nueva Onda TV. Ya traigo chismecito de eso más adelante, ¿eh? Hoy, por lo pronto, ando bien happy. Y quiero compartir esta buena vibra contigo, así que disfrútalo y quédate aquí para descubrir todo lo que se viene. Yo soy Jimena Aguilar y estoy feliz de hoy estar aquí contigo. Disfruta la música y dale play, que así arrancamos Jimena Aguilar en vivo.
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2: Mi gente, gracias por arrancar este show conmigo, por conectarse como siempre en esta estación y elegirla como su favorita. Guárdala para que ya no te pierdas y siempre puedas volver a esta hora, a esta estación y conectar conmigo. Me encanta que hagamos esta comunidad grande, que nos comuniquemos, que sepamos un poco de nosotros y que nos pongamos cara también a nuestras voces, a nuestros mensajes, esto a través de las redes sociales. Así que si aún no me sigues, te invito a que me busques en Instagram, en Facebook y en TikTok. Ahí comparto mucho del chismecito que platicamos acá, los temas polémicos, los invitados, el backstage, en fin, todo lo que hablamos acá sin filtro todos los días de la semana. Qué bonito eso, poder conectar y hacer con todos ustedes una familia latina. Beso bien a Papacho para todos. Y justamente hoy quiero mandar un abrazo especial y todo mi amor a toda la gente de Venezuela que hoy nos está escuchando, a todos los venezolanos que hoy están aquí con nosotros y que estoy segura que tendrán pues su corazón apachurrado como pues todos en el mundo por lo que acaba de suceder apenas pues hace unos días, ¿no? Tremendo este terremoto en Venezuela que ha dejado pues al menos más de 160 muertos, muchísimos heridos y bueno, esto es una tragedia que nadie quisiera vivir. Ojalá que todos estén bien, que la solidaridad del mundo se vea y se refleje en esto, en esos momentos que es cuando más nos necesitan los venezolanos para seguir buscando y encontrando a las personas que pues han estado desaparecidas estos días y bueno, ayudando a los que están saliendo adelante. Ojalá que Venezuela se vuelva a levantar y que sepan que estamos con ustedes y que los queremos desde acá. Toda nuestra solidaridad, nuestro amor, nuestro cariño. Y hay que tener cuidado con la información que compartimos en las redes. Acuérdense que de repente salen muchas fake news. Hemos hablado mucho de este tema y creo que eso es ahora muy delicado, así que habrá que estar ahí pendientes de eso. De hecho, más adelante te voy a dar una página porque por ahí encontré de una chava que creó una página especial para toda la gente de Venezuela para que puedan ahí estar poniendo como las personas que encuentran y todo esto y que sea como fidedigna. Ahorita la voy a buscar y se las voy a pasar porque creo que esa es la manera en como nosotros a distancia podemos poner nuestro granito de arena para ayudarlos. Mientras tanto, nuestras oraciones, nuestro cariño para todos nuestros amigos y hermanos venezolanos. El show debe continuar, quédate conmigo, soy Jimena Aguilar, mantente al día.
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1: Ya estamos de regreso y bueno, en el chismecito mundialista hablaremos de Memo Ochoa, uno de los que también tiene su último baile en esta fiesta del fútbol 2026, que seguramente en días pasados pues lo vieron cuando entró al campo en ese partido donde además México se llevó 3-3. Qué bien por la selección mexicana. Y sí, sí, señoras y señores, ya lo estamos creyendo. Ahora sí, los que no están creyendo. Muchas felicidades a la selección mexicana. Y en ese último partido de México contra Chequia fue justo cuando Memo Ochoa entra al campo en los últimos minutos y bueno, de alguna manera se despide pues de esta carrera tan larga, tan exitosa, y bueno, que se notó ahí el cariño de todos los mexicanos entre la emoción de que sabíamos ya estaba el partido por terminar y pues conocemos la trayectoria de este gran portero. Pues obviamente cuando Memo Ochoa entró al campo hubo ovaciones entre el público, la gente se levantó y qué bonito, y fíjate la diferencia, por eso lo traigo acá de chismecito, oigan, porque en días pasados hemos hablado de el escándalo que se dio en los vestidores con el equipo de Portugal, de lo que se decía también de Argentina, que si Francia, que si no se llevan bien, el tema de los egos, de un poco las envidias, de el no respetar, como en redes sociales decían, a las grandes leyendas, o de los egos de esas grandes leyendas. O sea, ha habido mucho escándalo de esto, pero de repente volteas y entonces te das cuenta que en la selección mexicana tenemos a nuestro Memo Ochoa. Y él hizo un gran papel mientras estuvo con la selección mexicana. Entonces, en esta ocasión llega a despedirse prácticamente, cerrar su carrera con broche de oro, y le aplauden, y está padrísimo, se cierra el partido, gana México, y al final todo el mundo aplaude contento, pero no solamente el público. Los jugadores, después no sé si vieron esas imágenes que fueron las que se hicieron padres también, agarraron y todos fueron, abrazaron a Memo, luego lo aventaron ya al modo de los mexicanos. No sé por qué tenemos algo con las aventadas de personas. Si han visto los videos de los extranjeros durante esta fiesta del fútbol, fuera y dentro de los estadios, siempre agarran a alguien y lo avientan al cielo y lo cachan. Yo no sé cuál es nuestra obsesión por hacer esto, pero es divertido. El punto es que los mismos integrantes, todos los jugadores de la selección mexicana, agarraron a Memo y lo empezaron a aventar hacia arriba en el campo como celebrando, como abrazándolo, como todos súper orgullosos de no manches, qué padre que estás acá, toda la trayectoria que tienes, y estos que son más chavitos, que son estas nuevas generaciones las que están llegando ahora a pues a hacer historia, porque ya lo están haciendo, es la primera vez que México pasa a la siguiente fase, cosa que nos da muchísimo gusto, como mexicanos, por supuesto, también. Entonces, ahí se ve la diferencia, ¿sabes? Como cuando hay una buenas vibes, ¿no? Arriba los mexicanos. Entonces, esto se refleja en el resultado, y el resultado es que estos tres partidos los han ganado, y están pasando en primer lugar, y van con todo, haciéndolo increíble, y nos hacen creer que, y sí, México. Felicidades a la selección mexicana, y de aquí, pues hasta donde quiera que esté Memo Ochoa, le mandamos buena vibra también, que seguirá acompañándolos en este proceso, en lo que vengan de los siguientes partidos. Vamos a ver con quién se acomodan, pero por lo pronto creo que esto era digno de compartir, esas fotografías que se han hecho virales también, Memo dándole beso a la portería, dando pues gracias, ¿no?, a Dios, y tocando el campo, el paso del campo, y ellos celebrando el éxito de Memo Ochoa, tomando en cuenta que es una gran leyenda del fútbol, que es su último baile y que esto para ellos también será histórico. Vivir ese momento con un personaje que ha tenido tanta experiencia en algo que ellos aman, creo que eso no lo tiene ni Obama. Y eso es lo que no entendieron los demás de Portugal, que después a lo mejor se van a arrepentir y decir, oye, estaba jugando con Cristiano Ronaldo, y en lugar de aprovechar y empaparme de todo lo que puedo quedarme, lo criticamos y lo juzgamos y, en fin, ya sabes, todo este rollo. Pero bueno, cada quien aquí escuchamos y no juzgamos. Quédate conmigo para más chismecito mundialista.
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2: Seguimos con mucho más, estamos al aire para toda la Unión Americana y va llegando Areli Insunza. Bienvenida, amiga, ¿cómo estás?
3: Muy bien, feliz de estar contigo, Jimena Aguilar, lista para hablar de chismecito caliente, de todo lo que está en tendencia en el mundo.
2: Oye, fíjate que hablando de tendencia, el otro día estábamos platicando, ¿te acuerdas de esta película que va a estrenar Ludwika Paleta? Que no sé si ya la estrenaron estos días, pero acabo de ver que la van a subir a streaming. Pensé que era solamente en el cine y no, ahí luego te paso el link para que la veas por aquello de lo que vale la pena. Se llama Deseo, Ludwika Paleta. Pero
3: esas películas me ponen muy, me empiezo a poner, me da taquicardia, entonces pienso, tendré que tener un amor de estos, o sea, me pone muy intensa, Jimena.
2: Oye, eres como yo, que vivo con mi realidad bien alterada, porque como soy amante de las comedias románticas, yo en chavita juro que me voy a ir al aeropuerto, ya bien casada, de balcón y todo. Eso es malo de ver esas películas, pues, ¿no?
3: Yo, ay, me voy a delatar, pero feo, feo, feo con mi edad, pero cuando yo era casi una niña, escuché un chiste de Polo Polo, o sea, Polo Polo, pues.
2: En paz descanse.
3: O sea, pero de la a mi edad, mi reina, ¿no? Entonces era muy divertido porque hablaba de esas comedias románticas y cómo las esposas salían bien enojadas con los maridos, ¿por qué no me besas así? ¿Por qué no me abrazas así? O sea, y todo lo que pues se desarrolla alrededor de eso, porque la neta sí nos pasa, Jimena.
2: Oye, antes nos pasaba con las películas de Disney, ¿no? Que finalmente era de que el príncipe azul perfecto te salva, ya después las historias cambiaron, pero mucho le echaban la culpa a esas marcas porque decían, es que te pintan el que te tienen que rescatar y todo perfecto. Bueno, ya no es Disney. Ahora son las comedias románticas, es Netflix, es el nombre que le pongas, ¿no?
3: Lo mismo, pero finalmente es la romantizada de cómo se tendría que vivir una relación de pareja con mucha pasión, con mucho amor, con mucho entendimiento, con mucho clic. ¿Qué comedia romántica ha hecho así como en tu vida? Yo recuerdo una, es más, no recuerdo ni cómo se llama, a lo mejor tú te lo recuerdas porque fue noventera, era yo una niña, por eso me marcó. Esta que se encuentra en un tren europeo y deciden bajarse del tren y pasan 24 horas juntos y esas 24 horas, o sea, están súper enamorados y ya, se acaba. O sea, yo he soñado con tener esa historia de amor.
2: Mira, vete a Europa y capaz que pasa, que una vez así me pasó en la vida real. Bueno, no me enamoré, ¿verdad? Ya iba bien de novia también, pero en Inglaterra llega el hombre corriendo y no encontrábamos dónde habíamos guardado las maletas en la estación del tren y como de película, así de que ya se nos iba el tren y sonando la alarma y de repente llega este hombre de traje guapo con su maletín. Claro que íbamos cuatro amigas y las cuatro lo queríamos, ¿no? Pero así de que, ¿qué pasa? ¿Qué pasa? Eso es que la maleta, y le enseñamos un boletito y nos dijo, oh, por aquí, síganme. Y empieza a correr y nosotros corriendo atrás de él y nos lleva a los lockers y aquí agarra la maleta y vénganse y corren, y nos llevó corriendo por la maleta y luego corriendo para la entrada del tren. O sea, nos subimos al tren y todas así casi levantamos el pañuelo. No sé quién es en la vida, pero nos enamoramos, pues.
3: ¡Oh, qué bonito! Ahora, tuve mi romance así extraño, pero en Mazatlán. ¿Ya te he platicado de eso?
2: ¿En un yate o qué rollo? A ver, cuéntame.
3: Nada de eso. Hubo pecado también ahí. Yo creo que por eso fue tan interesante. Yo tenía un novio. Entonces, pero ya iba a terminar con él porque había sido el novio de mucho tiempo, ya todo había acabado, pero en mi último viaje de tercero de preparatoria, estaba bien chavita, de tercero de preparatoria, nos fuimos a Maza. O sea, cada año nos llevaban de fin de cursos a Mazatlán, era como el premio del terminar el ciclo escolar de la preparatoria. Y ya habíamos ido, ya teníamos experiencia, ya sabíamos qué hacer, pero bueno, en este último año que fuimos, conozco un chavo. Y de Monterrey. Entonces sí empezamos a filtrear, pero yo pues ya andaba en novia, entonces no, bla, bla, bla, bla, bla, bla. Pero bueno, finalmente yo me voy a mi ciudad natal, termino con mi novio, bla, bla, bla, y él me dice, quiero ir a verte. Y no, esa fue como una experiencia muy padre de un amor muy fugaz, literalmente de verano. O sea, fue un amor, imagínate, terminando escuela, saliendo de prepa para empezar una universidad, ya después no supe de él, etcétera. Pero sí fue a verme, entonces nos volvimos a encontrar en Mazatlán. Mi mamá me dejó ir, pero con una amiga, ya sabes, ¿no? Según mi mamá, ella me mandó
2: con... te iba a cuidar, claro, ajá. No, ya me las es. Hay que recordar esos viejos, buenos amores y las comedias románticas. También, ¿cuál fue la última que viste tú? Areli ya está en la casa, no le cambien.
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4: Pues si se trata de chismecito, yo se los traigo. Y más porque ahorita que estamos cerrando semana, pues andamos así como haciendo un recap de todo lo más viral de estos últimos días. Para los que no saben ni qué rollo, yo te lo traigo acá a la mesa más polémica de la radio. Pero eso sí, necesito saber tú qué piensas de todo esto, ¿eh? Escríbeme en las redes, @ Jimena Aguilar Oficial. Jimena con J, no te equivoques. Síguenos en esta estación, llama a cabina y dime tú qué piensas. Y vamos a hablar ahora de esta polémica de Dani Martin también a una niña que estaba en su concierto, que estaba ahí pidiéndole que la subiera al escenario. Creo que se pasó de lanza Dani, el artista, por ser además la figura importante de ese evento. Tú pagas para ver un artista, lo admiras, lo quieres ver, lo quieres conocer. Mucha gente se quiere tomar fotos, quieren estar cerquita del artista y hacen lo que sea por lograrlo. Chicos y grandes. Y en esta ocasión fue una niña que estaba entre el público con una cartulina, que además también es común que los fanáticos hagan esto para que los artistas los volteen a ver. Muchas veces el artista, entre que está cantando, voltea a ver la cartulina, lo lee en el micrófono y es como, wow, me viste, qué emocionante, ¿no? Pero creo que este momento, fuera de ser algo que la niña va a recordar de una manera bonita, pues Dani le quiso dar una lección que, como que yo, Jimena Aguilar, creo que no iba al caso en ese momento por el contexto y por todo. Nada que ver, y aunque lo haya hecho como que entre broma y broma, son de esas bromas que te quedas como que, ¿es en serio? ¿O si me estás regañando? ¿O qué está pasando? Mira, vas a escuchar el mismo audio que el mismo Dani compartió, bueno, que la gente lo grabó y lo compartieron en las redes sociales. Estaban en este concierto y entonces el cantante se dirigió a esta chica, a esta niña menor de edad que estaba en los hombros de una persona entre el público, seguramente su papá o su mamá o algún amigo, yo qué sé, y tenía esta cartulina para pedirle que la subiera al escenario. Y entonces, cuando voltea Dani y ve esta cartulina y esta niña, en lugar de decirle, ah, sí, claro, o mira, sí, o subirla, porque muchos hacen eso, no, él decidió que era buen momento para darle una lección y entonces le dijo esto.
5: Luego subes al escenario, luego, ¿vale? Bueno, me subes al escenario, ¿no? Pero luego, ¿vale? ¿Tú quieres ya? Pero es que las cosas no pueden ser cuando tú digas. ¿Sabes? Está muy mal educada.
4: Ahí todavía como que de cura.
5: Si subes en brazos de alguien, pues no sé si ya haces lo que quieras. ¿Qué te crees que soy yo? ¿Un pelele? Cuando yo diga, subirás, ¿de acuerdo? Muy bien. Un aplauso.
4: Y ahí es donde todos así... ¿era en serio? O sea, porque primero empezó como que si fuera una broma, diciéndole no. O sea, no va a ser... Como diciendo, ahorita tú quieres las cosas de ya, no va a ser cuando tú digas, es cuando yo digo... Y empieza como de broma, por eso la gente así como que ah, y se ríen y sí, pero después se pone seria la cosa y entonces sí lo hacen serio y la cara de la niña, tú ves que se le quita la sonrisa, se le borró la sonrisa. No está padre, porque de alguna manera la haces como quedar mal a ella, siendo una niña que es tu fan, que está ahí, que está poniendo esto, no es como una orden de, ay, yo mando, o sea, ni al caso que lo tomara así. La neta, yo sí pienso que se pasó de lanza y esto se ha vuelto bastante polémico en las redes sociales. Yo creo que no, o sea, no es momento de dar esas lecciones y de exponer a tus fans de esa forma tampoco, la neta, pobre niña. O sea, creo que eso en lugar de ser un día inolvidable, o no, o sea, va a ser inolvidable, pero para mal, y va a decir, chale, o sea, este chavo ya no lo quiero seguir, ya no me gusta su música, y es feo, la neta, no sean así, no es momento de dar lecciones a artistas. Pero bueno, ¿ustedes qué piensan de esto? Lo de ser gracioso creo que no le va a Dani Martin, no era por ahí, la regó de comediante, nomás no la haces. Así las cosas, dejen sus opiniones en las redes sociales y ya volvemos, el chismecito, la música y más, lo tengo aquí.
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1: El secretario de Estado, Marco Rubio, anunció el despliegue inmediato de equipos de búsqueda y rescate provenientes de Virginia y Los Ángeles para asistir a Venezuela tras sufrir dos potentes terremotos. Los esfuerzos iniciales se concentran en localizar sobrevivientes atrapados bajo los múltiples edificios colapsados que dejaron los sismos de magnitud 7.2 y 7.5. El presidente Donald Trump instruyó a las agencias federales a actuar con máxima celeridad ante el devastador saldo de víctimas que, según las autoridades locales, ya superan los 170 fallecidos. En más información, el presidente Donald Trump conmemorará el aniversario 250 de la independencia con un discurso en el icónico Monte Rushmore como parte de la agenda Freedom 250, evento que incluirá pirotecnia y sobrevuelos militares en Dakota del Sur. Al día siguiente encabezará un mitin masivo en la explanada nacional de Washington, mientras el gobierno ultima los detalles que incluyen monedas y pasaportes conmemorativos con su rostro. La oposición demócrata critica con dureza la festividad al acusar al mandatario de monopolizar y centrar esta histórica celebración patria en su propia figura. En otros temas, tres juezas de la Corte Penal Internacional demandaron al presidente Donald Trump y a su administración ante un tribunal de Nueva York para bloquear las sanciones financieras en su contra. Las magistradas alegan que el decreto ejecutivo socava la independencia judicial y sobrepasa las facultades presidenciales al contradecir leyes del Congreso. Estas penalizaciones, aplicadas tras pesquisas sobre Afganistán y Palestina, congelaron los activos y cuentas bancarias de las juezas, quienes ahora buscan que la justicia nacional anule de inmediato la medida. Para MLC Noticias, Ana Sofía Contreras.
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1: Estamos de regreso y les traigo más chismecito porque andamos en todo. Oigan, mis fuentes cercanas y fidedignas me han dado información que tal vez sea importante para todos los Swifties, como le llaman a los seguidores de Taylor Swift, también para los seguidores de Travis Kelce, que bueno, sabemos esta parejita nos ha enamorado desde que empezaron a salir y cómo se conocieron y que si juntos y que si los vemos de aquí para allá y sabemos que se van a casar. Esa es una de las bodas que hemos estado esperando, número uno, tal vez sea esta, luego número dos viene la de Cristiano y Georgina, pero por lo pronto esta ya hay información. A ver, hay rumores, como dice la canción, son rumores, aquí nadie es oficial, pero hay rumores que apuntan a que Taylor Swift y Travis Kelce podrían casarse el próximo 3 de julio en Nueva York. Hay varios permisos para cerrar calles cerca del Madison Square Garden. Hay algunas reservas masivas de hoteles. Entonces, pues mucha gente dice, no lo sé, Rick, podría ser por esto. Obviamente nada está confirmado, pero todo indica que podría ser uno de los eventos más grandes del verano o tal vez una gran celebración privada, no sabemos, pero los fans están vueltos locos porque quieren saber todos los detalles de esta boda, pues que nos ha regalado una historia de amor. Yo sé que, híjole, por eso luego nos rompen el corazón las celebridades, ¿verdad? Porque nos casamos tanto nosotros con esas historias de amor que se ven perfectas, claro, y aclaro que no lo son siempre, pues, porque pues no todo lo que ves es realidad, ¿no? Pero nos la compramos, es como las comedias románticas y que todos queremos una relación así. Y por lo menos lo que nos han mostrado, pues, ha sido lindo. Entonces, esperemos que, pues, nos toque ver imágenes primicias de esta gran boda. ¿Qué vestido utilizará Taylor Swift? La que se acaba de casar es Dua Lipa también y mostró un vestido exclusivo de una marca súper fresona, VIP, muy bonito, por cierto, que estaba leyendo que no cualquiera puede usar esa marca porque hacen vestidos de novia, pero es para solo algunas personas en el mundo. Dua Lipa fue una de ellas y se veía increíble. ¿Será que Taylor Swift también tenga el honor de vestir una marca de estas? O sea, el honor para la marca, porque sabemos que todo lo que toca Taylor Swift lo convierte en oro. Y esperemos que sea el caso con ahora Travis Kelce, que es su prometido. Y por supuesto que queremos vivir esta historia de amor juntos. Sí, cosas que no me importan, pero quiero saber, ¿cuándo se casan? ¿Sí va a ser el 13 de julio? ¿Nos vamos a Nueva York o qué? Voy buscando tickets y ya nos ponemos de acuerdo. Por lo pronto, sígueme para todo el chismecito y quédate aquí, que esto apenas comienza.
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3: Ecuador. Ecuador se metió a los 16avos en United 2000.
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3: Ecuador. Ecuador.

0: una de las grandes favoritas a llevarse la competencia. Impensable, contra todo pronóstico. Ecuador arrancaba perdiendo el partido 0-1, pero lo empataba por conducto de Nilson Angulo. Colocaba 1-1 el partido. Y el gol de la proeza, el gol de la historia de clasificación, lo hizo Gonzalo Plata a los 77 minutos. Ecuador está en 16avos y se armó la fiesta. En Minuto Mundial les habló Quique Lanza.
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3: Mi gente, gracias por seguir en conexión conmigo. Soy Jimena Aguilar y tengo una recomendación que darte porque es mi página favorita para temas de show, entretenimiento, ahora que andamos en el mundo del deporte y para estar al día. Porque no sé tú, pero yo también me he convertido en muy fan de los podcasts. Me encanta de repente tener como estos espacios cuando me levanto y me estoy arreglando, poner un podcast, mi podcast favorito que es ¿Y tú qué onda? El podcast. Escúchalo, temas de actualidad, hablado sin filtro, entre amigas. Se pone buenísimo, ese es uno de mis favoritos, pero puedes encontrar muchos más dependiendo del concepto de lo que tú estés buscando, además de información diaria. Así que te recomiendo que entres a nuevaonda.com. Ahí vas a ver toda la información actualizada, que si el mundial, que si la fiesta, que si el show, que si lo que quieras. Ahí lo encuentras y te puedes unir también a nuestro newsletter solamente dejando tu correo en nuevaonda.com. Así que córrele a esta página y pasa la voz, porque además también está el canal de YouTube de Nueva Onda TV y ahí es donde puedes encontrar todos los podcasts que están súper divertidos porque, bueno, yo soy amante de hablar como las cosas muy, muy directas, ¿sabes? Como sin filtro, como es que estás platicando en una sala con tus amigos y es así lo que yo vivo cada que escucho los podcasts de Nueva Onda TV. Así que síguelos, búscalos y no olvides de descargar también nuestro podcast ¿Y tú qué onda? Donde estoy con Arely Insunza, Karina Zambrano y bueno, obviamente ahí también me puedes escuchar, pero traemos chismecito diferente porque son como temas muy virales, temas muy actuales, temas de todo un poco, pero platicado, pues sí, a nuestro estilo. Entonces ahí es, ahora sí que cero filtros y es mucho más divertido. Así que te espero por allá y ya lo sabes, pasa la voz para que seamos más en la familia de nuevaonda.com. Y ahora sí, gracias por elegirme, gracias por quedarte conmigo en esta estación. ¿Estamos listos para seguir? Entonces DJ, ponte guapo. Y tú quédate conmigo, soy Jimena Aguilar y aún hay más.
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2: Ya estamos de regreso, señoras y señores. Y bueno, seguimos paranormales. Manden sus audios, escríbanos en las redes, síganos en esta estación. Y recuerda que también puedes escuchar Jimena Aguilar en vivo en el podcast de Spotify para que te suscribas ahí, que lo califiques con 5 estrellas y nos sigas en las redes. Areli, ¿cómo te encuentran?
3: Areli-Insunza. También vayan a TikTok como Areli-Insunza 8.
2: Oye, estamos hablando de los aliens y es que además de las predicciones esas que están medio locochonas, pero resulta que los archivos reales de Estados Unidos ya actualizaron después de 15 años, pues esta guía de extraterrestres, que no sé cómo le llaman, pero es de que supuestamente todos debemos de leerla para qué vamos a hacer en caso de que sí lleguen los extraterrestres. Y una de las cosas nuevas que pusieron es, si tú encuentras un extraterrestre, tienes prohibido responder. Lo que sea, tú no puedes responderle antes que las autoridades internacionales, la ONU, los encargados, todos, te digan que sí, que no. Entonces, pero imagínate que tú estás en tu casa. Así como ahora James Franco, este actor de Spider-Man y otras muchas películas, que dice que hay aliens en su casa. Ahorita platicamos de ese caso. Pero bueno, que estés asomada por tu ventana y de repente ves ahí a un alien que va entrando a tu patio y así de, Areli, hola. Bueno, no sé cómo me hablen, ¿no? Pero cuéntame de la vida. ¿Qué le dirías tú o no le dirías? ¿Respetarías esa guía? ¿Qué harías?
3: Fíjate que yo creo que no la respetaría porque no la he leído. Entonces me voy a llamar ignorante al respecto porque quien no conoce, aunque en la ley no aplica, ¿no? Pero bueno, haría dos cosas. Yo creo que no le respondería, más bien le preguntaría a Jimena Aguilar. O sea, serían muchas las dudas que tuviera al respecto. ¿Quién es? ¿De dónde viene? O sea, ¿con qué intenciones? Todas las cosas que se supone que no le debo de preguntar, se las preguntaría. Y también le hablaría de Dios y le preguntaría que si en su planeta, ¿qué onda con los seres divinos? Bla, bla, bla. O sea, yo creo que más bien despejaría dudas.
2: Sí, yo también le diría, oye, ¿tú eres ChatGPT? Porque ya ves que dicen que esta inteligencia que es más grande que nosotros. El otro día me platicó este señor que te digo que trabajó en la NASA con el proyecto de Marte. Y yo le dije, o sea, oye, entonces esta inteligencia más grande, o sea, los extraterrestres, entre comillas, para nosotros sería como la inteligencia artificial. Y pues me dijo que algo así por el estilo. O sea, porque ahora los que le saben más a este tema y que si te pones a profundizar en la IA, pues sí te quedas de qué miedo todo lo que se puede hacer. A comparación de lo que sabemos hacer, es nada, ¿no? Y entonces él me dijo que, pues más o menos es eso, pues es algo que no es tangible en sí, pero tiene más inteligencia que nosotros y puede llegar a ser autónomo prácticamente, que es lo que creemos que no, pero tampoco nos consta que no vaya a pasar, ese es el tema, ¿no? Entonces sí le preguntaría yo algo así por el estilo. Claro que es imposible, además, ¿qué tal que yo he visto muchas películas, ¿cómo se llaman? De abducciones o que el que te llevan los extraterrestres. Sí, sí, sí. Ay, yo sí le suelto la sopa, yo no necesito Tehuacán, o sea, prefiero soltarle la sopa y que me dejen en la tierra, no vaya a ser de mala.
3: Oye, pero ¿qué tal si es un tema así tipo IT, es amigable y te ocupa tu ayuda? No sabemos, porque además hay muchas expectativas y muchas especulaciones sobre, pero entonces, además, ¿tú crees que llegaría contigo a preguntarte directamente?
2: Bueno, pues algo vio en mi querida. O sea, inteligencia, carisma, yo qué sé, información oculta.
3: Pero, o sea, me refiero un de tú a tú, no una nave visible, sino se infiltrarían, ¿consideras que se infiltrarían en la sociedad buscando a ciudadanos o a humanos comunes de tú a tú?
2: Yo pienso que sí. Yo pienso que así porque el gobierno, como a todos, les va a mentir. Y yo creo que eso ya se dieron cuenta los aliens y dijeron, no, chiquititos, nos vamos con la gente real y por ahí como para estudiarnos, pues, el cómo nos comportamos.
3: Entonces, Jimena, ya están entre nosotros.
2: Yo digo que sí. ¡Ay! Y ya bien locas nosotros. No, vámonos a música mejor y regresamos. Areli Insunza está en la casa.
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3: Pues todos estamos emocionados, los latinos, por el triunfo reciente de México en esta fiesta del fútbol. Y bueno, pues el 3-3 que, híjole, ya lo necesitábamos, ¿no? Fíjate que parte de la reflexión que he hecho yo con todo esto de la fiesta del fútbol es no nada más el tema de querer ganar una copa y ser el número uno, que claro, todos lo queremos, pero yo creo que era también la necesidad que teníamos, pues en México específicamente, pero creo que en todo el mundo, ¿no? De sentirnos juntos, uno mismo, unidos, de festejar algo, porque como que en los últimos tiempos ha habido muchas cosas tristes, ¿no? Mucha violencia, muchas guerras, mucha desigualdad, racismo, cosas que, híjole, pensábamos que ya estaban como que del año del caldo y nada, que en este 2026, en este siglo, las estamos viviendo y muy cañonas. Entonces, de repente llega esta fiesta del fútbol y bueno, pues es donde todos podemos celebrar y sentirnos uno mismo. Y entonces que no importen las nacionalidades ni las culturas, sino que todos somos seres humanos y queremos estar felices. Y eso es muy lindo, ¿no? Aunque sea por un tiempo pequeño. Y eso es lo que está pasando ahora. Y sobre todo, pues, con México, que acaba de pasar esta ronda y con sus 3-3 ganados. Y además, pues, la participación de Memo Ochoa, que es el portero de México, un clásico que además también tendrá su último baile, así como Messi, como Cristiano, como Luka Modric y otros más. Pues Memo Ochoa también se despide prácticamente con ese mundial. Entonces fue muy emotivo porque la gente lo ovacionó. Ya les platicaba el otro día, ¿no? De que lo cargaron los jugadores y tal, besó en la portería. Y pues mucha gente comentó en redes sociales el aplauso, pues, hacia Memo Ochoa. Y Belinda fue una de ellas. Ella también celebró el triunfo de México y despidió a Memo Ochoa en su último mundial. La cantante, que por cierto ya había brillado también en el show de la inauguración, pues volvió a mostrar su apoyo a la selección después de este triunfo. Y en sus historias en Instagram, Belinda puso la canción de Mi Bella Traición y también estas que tanto la han caracterizado a lo largo de su carrera, compartiendo un mensaje para Memo Ochoa, que pues a sus 40 años debutó en este mundial y se despidió oficialmente de las canchas. Y puso: Viva México, te queremos, Memo Ochoa, qué emoción, vamos por ella. Y bueno, pues Belinda también habló de la tabla de posiciones. Es que ahora todas nos volvemos en FIFA Girls, ¿no? ¿Y qué tiene? Bueno, este es el adiós de Memo Ochoa, el guardameta que cumplirá 41 años, de hecho el próximo 13 de julio, y juega ahora su sexta Copa del Mundo. Alemania 2006, Sudáfrica 2010, Brasil 2014, Rusia 2018, Qatar 2022 y Norteamérica, pues, 2026. Esta despedida, justo en el Estadio Azteca, donde debutó en 2004, fue marcada por este gesto simbólico. Besó la portería de ambas partes, ambos lados, como muestra de amor al lugar que lo vio crecer. Por eso es que los aplausos son de pie para Memo Ochoa, y Belinda lo sabe.
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3: Seguimos con mucho más. Y bueno, cuando hay preguntas, buscamos respuestas. Vamos a hablar de sexo, pero con la experta, la que sí sabe, la que siempre nos saca de dudas, experta y certificada, sexóloga Fer, que desde México para el mundo se conecta con nosotros. Ella es Fernanda Zárate. Y bueno, sexóloga, tengo una preguntita. ¿Qué onda cuando los cuerpos no se abren, que están como bloqueados, como que sientes que estás en alerta todo el tiempo? ¿Alguna vez has estado así, experimentando esta parte en tu sexualidad? Bueno, entonces pon mucha atención, porque la sexóloga Fer lo resuelve para todos nosotros.
18: Si durante el sexo estás pensando, tu cuerpo no está ahí. Pensar que sigue, si ya terminó, si lo estás haciendo bien, si deberías sentir otra cosa. Más allá de la conexión, es un cuerpo que no puede bajar la guardia ni siquiera en los encuentros. Un cuerpo en alerta cumple, responde, coopera, pero no se entrega. Porque entregarse sin seguridad no es placer, es supervivencia. La pregunta no es ¿por qué no te abres? La pregunta es ¿de qué te está protegiendo tu cuerpo?
3: A ver, ¿y lo puedes responder acaso? Si no, no te preocupes, ¿eh? Digo, para eso es ese espacio, para resolver todas las dudas sin filtro, muy importante. Y lo mejor es que te acerques a Fernanda Zárate, que hagas una terapia con ella, probablemente, no sé, esto puede ayudar a cambiar esta parte y sobre todo a que tu cuerpo baje la guardia, porque no nos damos cuenta. O sea, no es nada más ansiedad, es el sentirte como cumpliendo, respondiendo nada más, ¿no? Es otro espacio donde el cuerpo no puede soltar. Entonces, a través de las terapias, tal vez puedas solucionar este tema y disfrutar más. Porque aquí venimos a gozar la vida, ¿verdad? No a sufrir. Así que si tienes más dudas, síguela, sexóloga Fer, y ya sabes, envía tus preguntas, tus dudas aquí, sin filtro, papá. Nosotros no tenemos rollo aquí, de verdad somos muy open mind, porque el chiste es resolver y no quedarnos con esa duda y sufriendo toda la vida. Así que escúchame todos los días aquí en Jimena Aguilar en Vivo.
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2: El alza en los precios de la gasolina impulsó la inflación anual a su nivel más alto en 3 años, alcanzando un 4.1% según datos del Departamento de Comercio. Este repunte en el índice de precios de gastos de consumo personal aleja la posibilidad de que la Reserva Federal baje las tasas de interés a corto plazo, pese a las presiones del presidente Donald Trump. Aunque el gasto y los ingresos crecieron más de lo previsto, economistas advierten que factores como la vivienda y la electricidad continuarán presionando los presupuestos familiares. La DEA solicitó al Departamento de Justicia una investigación interna ante las alarmantes denuncias de un informante que acusa a agentes federales de permitir la distribución de cientos de miles de pastillas de fentanilo en Nuevo México. La polémica estalló tras revelarse que la agencia vigiló, pero no decomisó masivos cargamentos para armar casos más grandes. Mientras el administrador de la DEA, Terry Cole, defiende el profesionalismo de su personal, la gobernadora de Nuevo México, Michelle Lujan Grismar, calificó la estrategia de temeraria y exigió una indagatoria estatal. En otros temas, el expresidente Barack Obama calificó de extraña la persistente fijación de Donald Trump con su persona y sus logros gubernamentales, bromeando en el podcast All the Smoke, que claramente ocupa una suite en su cabeza. El exmandatario contrastó esta actitud señalando que durante su propia gestión jamás tuvo tiempo de preocuparse por sus predecesores. La declaración surge tras los recientes discursos de Obama en la inauguración de su biblioteca en Chicago, donde recordó de forma velada que nadie está por encima de la ley. Para MLC Noticias, Ana Sofía Contreras.
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1: Oigan, y ahorita que estamos haciendo como recap de todo lo que ha pasado en estos últimos días, fíjate que me puse a checar varios artículos de el grandísimo Michael Jackson, el rey del pop, y no manches, o sea, ¿cómo ha permanecido en el gusto de la gente? Sí, yo sé que también hay muchos escándalos, pero de verdad, el tema de un artista como él no se repite en la misma vida, yo creo. De verdad, y mira que hay grandes figuras de la música que han permanecido incluso más de 60 años. O sea, te puedo mencionar, hablando de ese tipo de artistas más vintage, ¿no? Los Beatles, Queen también. Pero el tema de Michael Jackson es otro nivel. Estaba checando una vez más porque volvió a salir una actualización. Ya ven que estrenaron su biopic hace poquito. Bueno, pues que gracias a eso, nuevamente su música empezó a posicionarse en los primeros lugares, que las nuevas generaciones están amando a Michael Jackson. Y te lo digo de fuente cercana y fidedigna, porque a ver, mi hija que tiene 9 años y todos sus amigos del salón están así de Michael Jackson, te amamos, o sea, lo están amando otra vez. Pues es como si el tiempo hubiera regresado un poco, y el conocer su historia, bueno, obviamente contada desde la versión de la familia, pues nos hace también abrir un panorama distinto, incluso dentro de todos los escándalos en los que los han envuelto, ¿no? A la familia Jackson, al mismísimo Michael Jackson, que la pasó bastante duro, y que bueno, unos lo apoyarán, otros no, pero lo que no podemos negar es que un artista como él no ha nacido, ¿eh? O sea, de verdad, lo que lograba hacer en cuanto a composiciones, interpretaciones, baile, la proyección que él tenía es de otro nivel. Y me queda muy, muy claro este tema, porque justo en la biopic lo mencionan mucho, el tema de cómo manifestaba él para conseguir lo que consiguió, y más, de hecho, porque él siempre dijo, voy a ser el número uno de todo el mundo en la música. Y resulta que lo logró, pero se lo repitió todos los días de su vida, hasta el final. Claro, trabajó para eso, pero lo consiguió porque lo visualizó. Y yo amo cuando hablan de estas cosas, porque figuras como Michael Jackson, ahora con el mundo del fútbol, pasa con Cristiano Ronaldo. No sé si vieron también, hay un documental que se llama igual, El Último Baile, pero es de Michael Jordan. Y también habla del mismo tema de cómo visualizan y se manifiestan en lo que realmente quieren para su vida. Y lo cumplen, porque trabajan disciplinadamente para eso, ¿no? Pero creo que ahí está la clave. ¿Tú alguna vez has intentado visualizar qué es lo que realmente quisieras cumplir en tu vida? Porque si no lo has hecho y no sabes cómo, y eres de los que dices, no, esa es una tontera, te voy a invitar a que escuches el podcast. ¿Y tú qué onda? Está en la página de nuevaonda.com y en el canal de YouTube Nueva Onda TV. Está buenísimo. 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
5: ¿Tú crees en las leyendas o en los mitos? Yo un poco sí, en algunos. En algunos, cuando se trata como de coincidencias, que a muchos podríamos llamar diosidencias. ¿Tú sabes qué significa, por ejemplo, que un colibrí visite tu casa o que se acerque a donde tú estás? Porque tú sabes que los colibrí son esos pajaritos que vuelan rapidísimo o en sus alas a una velocidad increíble y normalmente no se acercan a las personas. Pero hay algunas leyendas que sugieren que cuando un colibrí se acerca a una persona es porque esta necesita sanar y liberar energías negativas. ¿Lo sabías? Bueno, de entrada te cuento que las aves son símbolos de libertad, pero cuando una visita tu casa, el significado espiritual es más amplio. Si se trata de un colibrí, la metáfora es súper linda. Mira, te la voy a contar. Una de las interpretaciones más conmovedoras de la visita de un colibrí es la creencia de que representa la presencia también de un ser querido fallecido. Hay muchas personas que encuentran consuelo en esta idea de que el espíritu de alguien que perdiste, pues fue a manifestarse ahí, en la forma de estas hermosas aves, y te da cierta orientación, protección y también un recordatorio tangible, pues, de que su amor es continuo. Y también se ha convertido en un símbolo de adaptabilidad y de resiliencia, pues, ¿no? Esta capacidad para volar en todas las direcciones, incluso hacia atrás, y mantenerse ahí suspendido en el aire, se ve como una metáfora de nuestra propia necesidad, ¿no? De ser flexibles, de ser adaptables a la vida. Y su visita, a lo mejor también podrías interpretarla como un recordatorio de que, al igual que estas aves, nosotros también podemos navegar por los desafíos de la vida con agilidad. Qué bonito pensar que desde esta perspectiva como más práctica, pues la presencia de los colibríes en el jardín o cerca de ti es algo positivo, ¿no? En el tema de salud también de tu entorno local, porque estas aves juegan un papel bien importante, no sé si sabías, en el tema de la polinización y todo esto. Y entonces, el que estén ahí cerca también es bueno, ¿no? Y bueno, sabemos que son versátiles, así que veamos al colibrí como un símbolo valioso. Y tal vez ese mensaje es el que estabas esperando. Así que ahora tú ya lo sabes. Cuéntame, ¿alguna vez se te ha acercado un colibrí tanto que digas, esto tiene que ser una casualidad o diosidad, como le llamo yo? Los leo en las redes sociales, búscame como @JimenaAguilarOficial. Y no te equivoques, Jimena es con J.
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3: Ecuador, Ecuador se metió a los 16avos en United 2026, venciendo a la poderosa Alemania. Impensable, pero cierto. Lo venció 2-1. Lo platicamos en Minuto Mundial. La selección ecuatoriana de fútbol dio la sorpresa y el bombazo del día, venciendo a una de las grandes favoritas a llevarse la competencia. Impensable, contra todo pronóstico. Ecuador arrancaba perdiendo el partido 0-1, pero lo empataba por conducto de Nilson Angulo. Colocaba 1-1 el partido. Y el gol de la proeza, el gol de la historia de clasificación, lo hizo Gonzalo Plata a los 77 minutos. Ecuador está en 16avos y se armó la fiesta. En Minuto Mundial les habló Quique Lanza.
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7: Gracias, Juanito. 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Y hablar, porque traes puñal.
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1: Seguimos con mucho más. Gracias por conectarse por toda la Unión Americana. Y recuerden que también pueden escucharnos a Arely Insunza, a Karina Zambrano, que le mandamos un saludo, y a mí en el podcast ¿Y tú qué onda? No se lo pierdan, porque ahí les estamos llevando los más virales de temas mundialistas, la celebración de papá, por supuesto. Bueno, de todo un poco, porque es hablar de actualidad, pero sin filtros. Así que se la van a pasar muy bien en ¿Y tú qué onda? El podcast. Nada más no se olviden que onda es con doble N. Y Arely, suelta la sopa.
2: Bueno, yo te iba a preguntar, Jimena Aguilar, porque estábamos hablando de los ovnis y de si llegaran a presentarse frente a nosotros, pero también nos acordamos de la famosísima película Hombres de Negro, y donde yo te decía, bueno, es que finalmente llegan y nos preguntan y ok, está muy bien, pero ¿qué onda con el borrador de memoria? Porque ya sabes que en los Hombres de Negro está esta parte donde ya o sea, por ejemplo, tú y yo que decimos, ya están entre nosotros, pero que finalmente hay estas otras entidades que lo que hacen es borrar tu memoria para que en caso de que tengas un contacto extraterrestre, tu memoria se borre. ¿A ti te gustaría acordarte, Jimena, si tuvieras ese contacto con un extraterrestre, o preferirías no saberlo?
1: Yo sí, pero también creo que sería muy fuerte, porque imagínate el trauma. O sea, de entrada todo el mundo diría, esta está loca, está drogada, para que alguien te crea, que es lo que te decía ahorita de James Franco, que es, bueno, no he confirmado que sea real o que sí está drogado o que es película, no lo sé. Pero ponle que fuera real. De esas personas que han dicho, el que hace poquito salió en Estados Unidos también, de que es que me están espiando porque dije que vi un ovni y ahora hay hombres de negros, literal, espiándome y me quieren borrar la memoria. Prácticamente dijo eso. Entonces, es bien difícil que ahorita la gente te crea que realmente, por ejemplo, tuviste contacto con eso. Entonces, de entrada, sí me gustaría acordarme, porque si no, qué chiste, ¿verdad?
3: Ajá.
1: Pero digo, no sé si lo contaría a todo mundo, porque dirían, esta está bien loca, métanla al psiquiátrico, ¿no?
2: Fíjate que lo que sucede es que tenemos que tener un soporte mental para poder tener este tipo de vivencias y sobrevivirlas. O sea, y sobrevivir a ellas, porque eso te convierte en completamente diferente al resto de los humanos, donde nadie está viendo esa realidad que tú sí ves. Entonces, muchas veces es tan fuerte la presión que deciden, mejor no quisiera haberlo visto, porque esto me cambió tanto la vida que no me hace disfrutar de la vida en la tierra que sí tengo. Recordemos una escena que a mí particularmente me encanta de Matrix. ¿Viste la película de Matrix? Bueno, te la platico, que hace más de 20 años, así que cero spoiler, ¿no? Pero bueno, la verdad es que esta película nos muestra que hay una verdad y una mentira, y la verdad es que no estamos en este mundo que nosotros identificamos como real, sino que es un sueño que está inducido por las máquinas, porque nos hemos convertido en las baterías, la pila literal, la doble A, la triple A, para las grandes máquinas. Entonces no nacemos por partos, sino que nos cultivan como si fuera una. Y para que estos seres humanos permanezcan tranquilos, encontraron las máquinas que la única manera que había era ponerles un programa de computadora donde los hacía creer que están viviendo una vida en la Tierra. Entonces está bien cañón, porque entonces hay algunos que se liberan porque empiezan a tener estos sueños extraños, bla, bla, bla. Pero hay otro, que ese es, hacia allá va mi punto, que él ya sabe cuál es la realidad, él se libera, sabe qué es verdad y qué es mentira, pero llega a ser tan abrumadora la realidad y tan poco cómoda que dice, ¿sabes qué? A mí me vale, méteme a la Matrix aunque sea un sueño, ponme mi programa de computadora, pero que ese programa me haga creer que soy feliz. Entonces, ¿qué preferirías en un momento dado? ¿Vivir en una realidad que no es tan grata, pero que tú sabes que esa es la verdad, que estás despierto, o vivir en un sueño de computadora?
1: No, pues yo también mejor vivir en un sueño, ya viéndola así. ¡Qué fuerte! A ver, contesten ustedes también, manden sus audios, piénsenlo bien, porque en una de esas, y esto pasa en poco tiempo. No los quiero asustar.
2: No los quiero asustar, pero además en el tema de la Matrix fue tan controversial y tan intensa, que es una película de más de 20 años que salió al aire, que estuvo estrenada, y sigue siendo una de las películas que impacta, porque se considera que eso es verdad, que estamos en un sueño, Jimena.
1: No, y aparte, si ahorita estamos más con lo que hemos hablado del día de la revelación y esto de que Hollywood nos presenta lo que ya hay, que existe. O sea, qué miedo que esto sea una realidad. ¡Qué fuerte! Pero bueno, vamos por agüita, regresamos, no le cambien.
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1: Y hablando de virales de esta semana, pues uno más, Bocinha, que lo seguimos mencionando porque lo amamos a toda la gente de Cabo Verde. Beso, abrazo y apapacho. Y bueno, fíjate que, a ver, voy a checar justo en este momento, no sé si más al ratito o a lo mejor tú entras y ya tiene más, porque así me ha pasado con estos jugadores que de repente entro a las redes y en cuanto digo, ¡ay, tienen tantos seguidores! ¡Pum! Al ratito ya tienen más. Están creciendo, pero de una manera impresionante. 16.1 millones de seguidores tiene Bocinha en este momento que lo estoy revisando. Seguramente ahorita que vuelvas tú va a tener más, pero esta viralidad tiene una base deportiva. Las actuaciones ante España y Uruguay, todo esto impulsado a Cabo Verde y lo llevaron a superar esta expansión digital, incluso superando, no sé, hasta Lionel Messi, Cristiano Ronaldo. Oye, pero es que esto es impresionante lo que está pasando. 16.1 millones de nuevos seguidores nada más en esta fiesta del fútbol que lleva, ¿qué te gusta?, 2 semanas. O sea, ya está en el top 10 de Instagram de los jugadores con más seguidores. Este portero de 40 años de Cabo Verde que se ha convertido en el fenómeno viral de este 2026. Tengo toda la historia y el contexto en el TikTok de ¿Y tú qué onda? Onda con doble N o Jimena Aguilar Oficial. Chécalo ahí para que conozcas más de toda la historia conmovedora que está súper linda. Pero de verdad eso está impresionante porque, oye, incluso comparado con estos grandes, ¿no? Lionel Messi, que tiene también no sé cuántos millones de seguidores, Cristiano Ronaldo, pues Bocinha lo superó a ambos por margen de más de 7 veces con todo lo que está haciendo en estos días, pues la verdad. Y fíjate lo que es la vida, ¿no? Y el mundo digital. Su cuenta pasó de ser así X, súper desconocida, fuera de circuito africano, a registrar pues casi los 17 millones de seguidores en tan solo 2 semanas. De verdad, es una figura de este torneo de fútbol y pues seguramente seguirá acumulando más historias, más seguidores y nosotros estaremos muy de cerca. ¡Qué locura!, ¿no? Vámonos con más y regreso. Soy Jimena Aguilar. No le cambies, que el show todavía tiene mucho para ti.
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1: Regresamos con más, mi gente. Gracias por estar aquí conectados conmigo. Te saluda Jimena Aguilar y tengo recomendaciones para ti, como siempre, para que estés bien y de buenas y que además estés al día todos los días. 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Y ahora sí, buenas recomendaciones, buena música, buena compañía. La mejor combinación, mi gente, quédense conmigo y ya regresamos.
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2: Los históricos jardines de la Casa Blanca requerirán una millonaria inversión tras los severos daños provocados en el South Lawn por el reciente evento de la UFC Freedom 250. La firma Scott's Miracle Grow donará $1,000,000 en fondos y productos al Servicio de Parques Nacionales para iniciar la restauración. El plan de resiembra, financiado exclusivamente con capital privado, incluye una mezcla de pasto seleccionada personalmente por el presidente Donald Trump. Los deterioros también afectaron a la elipse, evidenciando el fuerte impacto de la infraestructura sobre el predio. En otros temas, el secretario de Estado, Marco Rubio, calificó de inaceptable el intento de Irán de imponer tarifas al tránsito de buques en el estrecho de Hormuz, advirtiendo que ceder causaría un caos global. Durante una reunión en Manama con los socios del Consejo de Cooperación del Golfo, Rubio insistió en que ningún país puede cobrar peajes en pasos marítimos internacionales y ratificó que un acuerdo de paz duradero debe garantizar la seguridad de la región y frenar el desarrollo de armas nucleares en Teherán, sin aceptar condiciones a cualquier precio. En más información, el presidente Donald Trump confirmó que asistirá a la próxima cumbre de la OTAN en Ankara, tras aceptar una petición personal de su homólogo turco Recep Tayyip, a quien calificó como un líder fuerte. Durante una comparecencia en la Casa Blanca junto al secretario general de la Alianza, Mark Rutte, el mandatario admitió que no habría acudido por la mayoría de los miembros, criticando duramente a socios como España y Alemania por no brindar apoyo logístico durante el reciente conflicto con Irán ni cumplir con sus cuotas de defensa. Para MLC Noticias, Ana Sofía Contreras.
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1: Ahí les va, tomen nota porque siguiendo en los temas de actualidad de esta tragedia que están viviendo nuestros hermanos de Venezuela, creo que esto puede ser importante si tú conoces a alguien que esté allá en Venezuela, tienes familia, ya sabemos que aquí hay muchos venezolanos también residiendo, trabajando, extrañando a su gente. Y bueno, es triste no poder estar ahí cuando uno quiere ayudar, pero tal vez podemos poner nuestro granito de arena así, compartiendo esta información. Fíjate que estaba viendo de una creación de una emprendedora que hizo una página que se llama Venezuela Te Busca. Esto obviamente a raíz de estos terremotos que sucedieron hace unos días, y es para encontrar a las personas desaparecidas. Mientras ahora los equipos de rescate remueven escombros, siguen trabajando para la gente de Venezuela después de lo que pasó el pasado 24 de junio, que fue tremendo, pues Julia Alessandra Mariano tomó su computadora y construyó algo que nadie había organizado aún. Un lugar donde las familias pudieran buscarse. Su plataforma se llama venezuelatebusca.com y hace cuenta que funciona como un registro colaborativo en línea. Entonces cualquier persona puede entrar, reportar a alguien desaparecido o informar que encontró a alguien con vida. Solo se necesitan datos básicos, que es la descripción física, el nombre, un contacto de referencia y listo. Así de simple y así de necesario, porque la demanda ha sido tan inmediata que el sitio colapsó incluso varias veces cuando recién la creó, pero Mariano lo mantuvo operativo. Entonces, sí dijo, se han caído en varias oportunidades, pero se encuentra operativa, así que sigan haciendo, sigan entrando. Y pues claro, en medio del dolor, de la incertidumbre, esta emprendedora digital demostró marcar la diferencia. Y yo le aplaudo de pie a ella, Julia Alessandra Mariano, por haber creado esto, porque creo que mucha gente necesita ahorita del apoyo de todos, nuestro granito de arena en lo que podamos hacer. Hay que estar pendiente para ver si se va a requerir que enviemos ayuda y tú lo puedes hacer, pues hay que hacerlo. Tal vez tienes algún amigo venezolano aquí que requiera de alguna ayuda también para poder ayudar a su familia. Ojalá que puedan encontrar esas herramientas adecuadas. La página se llama venezuelatebusca.com y ahí está toda la información. Sigan fuentes fidedignas para evitar la desinformación y mantengamos al tanto pues de todo lo que está pasando por allá. Buena vibra y nuestras oraciones nuevamente para Venezuela. Vamos con más y regreso. Soy Jimena Aguilar. No le cambies.
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8: Y bueno, antes de que se nos vaya el insunza, porque ahorita seguimos platicando en el corte, en la música y en el backstage, y se puso muy bueno esto de los aliens y este tema, y hablábamos, por ejemplo, de la película que el otro día les platicábamos del el futuro desierto, que habla de clonar personas, pero ¿qué va a pasar en un futuro? Matrix, por ejemplo, que ya ahorita ya me la spoileó bien, después de 20 años, es que sabes que nunca la había visto porque no se me antojaba, pero como ahorita ya estoy más metida en el tema de estas cosas, digo, claro que me gustaría verla ahora sí, ¿verdad? Con otra mentalidad. Pero, ¿qué pasa cuando todas esas máquinas, clones o como le quieras llamar, no sobreviven? ¿Por qué? ¿Porque son máquinas? ¿Porque no tienen un propósito acaso? Cuéntanos a ver tu teoría, amiga, porque eso está interesante.
9: Pues bueno, lo que pasa es que el tema siempre ha sido el temor a que las máquinas o la inteligencia artificial o lo que sea nos supere y además quiera controlarnos. Pero finalmente la pregunta de fondo tiene que ver con el tema del alma, del espíritu y quiénes somos, porque además creemos que solo somos mente. O sea, esta parte de, ok, si una máquina, un robot o una inteligencia artificial logra tener más conocimiento que yo y logra tener más raciocinio que yo, pues entonces puede de una u otra manera superarme y además hacernos esclavos de ellos, ¿no? Pero pues ahí está la otra parte que tiene que ver con el tema de que no solamente somos cuerpo y no solamente somos mente, somos más que eso, somos un espíritu. Y ahí entran temas de espiritualidad, de Dios, de propósito en la vida, donde justamente no somos los seres humanos, somos sumamente importantes porque estamos hechos a semejanza de Dios. Pues si de una u otra manera el venir a este mundo no es nada más con la idea de nacer, reproducirnos y morir, es con la idea de evolucionar emocional, mental y espiritualmente, tener un ascendente, una ascensión espiritual donde logremos llegar al punto de ser amor, como en su momento Cristo, cuando vino a este planeta. Esta fue su enseñanza, amaos los unos a los otros y ser esta luz del mundo que va más allá del plano terrenal. O sea, no somos nada más cuerpo y muchas veces cuando pensamos en robots, en inteligencia artificial, nos estamos poniendo a la altura o al nivel, justamente es que nuestro importante

0: es lo material, que es lo que nos sucede a los seres humanos. Siempre le damos más peso a lo material, pero si somos un poquito más serios y más profundos con observarnos y saber que nosotros somos más que materia, pues entonces nadie nos podrá superar en un sentido, pues así de valores. El robot seguirá siendo robot, pero lo que el alma tiene, el alma del ser humano, eso nadie lo puede igualar.
1: Qué fuerte, pero qué cierto. Llévense esto para los que andan de que, ay, que no, qué miedo. Los seres humanos somos únicos, señoras y señores. Aprovechemos esa parte de lo que somos y lo que sentimos y lo que tenemos dentro de nosotros. ¿Ustedes qué opinan acerca de todo este tema? Coméntalo en las redes sociales, síganos a todas las plataformas y mañana Arely Insunza estará de vuelta para más chismecito, que esto se pone bueno.
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1: Y tenemos más chismecito, mi gente. Pero para darles contexto, les invito a que también me sigan en el TikTok. Búscame como Jimena Aguilar Navarro, Jimena con J. Y bueno, dejen ahí sus corazoncitos, su buena vibra. Y cuéntame tú desde dónde me estás escuchando. ¿Y cuáles son esas canciones que te ponen de buenas? Las que te dan ganas de bailar, de ponerte bien happy, de subirle más al volumen si vas en tu carro y de cantarla a todo volumen. Los estamos leyendo y la que tú pidas la vamos a programar, ¿eh? Tú mandas, eres nuestro invitado VIP en este show todos los días de lunes a viernes y sabes que en las redes también podemos conectar directamente. Y bueno, las happy news en la música es que el tema Me Rehuso de Danny Ocean se ha convertido en el audio más escuchado de YouTube. ¿Lo sabías? Pues sigue haciendo historia esta canción, ¿eh? La canción de Danny Ocean que se ha convertido en el audio oficial más escuchado en la historia de YouTube. Fíjate, ya superaron a Habana de Camila Cabello, que se acuerdan que también estuvo como lo más top. Lanzado en 2016, pues este tema se volvió un fenómeno global. Y pues resulta que hoy, casi una década después, sigue rompiendo récords en la plataforma. Me Rehuso de Danny Ocean. ¿Cómo nos agarramos una rolita, no la soltamos y bueno, le damos todo el power, ¿no? Para que siga dejando huella a lo largo de los años. ¿Será que todas estas canciones que escuchamos y que las he mencionado ahorita seguirán de aquí a 50, 60 años? Así como justo lo que hablábamos de Michael Jackson, de los Beatles, que pasan 60 años y su música está intacta, ¿no? No lo sé, pero por lo pronto le seguimos aplaudiendo a estos grandes artistas que nos han regalado estos temas que nos ponen de buenas. ¿Tú ya escuchaste recientemente Me Rehuso de Danny Ocean? Sigamos dándole muchos corazones. Y claro, los invito a que pidan sus canciones, si no es esta, sus favoritas para que suenen aquí y que ustedes también dejen un poquito la computadora, el teléfono, se levanten, muevan el cuerpo y empiecen a bailar, porque hoy, mi gente, es un gran día. Gracias por estar aquí conmigo, seguimos con más show. Yo soy Jimena Aguilar, no le cambies.
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3: ¿Qué harías tú si uno de tus best friends finge su muerte? O sea, como para ver si vas o no vas, con boletazo. ¿Qué rollo, no? Hay gente muy loca, DJ Johnny. Pero bueno, a ver, te cuento esa historia y lo vamos a estar debatiendo hoy y en los próximos días también para que ustedes manden sus mensajitos, escríbanos, manden sus audios. Y bueno, mientras te pongo al día, este hombre fingió su propio funeral para ver quién asistiría. ¿Y qué crees? Terminó perdiendo a sus amigos. Creo que no fue buena idea, querido. Pero bueno, este hombre finge su propio velorio para ver, ¿no? Calar, a ver qué tan amigos son, si iban o no iban. Incluso con ayuda de algunos familiares, pues él hizo creer a sus amigos que había fallecido y entonces los reunió en una supuesta ceremonia de despedida. Pero resulta que cuando apareció para explicar que todo era una pequeña prueba de cariño, muchos no lo tomaron a bien. Oye, pero qué necesidad, digo yo, ¿no? Y ya lo dijo Juan Gabriel también. ¿Para qué tanto problema? Varios se sintieron engañados. Pues lo fueron, no nomás sentirse. Fueron engañados. Pero otros dijeron que fue también una experiencia, pues, muy dura, ¿no? Y desde entonces algunos ya no quieren volver a hablarle. Oye, no le vaya a pasar como al perro de las dos tortas, ¿no? Cuando sí le pase, nadie va a ir. No van a creer, van a decir, no, pues no, ya fuimos, ¿ya para qué? Yo creo que no está padre hacer eso. O sea, como para qué quieres probarlo. Al final es quienes te quieran van a estar contigo en vida, ¿eh? No cuando te vayas. Y si van o no van a tu funeral, pues tú qué, ya ni vas a estar, ni cuenta te vas a dar, hijo. Tú ve a descansar al más allá. ¿Qué necesidad de estar haciendo estas cosas? No te digo, pues. El mundo está muy loco, DJ Johnny. Una disculpa pública. Pero bueno, ¿tú qué harías? ¿Hubieras dejado de hablar también? O dices, no, pues sí, te entiendo. O fue una experiencia dura como amigo, ahora te voy a valorar más. No lo sé, Rick. Hay muchas cosas, mucho debate en las redes. Los leo y lo estaremos platicando los próximos días. Quédate conmigo, soy Jimena Aguilar. No le cambies, que aún hay más para ti.
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14: Ecuador se metió a los 16avos en United 2026, venciendo a la poderosa Alemania. Impensable, pero cierto. Lo venció 2-1. Lo platicamos en Minuto Mundial.
15: La selección ecuatoriana de fútbol dio la sorpresa y el bombazo del día, venciendo a una de las grandes favoritas a llevarse la competencia. Impensable, contra todo pronóstico. Ecuador arrancaba perdiendo el partido 0-1, pero lo empataba por conducto de Nilson Angulo. Colocaba 1-1 el partido. Y el gol de la proeza, el gol de la historia de clasificación, lo hizo Gonzalo Plata a los 77 minutos. Ecuador está en 16avos y se armó la fiesta. En Minuto Mundial les habló Quique Lanza.
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5: Llegamos a la recta final, ya nos vamos. Gracias a todos por haber llegado hasta aquí. Gracias a todos los que también están escuchando el show a través de nuestro podcast Jimena Aguilar en vivo. Y bueno, por chutárselo todo completito porque sí que la pasamos bastante bien. Pero sobre todo gracias a ustedes que participan, que son parte de esta familia, que nos nutren con chismecito, con historias reales, con sus comentarios que son sin filtro, al igual que lo que nosotros decimos aquí al aire. Y por supuesto, esas sugerencias que nos ayudan a que el show de Jimena Aguilar en vivo siga creciendo y que siga llegando a mercados pues mucho más grandes. Saludo a toda mi gente que está aquí en Los Ángeles, en Las Vegas, en Miami, en Atlanta, en Texas, a toda la gente que está en Sacramento, en Phoenix y bueno, a muchos rincones más donde estamos llegando. Beso, abrazo y apapacho y les invito a que todos los días manden buena vibra, mensajitos, que pidan sus canciones porque es más fácil así poder llegar hasta donde tú estás y llevarte sorpresitas, darte cariñito. Así que sí, queremos saber de ustedes todos los días. Nosotros de verdad siempre tendremos aquí un lugar para ti. Así que sigue enviando mensajes, sigue pidiendo tus canciones y muy importante, guarda esta estación como tu favorita. Mañana no nos andes buscando, solo dale play y listo, que suene este show. Y recuerda suscribirte a nuestro podcast también en Spotify como Jimena Aguilar en vivo, Jimena con J, y en todas las redes sociales. Ahí puedes también dejar tu retro para que seas parte de esta familia. Instagram, Facebook y TikTok. @ Jimena Aguilar Oficial. Jimena con J, no te equivoques. Y ahora sí, los dejo en buenas manos. Que la música siga sonando. Y bueno, mañana llegaremos aquí para recargar la pila que necesitamos junto contigo. Misma hora, misma estación. Nos vemos mañana. Disfruta la música y no lo olvides. Hoy es un gran día. Bye, bye.
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1: La Suprema Corte anuló una restricción de Hawái al dictaminar que los ciudadanos con permisos de porte oculto pueden ingresar armados a propiedades privadas abiertas al público, como tiendas y restaurantes, sin autorización previa del dueño. En una votación de 6-3, la mayoría conservadora determinó que exigir este consentimiento vulnera el derecho constitucional a la autodefensa en la vida cotidiana. La decisión, celebrada por la NRA, pero calificada de peligrosa por sectores que promueven el control de armas, impactará también a estados como California y Nueva York. En más información, el presidente Donald Trump arremetió con dureza contra varios aliados de la OTAN, señalando de forma severa a España por su escaso respaldo financiero y logístico en el conflicto contra Irán. Durante una reunión en la Casa Blanca con el secretario general de la Alianza, Mark Rutte, el mandatario tildó de desastrosa la postura del gobierno de Pedro Sánchez y acusó a los europeos de evadir sus costos de defensa común. Aunque Rutte defendió el valioso soporte logístico continental, Trump insistió en que el país no necesita ayuda externa para vencer. En otros temas, el secretario de Estado, Marco Rubio, aseguró que los lazos con los países árabes del Golfo Pérsico permanecen sólidos, despejando temores de que queden marginados en las negociaciones de paz con Irán. Tras una gira por la región fuertemente golpeada por el conflicto, Rubio prometió mantener informados a los aliados en cada etapa técnica y política, aunque una declaración conjunta ratificó el compromiso de frenar el programa nuclear iraní. Persisten dudas locales sobre si el pacto final garantizará plenamente la seguridad e intereses de estas naciones soberanas. Para MLC Noticias, Ana Sofía Contreras.
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Ahí estamos, aquí a través de Radio La Grande, puro power latino. Escuchábamos algo de viento y sol. Aquí estamos, señoras y señores, embriagados de fútbol. Y todavía continúa, más al rato tendremos otro partidazo de fútbol de la Copa, por supuesto, de Mundial 2026. Mientras tanto, nosotros vamos a seguirle con las gruperronas de Radio La Grande, puro power latino.

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9: Son las 5 de la tarde ya con 18 minutos. 5 con 18 y tenemos el reporte del tráfico para todos ustedes, presentado por nuestros amigos de Mark Ingram con State Farm. 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Hay un accidente reportado sobre la Capital Boulevard a la altura altura de la Thornton Road y también en el área de nuestro idioma. No se preocupe si ahí hablan nuestro idioma. Llámeles al 919-375-4285, 919-375-4285. Hay un accidente

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2: Son las 5:34 y vamos a revisar el pronóstico del clima para informarle a todos ustedes por cortesía de nuestros amigos de Mark Ingram con State Farm. Recuerden, la manera más práctica y completa de estar asegurando nuestro patrimonio. 86 grados Fahrenheit es lo que se está registrando en este momento en el área central de Carolina del Norte. La mínima para esta noche estaría oscilando alrededor de los 72 agradables grados. Sí, va a estar agradable el resto de la tarde y noche. Había posibilidad sigue existiendo la posibilidad de lluvia en un 40%, algunas tormentas eléctricas, aunque en algunas partes las nubosidades han sido pues de manera solamente momentánea porque están pasando y afortunadamente hasta ahorita que sepamos no hay lluvia registrada en el área. Para mañana sábado, 50% de posibles lluvias. La temperatura estaríamos alcanzando los 93 grados Fahrenheit, 72 la mínima. Domingo, 50% de posibles lluvias también. Y 92 la máxima con 73 la mínima. 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

0: quedó la presentación de los rehenes. Ni el primero ni el último, así es.
1: No soy el
0: único. No soy el único, no soy el único. A veces dice uno, ay, yo quisiera ser el primero. No. Con que seas el último. Ahí, porque que ya no vengan más después de ti, ¿eh? 5:42 PM. En un rato más venimos con la hora de la fiesta privada.
1: Yo no le ofrecí el sol.
0: Por supuesto, a través de TuneIn, Apple Music, lagrandenc.com y también a través de la frecuencia modulada. Saludamos allá en Reidsville a través del 93.5 FM. También en Jacksonville, ellos por el 95.9 FM y en Lillington a través del 92.7 FM. Sin olvidarnos de la amplitud modulada, lo que es la tradicional ya. Esto en el AM, 1000 AM, 1530, 1220, 910, 1370. No, hombre, la verdad que no hay pretexto, no hay excusa para que usted no pueda escucharnos. Y también a través de TuneIn, Apple Music y lagrandenc.com. Vámonos con más música. Es el Pegaso del Pollo Esteban, La Equivocada.
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0: ¿Qué pasó?
2: No lo tome como copia.
0: No, hombre.
2: Acuérdese que lo hicimos
0: siempre.
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4: 5:51, 5:51, y bueno, pues tenemos ya en este momento el reporte, último reporte del tráfico. Vamos a checar por acá, por este lado. Hay accidente reportado sobre la Avenue Ferry Road y la Western Boulevard, ahí en esa intersección. También tenemos otro accidente reportado sobre la New Hope Road y la Pool Road. Así que esto acá en el área de Raleigh. También vamos a checar para acá, rumbo al área de Wendell Boulevard y la Lillis Den Road. También están reportando de otro accidente, mientras que en la Smithfield Road y la First Avenue también. Eso ya lo habíamos reportado. Todavía continúa el tráfico bastante lento y la actividad policíaca dándole oportunidad o redirigiendo al tráfico para poderle dar un poco más de fluidez. 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
1: El secretario de Estado, Marco Rubio, anunció el despliegue inmediato de equipos de búsqueda y rescate provenientes de Virginia y Los Ángeles para asistir a Venezuela tras sufrir dos potentes terremotos. Los esfuerzos iniciales se concentran en localizar sobrevivientes atrapados bajo los múltiples edificios colapsados que dejaron los sismos de magnitud 7.2 y 7.5. El presidente Donald Trump instruyó a las agencias federales a actuar con máxima celeridad ante el devastador saldo de víctimas que, según las autoridades locales, ya superan los 170 fallecidos. En más información, el presidente Donald Trump conmemorará el aniversario 250 de la independencia con un discurso en el icónico Monte Rushmore como parte de la agenda Freedom 250, evento que incluirá pirotecnia y sobrevuelos militares en Dakota del Sur. Al día siguiente encabezará un mitin masivo en la Explanada Nacional de Washington, mientras el gobierno ultima los detalles que incluyen monedas y pasaportes conmemorativos con su rostro. La oposición demócrata critica con dureza la festividad al acusar al mandatario de monopolizar y centrar esta histórica celebración patria en su propia figura. En otros temas, tres juezas de la Corte Penal Internacional demandaron al presidente Donald Trump y a su administración ante un tribunal de Nueva York para bloquear las sanciones financieras en su contra. Las magistradas alegan que el decreto ejecutivo socava la independencia judicial y sobrepasa las facultades presidenciales al contradecir leyes del Congreso. Estas penalizaciones, aplicadas tras pesquisas sobre Afganistán y Palestina, congelaron los activos y cuentas bancarias de las juezas, quienes ahora buscan que la justicia nacional anule de inmediato la medida. Para MLC Noticias, Ana Sofía Contreras.
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Mi gente bonita, fina y elegante, ¿cómo estamos? Buenas tardes, buenísimas las tengan todos ustedes. Y que le estén pasando bien rico, bien sabroso. El día de hoy, viernesito, una tarde nubladita con un 40% de posibilidad de lluvias, algunas tormentas eléctricas que se pronostican. Y para mañana incrementándose a un 50% la posibilidad. Así que el fin de semana tal vez lo tengamos pasadito por lluvia, una partecita. El calorcito ya nos había azotado bastante fuerte, la lluvia también la necesitamos. ¿Cómo estamos? Saludamos a Jesús Cruz a través de lo que es el TikTok. Freddy Martínez Uriostegui, oiga, ¿cómo está? Buenas tardes. Don Ray, ¿toca mañana o no? Dice el DJ Monkey. Mañana nos vamos a trabajar, si Dios quiere, con nuestra gente de la costa. Aquí, aquí en Raleigh vamos a trabajar, sí, DJ. Gracias a Dios, mañana tenemos tocadita. Así que, bueno, gracias. Saludotes ahí a todos. En el Facebook Live, ¿cómo estamos? Está Rubí, también está Catracho, Leti Islas, Cachonona. Mando saludos a El Chapito. Aquí cenando, KFC, with sweet tea. Ah, es viernes. Dice que se andaba perdido. No, lo que pasa es que estamos embriagados de tanto fútbol. Y por supuesto que hay que darle oportunidad y también nosotros agarramos, aprovechamos y descansamos, ¿eh? Pero aquí estamos, trabajando duro, tendido, tupido y

Saludos para Globos y Decoraciones, Ceci. ¿Cómo está, Cosita y Arechizae? Dice, no le digo, porque usted nomás ni sus luces, ya ni se aparece aquí para saludar. Claro que sí, no hemos salido. Saludos para Lulú. Lulú, hasta me saca la... Bueno, ya.

Mari Vázquez, ¿cómo está? Muy buenas tardes. Espero que ande disfrutando las vacaciones. Dice, me sobran las palabras con Zacarías Ferreira. Ahorita la buscamos. Y The Crew está ensayando al 100, como debe de ser. Dicen que la práctica es el maestro. ¿Es así el dicho o no? Pero lo que sí he experimentado en la vida es que hay que echarle ganas y practicar. Nunca terminas de aprender. Y así, aún así practicando, la riegas. Señora Reyes, ¿cómo está? Buenas tardes. Saludamos a Liz Reyes, que acaba de llegar por acá por el TikTok. Gracias por acompañarnos. Y globos y decoraciones, Ceci, ¿verdad que sí? Tengo razón, eso de practicar y practicar. A ver, me sobran las palabras. Búscamela ahí, muñequito. Búscala.

Señor Juan Sánchez, ¿cómo estamos? Aquí estamos trabajándole. Ahí está el maestro Juan Sánchez. Búsquele la rola a Oscar Velasco y Ciro. Ya sabe que es bien sensible, mi amigo. Usted sabe que aquí le tocamos.

0: No llore, bro brasileiro. Usted la extraña. Ay, ay, ay. Sabe que yo también. Ah, no, ¿verdad? No, perdón, perdón. Ángel Colón, saludos a los que seguimos trabajando. Trabajan, no invitan, ¿verdad? Pero aquí estamos nosotros chambeándole. Andamos aquí chambeándole, por supuesto, duro, tendido, tupido y macizo. Saludos para el patrón que anda trabajando, dice que todavía ahí anda en chin, sí. Y que algo me escribían por acá de este lado, se perdió el comentario. Dice, le hace match con su gorra. No sé qué viene siendo eso, ¿verdad? De match, pero hay veces que sí se puede hacer match y a veces no tanto.
1: Para ti, Raimundo.

Ay, por primera vez. Gracias, DJ Magic Flow. Dice que le conviene la camisa con la gorra. Ah, gracias por la traducción. Thank you very much. Saludos para Mari, mi amor. ¿Cómo está? Bueno, Mari, mi amor. Así le escribe, ¿eh? Mari, mi amor. Si el patrón sigue trabajando, pero el lunes ya no va. Ah, canijo, eso no lo sabía, ¿eh? El lunes, cuando trabaja los viernes tardes. Pero desde el viernes no inventen. Oiga, patrón, me preguntan que si va a ir al rancho, que quieren brillar, hacer brillar los ojitos. Si va a ir, qué bueno, qué bueno.

Dice, ¿por qué? Aclara lo de mi nombre, don Rey. No pasa nada. Es que luego, ¿qué tal si me pegan agruras, Mari, mi amor? No quiero que se malinterprete que yo le estoy diciendo a usted que soy un igualado, un falto de respeto, y que yo le digo a usted, Mari, mi amor. No. Simpático, por cierto. Sí, el patrón, sí, siempre. Ese patrón es fresco. Si no va el lunes, le queda sábado y domingo.

Saludos para la señora Ana Lili Miranda, la primera dama del bello estado de Guerrero. Creo que, no sé si era encargada del DIF allá. Mándele mucho love a Mr. Char. David de la Cruz dice, díganle a su patrón que no se vaya a cansar de tanto trabajar. La última de bachata, Y después venimos con algunas cumbias. Es viernes, viernes de azulitas y de dormir en cama, gente.

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3: Ecuador se metió a los 16avos en United 2026, venciendo a la poderosa Alemania. Impensable, pero cierto. Lo venció 2-1. Lo platicamos en Minuto Mundial. La selección ecuatoriana de fútbol dio la sorpresa y el bombazo del día, venciendo a una de las

0: grandes favoritas a llevarse la competencia. Impensable, contra todo pronóstico. Ecuador arrancaba perdiendo el partido 0-1, pero lo empataba por conducto de Nilson Angulo. Colocaba 1-1 el partido. Y el gol de la proeza, el gol de la historia de clasificación, lo hizo Gonzalo Plata a los 77 minutos. Ecuador está en 16avos y se armó la fiesta. En Minuto Mundial les habló Quique Lanza.
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0: pita.
1: Usted no pite hasta que choque. Estoy buscando un zanquero, una persona que sepa andar en zancos para que participe ahí con nosotros en los eventos utilizando el robot. Acá me dicen, hombre, usted no diga frío hasta mover, hasta no ver pingüinos. ¿Y qué tal si se nos cae? No, no, olvídese. Necesitamos a alguien que le sepa ahí a los zancos, ¿eh? Ahí mándeme mensaje por el Facebook, Don Ray.

Saludos para Raúl Pérez, Sonido Cumbiamero. Y también para el superempresario DBJ Duro. Allá, bueno, no sé ahorita dónde ande, México, París, allá en China, en Shanghái, no sé, pero saludos para todos ellos. Y para la que se subía a los botes.

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1: Después de esta venimos con algo norteñito. ¿Cuál era la que me habían pedido de la fe norteña? Qué bonito. Ángeles Céspedes. Hola, señor Raimundo, buenas tardes. Saludos desde Zacatecas, México. ¿Dónde anda, señora? Invite, hombre. Avise.

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1: Y también el Yaguarú acá de este lado. Gente de TikTok, gracias. Regálenos por ahí, reposteando. Recuerde que nos puede sintonizar a través de 93.5 FM allá en Reidsville, Jacksonville, a través de 95.9 FM y 92.7 en el área de Lillington. Estamos en todas partes y estaremos celebrando 15 años el próximo 4 de octubre.

0: Ay, ay, ay, dice por acá la señora cachonona, dice, le contesta a la señora Céspedes que anda en Zacatecas, dice, ahí me traes un Aguilar mal puesto. Tardé como 5 segundos para descifrar, pero sí, pues de la familia Aguilar, ¿verdad? Pues yo también, ¿no? Vamos a la pausa y regresamos en breve. Venimos con unas norteñas y también con unas románticas. Aquí otra vez de Radio La Grande, puro power latino.
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1: Ahí está para la señora Cachanona Miranda. Y después nos vamos con unas romanticonas así más calmaditas, ¿eh?

0: Ahí quedó ya, muñeco, ya, 6:51. Saludos para Marta, Marta Parada, así, 5:47. Para Techi, ¿cómo está?
1: En este momento, olvídate.
0: Ay, ay, ay, lo de prohibido, ponme la de prohibido un pedacito, aunque sea, por favor.

Ya se va Lulú, pero sé muy bien que volverá. Dice, buenas tardes, dice, feliz fin, Don Ray. Me llegó un knucklehead. Ah, ok, bueno, ya sabe, nunca falta. José Montañez dice, buenas tardes, Don Ray. Ponme una rola de Marco Marroquín, Invéntame. Y saludos para la raza, que nos la rifamos en el frame. Ok, ya está, ahorita se la ponemos antes de irme. Ok.

Señoras y señores, me voy, me largo, me retiro. Los dejo con esta de Marco Marroquín, la de Invéntame. Más al rato, por ahí de las 8, 7:30 de la noche, habrá transmisión del partido de Uruguay contra España, uno de los mejores partidos, me parece, de lo que viene siendo la Copa del Mundo. Bueno, se espera, ¿eh? Así que aquí los dejo, cuídense mucho, pórtense bien, nos escuchamos el lunes, si Dios quiere. Aquí estaremos, primeramente Dios, trabajándole a través de Radio La Grande, puro power latino.

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1: Los históricos jardines de la Casa Blanca requerirán una millonaria inversión tras los severos daños provocados en el South Lawn por el reciente evento de la UFC Freedom 250. La firma Scott's Miracle Grow donará $1,000,000 en fondos y productos al Servicio de Parques Nacionales para iniciar la restauración. El plan de resiembra, financiado exclusivamente con capital privado, incluye una mezcla de pasto seleccionado personalmente por el presidente Donald Trump. Los deterioros también afectaron a la elipse, evidenciando el fuerte impacto de la infraestructura sobre el predio. En otros temas, el secretario de Estado, Marco Rubio, calificó de inaceptable el intento de Irán de imponer tarifas al tránsito de buques en el estrecho de Hormuz, advirtiendo que ceder causaría un caos global. Durante una reunión en Manama con los socios del Consejo de Cooperación del Golfo, Rubio insistió en que ningún país puede cobrar peajes en pasos marítimos internacionales y ratificó que un acuerdo de paz duradero debe garantizar la seguridad de la región y frenar el desarrollo de armas nucleares en Teherán, sin aceptar condiciones a cualquier precio. En más información, el presidente Donald Trump confirmó que asistirá a la próxima cumbre de la OTAN en Ankara, tras aceptar una petición personal de su homólogo turco Recep Tayyip, a quien calificó como un líder fuerte. Durante una comparecencia en la Casa Blanca junto al secretario general de la Alianza, Mark Rutte, el mandatario admitió que no habría acudido por la mayoría de los miembros, criticando duramente a socios como España y Alemania por no brindar apoyo logístico durante el reciente conflicto con Irán ni cumplir con sus cuotas de defensa. Para MLC Noticias, Ana Sofía Contreras.
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2: Espesa, espesa.
1: Pero en el agua es muy livianita.
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16: Estamos de regreso en la cabina Ford, vehículos hechos tan capaces como tú. Saludamos al capitán del equipo mundialista de fútbol de primera, el pibe Carlos Valderrama, en este grupo H, pibe, que es el único grupo donde, creas o no, las cuatro selecciones en estos dos partidos que van a jugar de forma simultánea tienen todos las mismas posibilidades, salvo España, que ya está matriculada, pero habrá que ver si de una, de dos o de tres.
17: Sí, dame un saludo para todo el combo de fútbol de primera, toda su hinchada. No, tú tienes razón. Este es el grupo que ha salido como más parejo, porque tienen chance, tienen posibilidades. Pero aquí le toca Uruguay-España. Es uno de los partidos grandes que vamos a tener en el campeonato mundial. Vamos a ver cómo reacciona Uruguay, porque ya España está clasificado. Le toca Uruguay, que es uno de los campeones que se puede ir temprano.
16: Esto para calentar el ambiente de lo de mañana, por supuesto, ¿no?
17: Ah, no, seguro.
16: Sí,
17: claro. ¿No? Este partidito sirve para calentar.
16: Sí, ¿no?
17: Ah, no.
16: Mañana con Colombia, Colombia. Frente a Portugal de CR7. La pausa, regresamos con más de la previa de Uruguay-España desde Guadalajara por Fútbol de Primera.
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16: Estamos en Guadalajara, Jalisco, México, desde la cabina Ford Vehículos Hechos Tan Capaces Como Tú. Tercer partido, acaso el último de la fase de grupos en el Mundial para la Celeste Uruguaya, Jorge Burruchaga. A priori, sin cambiar mucho de lo que vimos en los dos primeros en Miami. Burro, ¿cómo estás? Bienvenido.
15: Sammy, compañeros, un placer estar de nuevo con ustedes para comentar este partido de España y Uruguay. Y sin duda, a través de los dos resultados que tuvo Uruguay y la mala performance, sobre todo en algunos momentos del primer partido, que se fue el primer tiempo, pero ayer el último no jugó bien, terminó en un empate, y hasta con suerte. Y ojalá pueda suceder lo que vimos ayer con Ecuador, ¿no? Un milagro que ojalá para nuestro fútbol sudamericano suceda. No es fácil, sin lugar a dudas, jugar España, uno de los candidatos para mí, de los tres candidatos para este Mundial. Una selección que se revirtió también a un primer paso malo, que todas las selecciones lo han tenido en este Mundial. Es una cosa rara, insólita, ¿no? Pero bueno, volviendo a Uruguay tiene que dar todo. Y que los problemitas que aparentemente, si surgieron o no, haya efecto para que se junten y corran como siempre nos acostumbraron los uruguayos y pueda clasificar sobre todo.
16: Hacemos una nueva pausa, enseguida regresamos desde Guadalajara en la previa. Uruguay frente a España se vive, se juega solo por Fútbol de Primera, la radio del Mundial.
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16: Seguimos en la previa de Uruguay frente a España. Oh, campeón del mundo, un lujo, a 2 campeones del mundo, el capitán del equipo mundialista, el mejor analista arbitral de los medios, Mauro Silva. Lindo partido, España frente a Uruguay, Uruguay, España en Guadalajara.
21: Lindo partido, Sammy, qué placer estar contigo. Pibe, Burro, Daniel, Javier y todos los oyentes de fútbol de primera. Un partidazo tenemos hoy por la tarde y a ver cómo Uruguay es capaz, porque normalmente la idea de Bielsa es las líneas altas, no presionar ahí. España mueve muy bien el balón. Esta cuestión física, si Uruguay no encuentra, no deja a España incómoda, puede hacer un desgaste físico grande. Vamos a ver una batalla muy grande en el centro campo ahí con Rodri por parte de España, Merino y Pedri, y del otro lado con Ugarte, Valverde y Betancourt por parte de Uruguay. Gran partido, pero la batalla, el partido se decide en el centro campo, y vamos a ver si Uruguay cuánto tiempo es capaz de presionar a España y si es capaz de dejar a España incómoda con esa presión.
16: Ya está Argentina, ya está Brasil, ya está Ecuador. ¿Estará Uruguay en los 16avos? Nos centramos en Fútbol de Primera tras la pausa.
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4: Terminó el partido, ha ganado Alemania y ha conseguido esta victoria trabajada por dos tantos contra uno y también la clasificación.
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7: Muy bien, señoras y señores, los 26 protagonistas de cada uno de los equipos sale a la cancha con la cuarteta arbitral. Javier Castrilli, comandada por Ismael El Fat. Vamos a escuchar el himno nacional de la República Oriental del Uruguay.

0: en la tribuna. Diego Forlán, el pichiche, el goleador de Sudáfrica 2010, y Diego Godín, la lágrima de los aficionados en la tribuna. Y ahora nos preparamos para escuchar el himno nacional de España.
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12: Estamos de regreso y aquí nos quedamos. Vamos a hacer un pase rápido con Daniel Chapela en Houston, porque Cabo Verde y Arabia Saudita están listos para arrancar también partido decisivo en este grupo H. Daniel, ¿cómo te va?
13: ¿Cómo te va, Sammy? 5 cambios hace Cabo Verde en relación al equipo que empató contra Uruguay. 3 modificaciones Arabia Saudita en relación al que fue goleado ante España. Si hay un ganador aquí, se clasifica directamente a los 16avos. El empate elimina automáticamente a Arabia Saudita. Los pies en Houston, el pensamiento en Guadalajara, Cabo Verde, Arabia Saudita, también por Fútbol de Primera.
12: Saludamos a Javier Castrilli. Hoy creo que va a tener trabajo, Javier. Ismael Elfat de Estados Unidos, el encargado de impartir justicia, ¿cómo le va?
14: Y bailando con la más fea. Ismael Elfat, el árbitro marroquí naturalizado estadounidense, ¿no? 44 años con gran experiencia, 10 años como árbitro internacional, dirigió mundiales, Mundial de Clubes, Juegos Olímpicos, Copa Africana, lo invitaron en África también. Y ¿sabes qué? Dirigió también en la Copa Mundial de Qatar. Lo recordamos de ahí, ¿no? Recordamos el penal.
12: Se guarda un minuto de silencio por las víctimas del doble sismo, el terremoto en Venezuela.
15: Pedimos a todos los espectadores que se pongan de pie, si pueden, para guardar un minuto de silencio en homenaje a las víctimas de los terremotos ocurridos en